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0: ese día.
1: Las 6 de la tarde con 14 minutos, Perfume de Gardenias, con usted en esta segunda hora dominical. Gracias a Modesto Santos, gracias a Oliver Rubio, que estuvo en los controles. Ya llega Carlos Oseguera y un servidor, Rodrigo González, para quedarnos con usted hasta cerrar este domingo 24 de mayo de 2026. ¿Cómo le está yendo? ¿Está disfrutando de su fin de semana? Esperemos que sí. Aquí la música corre por cuenta de la XEB, la B grande de México. Presentamos a Alfonsina y el Mar, con María Cristina Plata. Desdeñosa con Sergio Esquivel. También escuchamos Felicidad con Armando Manzanero. Y estamos escuchando de fondo esto que se llama Sabor de Mujer, Pedro Torres. Si usted quiere algún tema en particular, ya lo sabe, puede comunicarse a través de nuestro WhatsApp al 5549-1220-39 o bien a nuestros teléfonos en cabina 5556-0478-46 y 5556-8832-54. Una pausa para regresar con más de Perfume de Gardenias.

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0: Pues aquí estuvo un poco de Guerrero presente a través de Chilate con Hojaldre. El Negro de la Costa es una canción de Álvaro Carrillo. Ángela Carrasco es Más que Amor. Héctor Lavoe, de José Alfredo Jiménez, nos cantó La Retirada. Y Perfume de Gardenias, de Rafael Hernández. Canción que, por cierto, le da título a esta emisión musical de La B Grande de México. Fue a cargo de Ibrahim Ferrer. Saludos, muchas gracias. Estoy leyendo algunos de los mensajes que están llegando. Adriana Alfaro, muchísimas gracias. Buenas tardes, les saludo con gusto desde Texcoco, con esta tardecita rica, tranquila, cafetera. Por favor, la canción Noche de Ronda con Eddie Gourmet. Saludos, gracias y bendiciones a todos. Adriana Alfaro, fíjese que sí, es una tardecita muy cafetera, ¿verdad? Vamos a entrarle a un cafecito. ¿No gustan ustedes? Vamos a hacer una pausa mientras preparamos el café y regresamos con más de esta emisión cuya música trae esencia, trae el aroma a gardenias.
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0: Muy buenas noches, amigas y amigos de La Hora Nacional. Muchas gracias por acompañarnos en este espacio donde hablamos de cultura, música, historia y temas que forman parte de la vida de nuestro país.
1: Hoy, 24 de mayo, vamos a tener un programa lleno de tradición, memoria y actualidad.
0: Vamos a tener música del Trío Hidalgo, una agrupación huasteca que interpreta música de tradiciones indígenas y mestizas de Hidalgo con violín, con jarana huasteca y guitarra quinta o huapanguera.
1: Además, nos acompaña la secretaria de Cultura, Claudia Curiel de Icaza, para platicarnos sobre la segunda edición del concurso México Canta por la Paz y contra las Adicciones.
0: Vamos a conocer detalles sobre el puente Nichupté en Cancún, una obra que puede mejorar la movilidad entre la ciudad y la zona hotelera.
1: También vamos a hablar sobre las acciones de prevención de inundaciones en distintos puntos del Valle de México por la temporada de lluvias.
0: Tendremos un reportaje especial desde el Archivo General de la Nación, el antiguo Palacio de Lecumberri. Esta legendaria prisión se convirtió en uno de los recintos históricos y documentales más importantes de México.
1: Y haremos un viaje simbólico en el tiempo para encontrarnos con Leonora Carrington, una de las artistas más importantes del surrealismo. Su obra abarcó pintura, escultura, grabado y literatura y dejó una huella realmente grande en la cultura mexicana.
0: Llega también la Chilanguía con recomendaciones para aprovechar la Ciudad de México.
1: Además vamos a tener los flashazos del bienestar, donde les compartimos información breve sobre programas de apoyos que pueden beneficiar a millones de mexicanas y mexicanos. Esto y más aquí en La Hora Nacional.
2: La estrategia de atención a las causas impulsada por la Secretaría de Gobernación continúa acercando apoyos y oportunidades a las comunidades que más lo necesitan. Como parte de estas acciones, servidores públicos del Gobierno de México realizaron 2.709 visitas casa por casa en Iguala, Acapulco y Chilpancingo. El objetivo es identificar las necesidades de las familias e incorporarlas a programas sociales. Además, se busca acercar a las y los jóvenes a actividades deportivas, culturales y laborales. Estas acciones fortalecen la atención social y la reconstrucción del tejido comunitario en Guerrero.
0: Llegó la segunda edición del concurso México Canta por la Paz y contra las Adicciones. Vamos a ver y escuchar la entrevista que le hizo nuestro compañero Orlando Abad a la secretaria de Cultura, Claudia Curiel de Icaza.
3: La segunda edición del concurso binacional México Canta ya está aquí, es una realidad, estamos en fase de convocatoria y ustedes tienen mucho que saber. Cuéntenle a ese artista de la familia o a quien ustedes conozcan, porque esto no se lo pueden perder. Y precisamente para saber todos los detalles, hoy en La Hora Nacional nos acompaña la secretaria de Cultura del Gobierno Federal, Claudia Curiel de Icaza. Bienvenida, secretaria.
4: Muchísimas gracias. Bueno, pues esta convocatoria para México-estadounidenses, mexicanos entre 18 y 29 años, pueden participar a través de mexicocanta.gov.mx, suben su canción, no tiene que grabarse en un estudio profesional, que eso es muy importante, son 2 minutos y medio de algún cover o alguna canción que tengan, y de ahí van a ir pasando etapas con especialistas del Consejo Mexicano de la Música, que son compositores, disqueras independientes, comerciales, y de ahí vamos a llegar a 7 semifinalistas para México, 7 semifinalistas para Estados Unidos, y nos vamos a ir el 23 de agosto a Los Ángeles, al Million Dollar, que es un foro maravilloso, donde va a ser la primera semifinal en vivo, va a votar el público, aquí no hay jurados, solamente el público va a poder votar en vivo. De ahí van a pasar 3 finalistas.
3: Nos vamos
4: a Mazatlán, al Teatro Ángela Peralta, que también es hermosísimo, y tanto Mazatlán como Los Ángeles y muchos lugares, pero estos dos han sido símbolos y han sido espacios fundamentales donde se ha gestado esta música. El regional mexicano, la música tradicional contemporánea mexicana, con fusión de sonidos urbanos, como el hip hop, rap y todo lo que ahora ha confirmado a la música mexicana en los primeros lugares del mundo.
3: Para que ustedes vayan teniendo en cuenta que cualquier género se vale, pero la narrativa es importante. Estamos hablando de un concurso y una iniciativa que busca acercarnos hacia el amor, el desamor y la grandeza cultural de nuestro país.
4: Sí, y nos vamos a enfocar principalmente en regional mexicano porque tiene una gran versatilidad de fusiones con rock, metal, lo que tú quieras, sonidos urbanos, y esa es la música que ahorita está llevando a nuestro país a ser el 10º lugar en la industria del mundo. El 70% de la música que se escucha latina en las plataformas de streaming, el 70% es mexicana, es muy interesante, y pues en nuestro idioma, conquistar el mundo desde ahí.
3: Y además encontrar nuevos talentos maravillosos. En la Obra Nacional vivimos muy de cerca y muy apasionadamente la primera edición, y me gustaría preguntarle, ¿qué aprendió toda la experiencia, todo el equipo de México Canta? Porque es enorme la iniciativa, como usted lo decía, va desde disqueras hasta managers, productores, para poder hacer esta segunda edición con estos cambios que además se ven muy profesionales, o sea, se descentralizó, hay viajes,
4: sí,
3: hay muchos cambios.
4: Por principio Los Ángeles el 23 de agosto, el 30 de agosto Mazatlán, también en vivo, y de ahí van a pasar 6 finalistas, más el mejor votado de las 2 semifinales. Y la final va a ser en el Auditorio Nacional, el 13 de septiembre. Y los que ganen van a participar el 15 de septiembre en el Zócalo con el artista invitado que ya se anunciará. Y recordar que en cada una de estas ediciones y semifinales habrán artistas invitados también.
3: Pues en realidad es una experiencia que profesionaliza y que ayuda a crear sueños reales, hacer realidad los sueños, y qué bueno que se vuelve a hacer. Secretaria, ¿algo más para invitar a los jóvenes, a las jóvenes, a que se inscriban, a que participen?
4: Que no sean tímidos, y si a ustedes no les gusta la música, siempre habrá un pariente, un amigo. Incentiven también poner atención nuestros mexicoestadounidenses. Queremos que sean parte de este concurso, que es un concurso sin precedentes porque se hace en México y en Estados Unidos, y hermana a los jóvenes mexicoestadounidenses y a los mexicanos con las mismas raíces, pero distintas identidades.
3: Todo está dicho, el semáforo está en verde y ustedes solo tienen que inscribirse. Ya nos veremos en próximos meses para ver cómo es que avanza, secretaria. Muchísimas gracias.
4: Muchísimas gracias.
3: Qué emocionante. Seguimos en la Hora Nacional y ahí viene México Canta. Que no se les olvide.
1: El puente vehicular Nichupté en Cancún es una obra que busca mejorar la movilidad entre la ciudad y la zona hotelera. Su objetivo principal es reducir tiempos de traslado en una de las rutas más congestionadas de la ciudad.
0: El puente está diseñado con 3 carriles vehiculares, uno por sentido y un carril reversible. Esto permite ajustar la circulación según las horas de mayor carga vehicular.
1: También incluye una ciclovía, lo que abre espacio para la movilidad sustentable y además ofrece una alternativa segura para peatones y ciclistas.
0: En la inauguración se destacó que beneficiará a más de 40,000 personas en la región.
1: En Quintana Roo, el turismo sigue siendo uno de los motores económicos más fuertes porque tienen millones de visitantes al año. Esto obviamente pone presión en la infraestructura vial de destinos como Cancún.
0: Con esta obra se busca mejorar la experiencia de turistas y residentes, reduciendo tiempos de traslado y mejorando la conectividad hacia la zona hotelera.
5: 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La honestidad,
6: la honestidad,
5: el amor al pueblo,
6: el amor al pueblo,
5: y el amor a la patria,
6: el amor a la patria,
5: dan resultados,
6: dan resultados.
5: ¡Que viva Quintana Roo! ¡Que viva México! ¡Que viva el pueblo de México! ¡Que viva México! ¡Que viva México!
1: Esta época de lluvias llegó con todo.
0: Sí, ¿qué tal? Fíjate que justo en esta temporada que ya la tenemos encima, se están reforzando varias obras para prevenir inundaciones en puntos clave, sobre todo en la zona oriente del Valle de México.
1: Sí, por ejemplo, en Iztapalapa, Nezahualcóyotl y La Paz, donde el agua se acumula rápido y genera afectaciones importantes.
0: Por eso se están ampliando y fortaleciendo lagunas de regulación, colectores y cárcamos de bombeo para que el sistema tenga mayor capacidad de desalojo y responda mejor en lluvias intensas.
1: Y también el mantenimiento del drenaje, ¿no? Sí. O sea, no solo obras nuevas, sino limpiar, reforzar y desasolver para que todo fluya mejor.
0: De hecho, hay trabajos de desasolve en varios ríos y canales, además del refuerzo de bordos en distintas regiones del país como parte de una estrategia mucho más amplia de prevención.
1: La idea es reducir riesgos y proteger a la población en toda la temporada de lluvias, que ya sabemos que cada año viene con fuerza. En una visita que generó mucha conversación, la presidenta de México, Claudia Sheinbaum, recibió al músico Bono y al grupo U2 en un encuentro que se hizo tendencia por el diálogo con figuras influyentes de la música a nivel global.
7: My goodness. Universal health care. You have raised the minimum wage. You come to the Street Child World Cup. You meet Edge and myself.
8: We have reduced.
7: I don't know how you have time.
8: Health, education, housing.
7: Yeah.
8: Those are the breaks.
7: That's it.
8: They are not very rich.
7: That's right.
9: Luchamos todos los días para que el sueño de una niña o de un niño tenga como único límite su imaginación. Queremos un mundo donde no suenen las armas, sino la música, donde no ronde el miedo, sino la alegría, y que el amor del pueblo de México, la dignidad de su gente y la inmensa riqueza de su cultura iluminen el camino poderoso de la paz, de la fraternidad universal y de un futuro compartido entre las naciones. Que calle la violencia, que suene la música, la alegría de los pueblos y también el grito apasionado del gobierno.
1: Este 25 de mayo recordamos a Leonora Carrington por su aniversario luctuoso, una figura muy importante del surrealismo y una de las artistas más influyentes del siglo XX en México.
0: Carrington fue pintora, escultora y escritora y además desarrolló una obra llena de simbolismo, imaginación y misticismo. Su obra sigue inspirando a nuevas generaciones dentro y fuera de nuestro país. Vamos a hacer un viaje simbólico en el tiempo para conocer su historia en su propia voz en una entrevista muy especial.
10: Hola, ¿qué tal, queridos amigos? Yo soy Ignacio Alba, alias El Diablo, y desde las oficinas del diario El Pitazo, te lo damos antes que nadie, pues me trajeron aquí a la hora nacional, nada más y nada menos, que para entrevistar a una señorona, ya verán qué talla de señora, ¿eh? Tenemos aquí en el estudio a doña Leonora Carrington. Muchas gracias por acompañarnos.
11: Un placer, señor Diablo, un placer.
10: Oiga, pues ha estado muy difícil.

0: localizarle en estos años, ¿verdad? Desde aquel 25 de mayo, híjole, su agenda ha estado un poco tensa. Dígame, ¿qué ha estado haciendo en estos días?
1: Bueno, pues es que realmente usted sabe que yo paso mi tiempo pintando y esculpiendo, pero incluso después de la muerte mi agenda es un poco apretada. Por ejemplo, ahora vengo de escuchar un concierto en Los Anillos de Saturno y a las 11 me tengo que aparecer en un plato de sopa de tomate.
0: Óigame, qué espacial y qué especial, caramba, qué maravilla. Y bueno, ahondando un poco más en lo que fue su historia, cuéntenos, ¿cómo fue su infancia?
1: Bueno, pues yo nací en una familia rica en Inglaterra porque mi padre hizo buen dinero en el negocio de las telas. Pero bueno, en la corte todo eso no importaba mucho, dinero, sabe, allá solo la sangre noble es lo que la gente le importa.
0: El apellido, ¿no? Que el abolengo que le dicen.
1: Así es, correctamente. Por eso cuando yo tenía 16 años, señor Ignacio Diablo, yo tuve un desencuentro con mis padres porque él pensaba que para que nosotros escaláramos socialmente tenía que casarme con alguien de la nobleza. Así es, pero que para mí fue una buena oportunidad para hacer una estrategia, porque con eso yo pude convencer a mis padres de hacer un trato. Yo iba al baile de presentación en el que me querían a mí buscar un esposo, pero ellos me dejaban ir a la Academia de Arte y me costó, pero aceptaron.
0: Oiga, esta historia es la que podemos ver en La Debutante.
1: Así
0: en el
1: es.
0: Cuento de La Debutante que usted misma escribió.
1: Yo escribí ese cuento porque, señor Diablo, yo fantaseaba con que una hiena y yo nos hacíamos amigas en el zoológico. Y entonces yo así le prestaba mis vestidos y mis guantes a la hiena para que se hiciera pasar por mí en la cena. Así es, pero al final ella se come a mi sirvienta para usar su cara como máscara, todo un... Le recomiendo que lo lea.
0: Ah, mire, qué llena tan simpática, ¿eh? Lo bueno es que era su amiga.
1: Soy de buenas amistades, señor Diablo.
0: Oiga, y bueno, cuénteme un poco de cómo fue que conoció las vanguardias, el surrealismo, el dadaísmo, todo esto, ¿cómo fue?
1: Pues es que saliendo de la academia yo conocí estas vanguardias porque empezó a suceder que después de la Primera Guerra Mundial, una generación de artistas estaba intentando hacer sentido del mundo con su arte. Como Pablo Picasso, Buñuel, Joan Miró, André Breton, Max Ernst, por ejemplo.
0: Ay, ¡qué maravilla! Oiga, a ver, ¿qué le podría decir ahora a todas las personas que nos ven ahora del 2026? Un mensaje que tenga para esta sociedad que hoy en día tenemos.
1: Yo creo que les diría que sean intrépidos, ya sea en la cocina, en la alcoba, en el arte, en todo hay que desafiar a la hostilidad del conformismo. Eso les diría.
0: Uy, eso está muy bueno. Y acá... Pues ya acá entre nos, usted, ¿qué receta me podría dar así? Me dijeron que usted conoce ahí unos manualitos para soñar cosas, ¿no?
1: Para soñar algunas cosas divertidas, señor Diablo. Luego me cuenta, pero anote ingredientes.
0: A ver, vamos, pongan atención, ¿eh? A ver.
1: Un kilo de raíz fuerte.
0: Un kilo de raíz fuerte.
1: 4 kilos de miel.
0: 4 kilos de miel.
1: Un bigote postizo.
0: Bigote postizo.
1: Y no, ¿sabe qué? Yo creo que para que tenga la receta completa, mejor vamos a esperar a revelarla en la segunda temporada de las Crónicas del Diablo.
0: Oiga, ¿qué me dice que esté en el Foro Shakespeare?
1: A las 8:30 de la noche, señor Diablo, para que se entere también de mi amistad con Remedios Varo, con Katy Orna, que eran otras surrealistas impresionantes.
0: Claro, las tres brujas les decían, ¿verdad?
1: Así es.
0: Que vivían ahí en la colonia San Rafael, que se iban al mercado de Sonora, hacían sus brebajes, toda la cosa.
1: Toda la cosa que se pueden enterar en el Foro Shakespeare, yes.
0: Oiga, ¿por qué fechas más o menos? ¿Es jueves?
1: Los jueves de julio, así.

0: Corona, muchas gracias por acompañarnos y nos estamos viendo ahora en julio, ahí en el Foro Shakespeare.
1: Y a las 10 de la noche en la hora nacional.
2: Perdón que interrumpa, querido diablo, señora Carrington. Oigan, muchas gracias por venir, un honor que estén con nosotros. Gracias Giovanna, gracias Elías. Y no se los pierdan, todos los jueves, 8:30 en el Foro Shakespeare, manual para pintar gatos. Ahí nos vemos.
0: Ahí nos vemos.
2: La Ciudad de México siempre tiene actividades para todos los gustos. Vamos a ver qué nos preparó esta vez Germán Gastelum.
3: Chilanguía, Chilanguía, bueno, quizás yo solo, pero de todas maneras le mandamos un abrazo a Orlando y a los niños que siempre nos están apoyando aquí en la Chilanguía. Bueno, esta semana en la Chilanguía te traemos lo mejor de la cultura, el arte y el entretenimiento que puedes disfrutar en la Ciudad de México. Arrancamos con una exposición que une dos pasiones universales, el arte y el fútbol. Esa misma emoción es muestra que reúne cerca de 100 obras de más de 60 artistas de 13 países. Incluye fotografía, video, pintura e instalaciones que reflexionan sobre el fútbol como un lenguaje común y universal. Si buscas plan familiar, llega Ubu Rey, una puesta en escena con niños presentada por el carro de comedias de la UNAM bajo la dirección de Mario Espinosa. Un clásico para disfrutar los fines de semana. Para los amantes de la lectura, no te pierdas la Feria del Libro en Coyoacán del 7 al 16 de junio. Serán 180 editoriales y alrededor de 300 actividades, además de presentaciones con grandes autores. Y en el marco del Mes de la Diversidad Sexual, la Ciudad de México ofrece cine gratuito en distintas sedes, como el Cine Zapata, la Universidad Rosario Castellanos y el Centro Cultural Los Pinos. Consulta horarios y programación en la página de Procine. Y ya que hemos estado hablando de Leonora Carrington, los invito a la exposición permanente y gratuita en el Centro Cultural Bicentenario Mexiquense. Es verdaderamente maravillosa y mágica. Y para cerrar, celebremos el Día Mundial de la Bicicleta este 3 de junio. Habrá rodadas en Paseo de la Reforma desde el inicio hasta el final, ese mismo día. Y también actividades del fin de semana, impulsando la movilidad alternativa en la ciudad.
4: Lleva, llévame en tu bicicleta. Óyeme, Carlos, llévame en tu bicicleta.
3: Una ciudad de México que se mueve, se expresa y se vive a través del arte, la cultura y el espacio público. Seguimos aquí en la Hora Nacional.
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2: El antiguo Palacio de Lecumberri es uno de los espacios más emblemáticos de la historia contemporánea de México. Durante décadas funcionó como prisión y hoy es el Archivo General de la Nación.
7: Sí, en el Palacio se guardan documentos fundamentales para entender la vida política, social y cultural del país. En este reportaje de Orlando Abad vamos a conocer cómo pasó de ser una cárcel legendaria a convertirse en el Archivo de la Memoria Histórica de México.
8: Nos encontramos en un edificio histórico de México. Es un edificio de principios del siglo pasado que funcionó como penitenciaría de la Ciudad de México hasta la década de los 70 y que a partir de la década de los 80 es sede del Archivo General de la Nación. Un lugar impresionante que guarda tantos y tantos secretos que sería casi incontable en un solo día, pero hoy nos dedicamos a conocer un poco más de este sitio y de su misión en el presente. Por favor, acompáñenos a ver esta entrevista y a ver qué aprendemos. Como cada que salimos a visitar México, llegamos a lugares sorprendentes y maravillosos en la Hora Nacional. Hoy estamos en el Archivo General de la Nación, en el Palacio de Lecumberri, un lugar histórico por demás para nuestra nación y para nuestra historia, pero vamos a platicar con el que sabe. El doctor Rodrigo Moreno Elizondo, que es el subdirector de Acceso y Atención

0: al público como ustedes, como nosotros, que nos metieron, miren, hasta el fondo de la casa aquí en el Archivo General de la Nación. Muchas gracias, doctor. ¿Cómo está?
1: Orlando, es un gusto estar con ustedes y estar con su auditorio.
0: ¿Cuál es la importancia de tener un Archivo General en México?
1: El Archivo General tiene múltiples funciones sustantivas. Entre ellas están garantizar la correcta organización y administración de archivos en el país. Es decir, que se encarga de acompañar a las instituciones públicas, incluso particulares, que necesitan tener correctamente organizada su información para garantizar el acceso a la misma y, por lo tanto, su utilidad. Y eso acompaña a la administración pública, pero también a lo interno tiene la responsabilidad de custodiar un gran acervo histórico que contiene la memoria documental del país desde el siglo XVI hasta el presente.
0: Aquí están los sentimientos de la nación, entre muchos otros. Platíquenos algo de esos datos sorprendentes que podemos encontrar aquí.
1: El Archivo General de la Nación tiene una historia larguísima. Desde la época colonial se empiezan a generar documentos. Sin embargo, no existía propiamente una cultura de organizar y administrar estos documentos. Hasta finales del siglo XVIII ya se dan cuenta las autoridades que había que tenerlo organizado. Había algo que se llamaba la Secretaría de la Cámara del Virreinato. Y ahí se tenían organizados papeles administrativos de la colonia. Entonces se crea el primer archivo, el Archivo General de la Nueva España. Después esa administración cambia en la época independiente. En agosto de 1823 se decide crear el Archivo General y Público de la Nación, que es, digamos, el antecedente de este Archivo General.
0: Oiga, a finales de los 70, 77, por ahí se dijeron, ya no cabemos, necesitamos otro lugar. Platíquenos cómo fue esa transición, porque, bueno, ahora ya se ve todo muy bonito, pero aquí era un lugar donde la historia fue muy oscura.
1: Claro, este archivo ha estado viajando. En el primer momento del siglo XVIII estaba en Palacio Nacional. Como no cabía todo el documento ahí, se mandó una parte de lo que es el convento de Santo Domingo. Entonces, como justamente no cabía, decían, bueno, necesitamos buscar un lugar idóneo. Había una parte en algo que se llamaba el Templo de Guadalupe, que era la Casa
0: Tacubaya,
1: Amarilla.
0: ¿No? Tacubaya.
1: Claro. Estuvimos un tiempo en lo que hoy es el MUNAL, el ex Palacio de Comunicaciones y Obras Públicas. Ahí del año 73 al año 82 fue nuestra casa, digamos. En 1976 cierra esta penitenciaria, en agosto. En el 77 se decreta que se tiene que convertir en el Archivo General. Había que remodelarlo. Se logra, se remoza, se quita, digamos, todo lo que tenía que ver con la penitenciaría. Y en agosto del 82 se hizo un gran evento para inaugurar esto que sería la casa definitiva hasta este momento del Archivo General de la Nación.
0: Hoy podemos venir a visitar, podemos venir a consultar. ¿Cómo le hacemos, Doc?
1: La gente puede venir al Archivo General de la Nación a recorrer la exposición permanente. Hay documentos emblemáticos como el Acta de Independencia de 1821, las constituciones de 1824, 1856, 17, van a poder ver la historia de la institución y a la vez las funciones sustantivas, todo el equipo de archivistas y de especialistas que hacen posible que la memoria siga viva.
0: Doctor, muchísimas gracias por acompañarnos en la Hora Nacional.
1: Muchísimas gracias por la invitación.
0: Y nosotros seguiremos caminando, recorriendo y conociendo lugares mágicos, maravillosos e históricos como este Palacio de Lecumberri, hoy Archivo General de la Nación. Crujías convertidas en galerías, comedores de presos convertidos en bibliotecas, un edificio que tiene muchísima historia y que hoy guarda la memoria de nuestra nación, es lo que hoy conocimos en la Hora Nacional. Nosotros seguiremos recorriendo lugares, sitios, y si ustedes quieren que vayamos a alguno, solo tienen que ahí comentarlo y nosotros haremos todo lo posible por llevar la magia de México a todo el mundo. Continuamos.
1: Gracias.
2: Muchas gracias por haber estado con nosotros en esta primera parte de la Hora Nacional. Regresamos después de la pausa con más historias, música y pláticas de todos los temas.
3: Y hoy los vamos a dejar con una frase de Leonora Carrington, una de las figuras más importantes del arte surrealista en México, nuestro país. Dice así, la realidad no está ahí para ser creída, sino para ser creada.
2: Sí, totalmente hace sentido con su obra.
3: Sí, ¿verdad?
2: Totalmente.
3: 100%.
2: Oigan, pues esta semana le queremos mandar saludos a mucha gente. Para empezar, a Gemes Electrificaciones, Cecilia Godínez, Marta Ceci Martínez, Alexis Linares, Isaac Cortés Rosas, Juan Carlos López Díaz, Saúl Morales Maldonado y Cristian Elizalde.
3: y también a Rolando Rubén Ná Pérez de la Ciudad de México, Marcelo Nava de León, Guanajuato, Letiza del Carmen Caballero de Tizapán, San Ángel, Julio César Pérez Pérez de Tabasco, Edgar Bennett de Portales en la Ciudad de México, Valentín Clemente Chino de la Ciudad de México y Alejandro Perales.
2: Muchas gracias por escribirnos, escucharnos y por ser parte de esta comunidad. Recuerden que estamos en YouTube, Facebook, Instagram, TikTok, X, Spotify y que también nos pueden contactar en el número 55 34 83 42 39. O mandarnos un correo electrónico. La dirección es lahoranacional@segob.gob.mx. Que tengan una muy bonita noche y una gran semana.
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0: Ya regresamos con la segunda parte de La Hora Nacional. Muchas gracias por seguir con nosotros este domingo, porque tenemos más historias, cultura e información interesante para todas y todos.
1: Así es, vamos a hablar sobre Los Hijos de la Costa Chica, un documental cinematográfico que sigue la historia de músicos afromexicanos de Guerrero y Oaxaca y nos muestra la cultura popular costeña.
0: Además, una especialista nos va a explicar la importancia de la tiroides para el funcionamiento del cuerpo.
1: Les hablaremos de algunos medicamentos que prometen bajar de peso y que se usan de manera indiscriminada, pero pueden provocar incluso la muerte si no se usan bajo supervisión médica.
0: Tenemos también un reportaje especial sobre Rosario Castellanos y una recomendación teatral con El Juego de la Sospecha, una obra donde el público se convierte en detective. ¡No se vayan!
1: Los Hijos de la Costa Chica es un proyecto documental que sigue a distintos músicos afromexicanos que cuentan la historia de una comunidad ligada al mar, al campo y a sus raíces culturales con versos y ritmos tradicionales. Vamos a ver y escuchar la entrevista que le hicieron Orlando Abad y tú, mi queridísima Leos, a los creadores de este documental.
0: Hoy vamos a hablar de un documental que sigue a distintos músicos afromexicanos de la Costa Chica y nos cuenta una historia de una comunidad que hace un tributo a su pueblo, al mar, al campo y a su tierra, todo a través de su música.
2: Para eso nos acompañan el director y el investigador de un documental que se llama Los Hijos de la Costa Chica. Estamos hablando de Bruno Bancalari y de Ángel Céspedes. Bienvenidos, ¿cómo están?
3: Muy bien, muchas gracias. Gracias por recibirnos.
4: Leonora, Orlando, gracias por invitarnos a su programa.
0: Y nos interesa un montón saber cómo nace este proyecto, antes que cualquier otra cosa.
3: Nace del encuentro de dos mundos. Ángel es productor musical, es músico, es investigador musical. Él venía haciendo un trabajo de investigación en la costa de Oaxaca y en la costa chica de Guerrero. Es un apasionado de la cultura local. Y yo soy un director que venía haciendo documentales musicales. He trabajado con artistas, haciendo videoclips. Y tenía esta intención de hacer documentales de música en México para conocer más de mi país, más de su cultura, tratar de entender qué es exactamente la identidad mexicana, que es un concepto que está creciendo y construyéndose mientras pasa el tiempo. Y bueno, fue cuando nos conocimos que Ángel me invita a la costa de Oaxaca, me abre las puertas de la cultura local, me comparte música, personajes, muchos elementos que me hicieron enamorarme y elegir a ese lugar específico de México para hacer un documental.
2: Son 180 kilómetros más o menos de pura cultura y sabor musical. ¿Qué fue lo que se encontraron ahí recorriendo esa costa chica?
5: Yo creo que más de 180, porque abarcamos la región desde Puerto Ángel hasta Acapulco, ida y vuelta. Los puristas llaman a la región de la Costa Chica como entre Chacagua y San Marcos, que sí son menos kilómetros, pero lo que noté es que musicalmente abarca más que eso, ¿no?
2: Se expande, se va contagiando.
5: Se expande, o sea, digamos que es como una isla remota que está rodeada de montañas y de mar y que la música es popular solo en esa región. A veces puedes ir al Valle de Oaxaca y hay bandas, músicos, artistas que no conocen en el Valle de Oaxaca, pero que en la Costa Chica el taxista, las cocineras, todos conocen a estas agrupaciones y estas canciones.
0: Además del documento visual, o sea, el documental propiamente, también hay un disco en el que se recopilan canciones de todos estos músicos que aparecen en el documental y que pues un poquito vamos a aprovechar para presentar también, ya que están aquí.
5: Claro, estamos promocionando la banda sonora del documental, que aquí tienen el disco.
0: Para la gente que nos está viendo en tele o en redes, está aquí Los Hijos de la Costa, que es como se llama el vinil, en primer plano para que lo vean. Y si nos están escuchando en radio, pues buen momento de ir a nuestras redes para echarle un ojo también y ver qué bonito está.
5: Aquí podrán escuchar los temas que se presentan en el documental. Vienen canciones tanto populares como no muy conocidas.
0: ¿El documental entonces en cines, circuito independiente, cine comercial?
3: En ambos. Estaremos en 25 ciudades en México, por lo menos en esta primera parte. Y bueno, estamos muy contentos de seguir compartiendo el proyecto y llevándolo a todos los pueblos, ciudades, comunidades.
0: Y hablando de compartir, hay dos viniles de regalo.
2: Sí, a los primeros que nos escriban por ahí en el chat, en la transmisión, para que ustedes se lleven este regalo cortesía de nuestros amigos Ángel y Bruno.
5: Si no alcanzan a entrar en este regalo, pueden seguir a Los Hijos de la Costa y a Pargo Music, donde estaremos promocionando, y bueno, también Mandarina Films.
3: Mandarina Films, correcto.
0: Perfecto. El WhatsApp de La Hora Nacional, por si no lo tienen, es el 5534-83-4239. Las dos primeras personas que se reporten ahí y hayan dado los correspondientes follows se llevan uno de los viniles de Los Hijos de la Costa. Muchísimas gracias por habernos acompañado, Ángel, Bruno.
2: Gracias por
0: muchísimas felicidades.
3: Muchas gracias. Muchas gracias.
5: Leonora, Orlando, gracias por tenernos aquí. Y sigan escuchando la música de la Costa Chica. Vayan a ver el documental, por favor. No se lo pueden perder.
0: Pues muchas gracias una vez más. Y gracias a todas las personas que nos acompañan aquí en La Hora Nacional como todos los domingos. Quédense, por favor. Cada 25 de mayo se conmemora el Día Mundial de la Tiroides, que es una fecha que busca crear conciencia sobre la importancia de esta glándula para el funcionamiento integral de nuestro cuerpo. Y es que la tiroides regula funciones esenciales como el metabolismo, la energía y la temperatura corporal.
1: Detectar oportunamente algún problema puede mejorar muchísimo la atención médica y la calidad de vida de todas las personas. Y hoy tenemos con nosotros a la doctora Verónica Ceballos, médica adscrita al servicio de endocrinología del Hospital General de México, Eduardo Lisiaga. Doctora, bienvenida a la Hora Nacional. Qué gusto que esté con nosotros.
6: Muchísimas gracias por la invitación.
0: Y para empezar, platíquenos un poquito sobre la tiroides. ¿Qué es esta glándula que al parecer sirve para tantas cosas tan importantes?
6: La tiroides, como bien comentas, Leo, es una glándula. Se ubica en la región del cuello, en la parte anterior, es pequeñita y a pesar de que es tan pequeña, produce unas hormonas, justamente las denominadas hormonas tiroideas, que su función es a nivel de todo el cuerpo, es decir, no solo se limitan al cuello. Estas hormonas viajan, que esa es la característica de todas las hormonas, viajar y ejercer múltiples acciones, principalmente, como lo mencionabas, control de la temperatura corporal, función cardiovascular, circulación, regula los líquidos en el cuerpo, la funcionalidad gastrointestinal, es decir, nos regula la digestión, eso como principales funciones, pero también implica una regulación en cuestión del cabello, piel, uñas e incluso en la parte neurológica. Es muy importante para el desarrollo neurológico en etapas tempranas de la vida, pero ya en etapas avanzadas también para el mantenimiento de una buena memoria.
1: ¿Cuáles son las enfermedades tiroideas más comunes?
6: Bueno, de las más comunes tenemos el hipotiroidismo. También es muy frecuente el nódulo tiroideo, el hipertiroidismo y el cáncer de tiroides. Son como las dividimos, digamos, pero de todas ellas, la principal es el hipotiroidismo. Es la más frecuente, la más prevalente en nuestro medio y a nivel mundial también.
1: ¿Y qué es exactamente?
6: El hipotiroidismo quiere decir una funcionalidad baja de la glándula tiroidea, es decir, los niveles de estas hormonas están en un nivel reducido. Hay varios tipos y causas de hipotiroidismo, pero dentro de la principal es la enfermedad de Hashimoto.
0: ¿Cómo se puede una dar cuenta de que quizás está teniendo un problema tiroideo como para ir a ver a un especialista?
6: Como bien lo comentas, los síntomas son muy ambiguos, generales, se pueden confundir. Aquí lo más importante es acudir a una valoración para que nos soliciten el estudio. Afortunadamente, ya contamos con acceso a los estudios de laboratorio. Antes de los años 70, realmente el diagnóstico era meramente clínico a través de síntomas. Actualmente en un laboratorio se hace un perfil tiroideo y eso nos ayuda a diagnosticar. Pero también es importante la valoración en consultorio, porque muchas veces estos síntomas, aunque pueden ser confundidos en la consulta, a veces los rasgos son muy clásicos que ya nos orienta hacia dónde y hacia qué especialidad derivar en caso de que no sea un hipo o un hipertiroidismo.
0: Como en el caso de del
6: agrandamiento del cuello, que claro. Se denomina bocio, si es algo muy, muy clásico, claro. Entonces eso es, digamos, muy obvio, pero hay otros síntomas muy ambiguos como el cansancio, la fatiga, cambios en el peso, entonces es muy importante acudir a valoración y luego realizarnos del estudio.
1: Oiga, doctora, ¿y existen algunos factores de riesgo o antecedentes que tengamos que tomar en cuenta?
0: Ser mujer.
1: Pues sí.
6: Realmente sí. El ser mujer en edad joven reproductiva es un factor de riesgo. El tener, bueno, específicamente hablando de la enfermedad tiroidea autoinmune, es decir, la mediada por el anticuerpos, por el mismo sistema inmune, el tener antecedente familiar de alguna de estas enfermedades o que la persona tenga alguna otra enfermedad autoinmune ya es un factor de riesgo. En el caso de cáncer de tiroides, pues hay que tomar en cuenta factores igual de genéticos, antecedentes familiares de algún tipo de cáncer, radiación, etcétera.
0: Oiga, doctora, ¿hay algo que se puede hacer como para obtener una tiroides sana?
6: Lo que yo siempre les digo a mis pacientes y como se recomienda a cualquier persona es llevar un estilo de vida saludable. Básicamente no hay algo específico que yo haga o deje de hacer para ayudar a que mi tiroides no se enferme. Lastimosamente, si la genética está ahí, pues no la podemos, claro, cambiar.
1: Alterar, sí.
6: Pero el medio ambiente, el estilo de vida, sí. Nutrición, actividad física, ejercicio, manejar el estrés, la salud mental, muy importante, y el sueño.
1: Doctora Verónica Ceballos, muchísimas gracias por habernos visitado aquí en la Hora Nacional. Qué interesante todo lo que nos platicó.
6: Gracias a ustedes por la invitación.
0: Estamos muy contentos de que haya estado aquí y también muy contentos de que ustedes nos acompañen aquí cada domingo. Quédense con nosotros.
1: Muchísimas gracias por seguir con nosotros aquí en La Hora Nacional y una vez más está con nosotros nuestra especialista y colaboradora, la doctora Yulieni Donet.
0: Sí, hoy vamos a platicar de un tema que está muy en boca de todos y que de repente puede llegar a tener riesgos para la salud, que es el uso de las medicinas que se conocen como GLP-1, de las cuales quizá probablemente ustedes hayan escuchado más, por nombres como Ozempic, Wegovy, Mounjaro, hay un montón, y se ven como algo muy prometedor, pero sin información pueden ser riesgosas. ¿Verdad, doctora? Bienvenida.
7: Muchísimas gracias por la invitación. Feliz de compartir este momento con todos ustedes. La verdad, este nuevo grupo de medicamentos metabólicos, reguladores, agonistas del glucagón, están ahorita muy de moda. ¿Por qué? Porque prometen una bajada de peso rápida, acelerada, en poco tiempo. Pero ¿qué es lo que esconden este tipo de medicamentos? ¿Qué es lo que no te dicen de este tipo de medicamentos? Este tipo de medicamentos son agonistas de los análogos GLP-1. ¿Qué significa esto? Son sustancias similares a las hormonas que se producen después de consumir alimentos. ¿En qué se traduce esto? Este tipo de medicamentos lo que van a hacer es, primeramente, mantener tu sensación de saciedad. Al mantener tu sensación de saciedad, no comes. Y al no comer, pierdes nutrientes, pierdes oxígeno, en el peor de los casos. Otro de los efectos que hace este tipo de medicamentos es disminuir el apetito, prolongar, acelerar el tiempo de vaciamiento gástrico, que sí, está muy bien para pacientes que están en un régimen metabólico, en pacientes, uno, que son insulinodependientes, tipo 2, es la indicación fundamental. Y dos, en pacientes con sobrepeso, no cualquier sobrepeso, pacientes con un índice de masa corporal mayor de 30, que están inclinados hacia el sobrepeso o la obesidad mórbida. No es un método para bajar de peso rápido, es una herramienta médica que se puede utilizar para regular muchos trastornos metabólicos, sí es cierto, pero no se puede abusar. En primer lugar, tiene que ser indicado específicamente por un doctor. El uso indiscriminado de este tipo de sustancias, tanto en dosis como en tiempos, tanto en como en frecuencia, son las que generan efectos secundarios en pacientes sanos. Entre efectos leves podemos tener tanto constipación como diarrea, pérdida de peso magra. ¿Qué quiere decir eso? Este tipo de medicamentos no es selectivo. Uh-huh. Entonces, en pacientes sanos, no solamente va a eliminar la grasa, sino también va a eliminar el tejido muscular.
0: Ah, ¿qué tal?
7: Cardiopatías, trastornos hormonales, trastornos renales, trastornos endocrinos. La verdad, el uso indiscriminado de este tipo de medicamentos puede ser mortal para un paciente.
0: Se entiende que de repente, si la gente lo está tomando sin supervisión médica, usa cualquier dosis, no lo toma regularmente, ¿esto empeora los riesgos y los efectos secundarios?
7: Esto se calcula, tiene una dosis, tiene una forma de preparar o de indicar de acuerdo al peso del paciente, de acuerdo a la química sanguínea del paciente. No se puede indicar sin saber qué tipo de triglicéridos tienes, la hemoglobina, todos tus factores internos tienen que estar controlados. Basado en eso, se hace una fórmula y se indica la dosis específica para el paciente en un tiempo específico. Se utiliza mal para uso estético y entonces intentan hacer esquemas o protocolos donde las aplicaciones son muy frecuentes y ahí es donde viene el problema con el paciente.
0: O sea, no es esta solución milagrosa que nos están vendiendo.
7: Porque depende mucho de qué enfermedades tenga asociada el paciente. Uh-huh. Si tiene alguna enfermedad de resistencia, no va a responder igual a que sea un paciente que no tiene ninguna enfermedad, entonces el efecto va a ser mucho menor.
0: Y encima tiene mucho rebote, ¿verdad?
7: Sí, una de las reacciones más frecuentes es que después que el paciente suspende el tratamiento de golpe, como es un modulador metabólico, el paciente suele subir de peso 2 y 3 veces más de lo que pensaba en un principio. Es un medicamento que se ha comercializado mucho, se vende muy bien, porque en un primer momento bajas mucho de peso. Pero esa letra pequeña no te la explican, porque lógicamente comercializan la salud y no debería ser lo correcto. No te explican, no te dicen, no te someten a un proceso de estudio. Debe ser un tratamiento integral, combinado con dieta, con ejercicio físico, combinado con otro tipo de nutrientes.
1: Y con tiempo.
7: Que haga, claro.
1: Y con tiempo, porque esto es como una de estas famosas curas milagrosas.
7: Y eso no existe. O sea, no. Utilizado, puede ser una herramienta, la verdad, muy buena.
0: Ay, doctora, pues qué bueno que vino a platicarnos de esto, porque creo que tanta gente está interesada, porque se vende muy bien,
7: sí.
0: Pero al final la información es clave para no tomar malas decisiones que nos pueden afectar.
1: Redes sociales, por favor.
7: Me pueden encontrar como DRA-Donet Miller. Ahí estoy feliz de responder cualquier duda, cualquier tipo de información que necesiten sobre cualquiera de los tratamientos, con mucho gusto.
0: Increíble. Muchísimas gracias.
1: Muchísimas gracias.
7: Con gusto.
1: Y gracias a ustedes por acompañarnos.
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1: Rosario Castellanos nació el 25 de mayo de 1925. Hoy, en la Hora Nacional, recordamos a esta gran escritora y diplomática.
0: Su obra abordó temas como la desigualdad, la identidad y los derechos de las mujeres y los pueblos indígenas. Su pensamiento sigue vigente hasta el día de hoy. Vamos a ver y escuchar el reportaje que hizo al respecto nuestro compañero Germán Gastelum.
10: Hola amigos, ¿cómo están? Yo soy Germán Gastelum y hoy nos encontramos en la Universidad Nacional Rosario Castellanos, ubicada en el casco de Santo Tomás. Y precisamente vamos a hablar de esta maestra, de esta mujer, Rosario Castellanos, que nació el 25 de mayo de 1925. Rosario Castellanos estudió en la Universidad Nacional Autónoma de México. Ella nació aquí, sin embargo vivió su niñez y su juventud en Chiapas, lo que la volvió consciente de la realidad indigenista y sobre todo del racismo y de las cuestiones en contra de la mujer. Fue la primera que utilizó la pluma como un arma. Dijo que podías romper criterios y mentalidades a través de la escritura. Así fue como ella defendió a la mujer. Habló en contra del patriarcado cuando nadie lo hacía. Y sobre todo, la defensa de los indigenistas. El problema principal no era nada más que reclamaba, también tenía un humor muy peculiar. Sus libros marcan toda esta forma de ver el mundo, pero sobre todo su México. El México que la hacía sentirse importante y que lo defendía a capa y espada. Lo que se puede ver como representante diplomática en varios puntos, sobre todo en Israel, donde fue embajadora y murió. Ella murió electrocutada en 1974. Se duda todavía sobre cómo fueron los sucesos de su muerte. Sin embargo, siempre defendió como primera pauta a la mujer, a los indígenas y a la mentalidad mexicana, como una ideología que tenía que ser presente en todo el mundo. Rosario Castellanos tuvo alguna confrontación también con algunos filósofos, escritores e ideólogos como Octavio Paz. Fue una cuestión como de admiración y al mismo tiempo de confrontación. También ella puso siempre en alto que la mujer podía crear mundos y podía entrar con la escritura como una forma de protestar y una forma de levantar la voz. Rosario Castellanos, la maestra que siempre dijo que ser mujer era una herida difícil de cerrar. Para profundizar más sobre Rosario Castellanos, podemos leer su novela Balún Caná. Recordar que hay voces que rompen el tiempo y que siguen viviendo día a día. Queremos agradecer a la Universidad Nacional Rosario Castellanos, una de ellas que se encuentra aquí en Manuel Carpio. Gracias, amigos de la Hora Nacional. Seguimos.
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0: Basada en el icónico juego de mesa Clue, hoy les vamos a platicar de una obra de teatro que trae al juego de la sospecha a los escenarios con una propuesta muy dinámica y muy llena de misterio.
1: Y bajo la dirección de Rafa Massa y un gran elenco, esta puesta en escena invita al público a ser detective por una noche, siguiendo pistas, descubriendo secretos y tratando de resolver un crimen que mantiene a todos en suspenso.
0: Yeah. Es importantísimo saber si fue el mayordomo con el candelabro en la cocina o quién fue Anastasia Villasana, Juan Pablo Marín. Necesitamos que nos digan ya qué es lo que pasa.
11: Gracias.
0: Oigan, bienvenidos a la Hora Nacional.
11: Muchas gracias.
0: Pero queremos preguntarles, ¿cómo se hizo una obra sobre un juego de mesa?
11: ¿Verdad? Sí, sí, obviamente este es un texto que está padrísimo y ustedes dirán, ah, yo vi la película y me encantó ese humor negro. ¿Y cómo se tradujo esto a la obra de teatro? Esta puesta también está en Estados Unidos. Digamos que sí se enfoca muchísimo en la película. Y la puesta mexicana, sí, evidentemente tiene ese humor negro, pero Pero además, lo importante es que nos enfocamos 100% en el juego de mesa y en revivir a estos personajes, que el público también tenga esa fascinación por decir, ah, yo creo que fue este, o con ese gesto creo que fue el otro, o ya cada uno va haciendo, ¿no?, su propio universo, y eso es lo divertido de Clue, que todo pasa muy rápido. Es una comedia física interpretada por unos, de verdad, unos actorazos, un equipo muy fuerte de actores, uh-huh, que manejamos diferentes disciplinas, y eso se siente ahí en la puesta en escena, ¿no?
12: Yo me acuerdo cuando jugábamos el juego de mesa en mis tiempos, que ni siquiera había juegos de video, en el siglo XX, en el 1900, entonces era, ¿con qué lo mató? Sí. ¿En qué cuarto? ¿Quién fue? Era muy, muy emocionante. Sí, estabas tratando de descubrir. Entonces, ya me lo imagino ahora en una obra y con esta parte poquita de nostalgia de haber jugado el juego o haber visto la película, ¿no?
11: Claro, y además, pues somos unas fichas, ¿no? Al final somos eso. Las fichas del juego, claro, literal, cada quien. Las fichas del juego. Y también es muy interesante ver cómo cada uno en nuestros universos tenemos una manera de caminar, de hablar, de movernos en el escenario. Y creo que eso es gran parte del trabajo minucioso que hizo Rafa Massa con todos nosotros, ¿no?
13: Y los elementos, no solo actorales que estamos presentes en escena, sino también el trabajo que hizo Emilia Zurita con la escenografía. Realmente estamos en un parque de diversiones todo el tiempo, con los cuartos que entran y salen y nos movemos, etcétera. Y el vestuario de Estela Faguaga, que es una caricatura, se ven en las costuritas como, pues sí, este
11: el relieve, ¿no?
13: El sí, detalle, sí, claro, que es una caricatura, supuesto, hecha vida. Ajá.
0: Uh-huh. Está padrísimo lo que dices de la escenografía, porque es real que el juego es sobre un asesinato que se comete en una mansión.
13: Sí.
0: Y cómo en un foro puedes estar dándole vida a todos los espacios, que hasta en el juego eran espacios que se veían lujosos, ¿no? Uh-huh. O sea, como que te acuerdas de la casona donde era el asesinato de Clue, que tenía
12: había justo candelabros,
0: amas de llaves.
12: Oh, sí. Había candelabros y amas de llaves, sí, claro.
11: ¡Wow! ¡Qué concepto! Sí. Todo el concepto. Y la verdad es que luego, ¿no?, cuando estamos backstage, te das cuenta de todo el movimiento y están nuestros hermosos compañeros del staff, ¿no? Que muchos tienen sus cinturones y van como empujando, claro, los carritos. Bueno, algunos más pesados que otros, ¿verdad? Depende si estamos todos juntos ahí en ese momento, pero es muy divertido.
0: Que
11: muy
0: son
11: divertido.
0: Como 80 personas en el escenario, ¿no?
11: O sea, 11 actores en escena.
0: 11 actores.
12: 11 actores, sí, son muchos. Pues sí, claro.
11: Pues ahí lo vamos a dejar para que el público se acerque al Teatro Centenario. Viernes, sábado y domingo, por supuesto que están más que invitados ustedes y todo este equipo maravilloso que nos recibe, para que vengan a descubrir el misterio. ¿Quién es el asesino de Clue?
0: Recuérdanos, por favor, Teatro Centenario, pero ¿hasta cuándo está la temporada?
13: 31 de mayo es nuestro cierre, ya nos quedan muy poquitas fechas. Y el 15 de mayo vamos a dar nuestra función número 500.
12: ¡Qué guau! Wow, ¡felicidades!
13: Entonces vamos a develar plaquita ahí, entonces sí, acompáñenos.
12: Bien. Muchísimas gracias por visitarnos aquí en la Hora Nacional. Qué gusto y qué honor, y nos vemos en el teatro.
11: Nos vemos en el teatro, gracias. Los esperamos y por favor vengan a contagiarse de Clue.
12: Así es.
0: Muchísimas gracias, de verdad.
11: Gracias.
0: Y muchas gracias a todos ustedes que nos acompañan como siempre aquí en la Hora Nacional.
12: Hoy nos acompaña el trío huasteco Son de mi Tierra, representante de la tradición huasteca hidalguense.
0: Está con nosotros Genaro Domínguez Vargas, parte de este trío.
14: Muchas gracias por la invitación.
0: Oiga, platícanos para empezar, ¿cómo nace el trío huasteco Son de mi Tierra?
14: Comenzamos nosotros como trío ya más conformado, fue en el 2014, interpretando nuestra música, nuestra tradición. También cantamos sones en náhuatl. Para empezar, somos una comunidad muy lejana del municipio que se llama Oxale, municipio de Ojutla de Reyes, Hidalgo.
12: La región huasteca tiene una tradición muy rica musicalmente hablando, ¿no? En lengua, en letras.
14: Sí, la música huasteca hay de mucha improvisación. De repente canta uno los versos ya hechos y versos que a uno le salen. Sí, exactamente.
12: En el aire las componen, como dicen, ¿no?
14: Sí, ¿verdad? Sí.
12: ¿De dónde se conocieron? Bueno, ¿son amigos? ¿Son parientes?
14: El de la quinta huapanguera es mi hermano. Yo toco jalajarana huasteca. Mi sobrino toca el violín, el niño del trío, se puede decir.
12: Todos quedan familia, además,
14: sí,
12: ¿no?
14: Sí, todos, claro, somos muy familia.
0: Bien. ¿Y su hermano y usted aprendieron desde niños a tocar?
14: Más o menos como de 16 años empezamos con
0: bastante
14: la música.
0: Jóvenes. Sí,
14: sí, ya, en sí nosotros ya llevamos, pues puede decir, como más de 40 años.
12: Sí, con el grupo llevan, sí, 12 años, ¿no? Sí, ya, sí, tocando, ya, desde los 16, pues sí, ya deben tener mucha experiencia.
14: Ya un más conformado.
12: Oiga, Genaro, pues muchísimas gracias. Le agradecemos que haya platicado estos minutitos con nosotros, porque nos van a interpretar unos temas también, ¿no?
14: Sí, sí, sí. Son conversos en agua.
12: A ver qué sale. Ya quedamos que hay mucha improvisación, ¿no?
14: Puedo cantar un versito de en náhuatl, de un son que se llama el cuatoche.
12: A ver.
14: Dice, cuatoche huitón tiene mi, cuatoche huitón tiene mi, quitemo guapil sacatzi, quitemo guapil sacatzi, cuatoche huitón tiene mi, guase chichiqui tocati, guase chichiqui tocati, cuitlapil quitemoliti, guayash que quipantili, pampa yatzin temomoti.
12: Gracias por estos minutos aquí en la Hora Nacional. No nos despedimos porque viene la música.
14: Ok.
15: Claro que sí, nosotros somos el trío huasteco Son de mi Tierra y vamos a presentarles este bonito son huasteco un poco en desuso que se llama El Jacalito y estamos en la Hora Nacional.

0: Esperamos que les haya gustado la música, las historias y los temas que trajimos para ustedes. Que tengan una excelente semana.
1: Nos vemos y escuchamos el próximo domingo porque vamos a tener más cultura, más información y más tradición para todo México. Muy, muy buenas noches.
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2: Departamento de Servicios Sociales del Estado transferirá $40 mensuales por niño elegible para que sean utilizados en alimentos mientras las infancias de California están de vacaciones de verano y no tengan acceso a comidas escolares gratuitas. Para el ejercicio fiscal 2026-2027, el Ayuntamiento de Los Ángeles aprobó un presupuesto de casi 15 mil millones de dólares. Un plan de gasto impulsado por la alcaldesa Karen Bass, que prioriza la seguridad pública, la atención a las crisis de personas sin hogar y el fortalecimiento de las reservas financieras de la ciudad ante posibles emergencias. 7 sospechosos fueron arrestados por su presunta relación con robos que se cometieron en residencias de Los Ángeles durante los últimos meses, informaron funcionarios de distintas agencias policiales del sur de California. Durante la Copa Mundial de la FIFA 2026, Metrolink ofrecerá un servicio especial de trenes para los aficionados y visitantes que viajen por el sur de California, según anunciaron las autoridades. Esta es la voz de Marcia Enciso desde San Diego.
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3: Mientras exista un pueblo orgulloso de su historia, decidido a luchar por la justicia y el bienestar, México seguirá siendo una nación libre y soberana.
4: El senador por Baja California, Armando Ayala Robles, expresó su respaldo a la presidenta Claudia Sheinbaum tras los posicionamientos en temas relacionados con la soberanía nacional, la legalidad y las investigaciones en curso en el estado de Chihuahua. Ayala Robles destacó que el gobierno de México actúa con responsabilidad, firmeza y apego a la Constitución. Asimismo, el legislador federal respaldó las declaraciones de la presidenta al desmentir la información difundida por CNN sobre supuestas operaciones de la CIA en el Estado de México. Ayala Robles señaló que las relaciones de cooperación internacional deben realizarse bajo estrictos protocolos legales y respetando plenamente la soberanía mexicana. 66ª Legislatura, Justicia para Todos, Senado de la República.
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Ave María Purísima, sin pecado original concebida. Hasta aquí hemos llegado al final del rezo del Santo Rosario, también de este espacio de Corazones Unidos. Se despide de ustedes, Madre Esmi, misionera de Jesús y de María, no sin antes. Les dejamos este mensaje que les llevamos a lo largo de la programación. Dios es amor y

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1: Muy buenos días tengan todos nuestros hermanos que nos siguen a través de los diferentes medios de comunicación. Les saluda Madre Yasmín, misionera de Jesús y de María. Les damos la bienvenida en este su programa de Buenos Días, Buenas Noticias. Consagramos nuestro día, nuestro trabajo, para que todo sea para mayor gloria de Dios y salvación de muchas almas. Pedimos la intercesión de nuestra Madre Santísima y el Señor San José por todas y cada una de sus peticiones. Vamos a saludar a nuestros hermanos en Costa Rica, Suiza, Canadá, Estados Unidos y por supuesto la República Mexicana, nuestros hermanos que están a través de Facebook, que ya se están reportando, también a través de nuestra página de internet www.montemaria.org. En Denver, compile al 720-229-5642. También pueden comunicarse a través de mensaje de WhatsApp al 664-371-2369. Pueden hacerlo también por la aplicación de Montemaría. Vamos a saludar también a nuestros hermanos a través de la 1470. Muy buenos días y bienvenidos. Vamos a iniciar con nuestro primer segmento, que es el santoral del día de hoy.
2: Padre, me pongo en tus manos. Haz de mí lo que quieras, sea lo que sea, te doy las gracias. Estoy dispuesto a todo, lo acepto todo, con tal de que tu voluntad se cumpla en mí y en todas tus criaturas. No deseo más, Padre, te confío mi alma, te la doy con todo el amor de que soy capaz, porque te amo y necesito darme a ti, ponerme en tus manos, sin limitación, sin medida, con una confianza infinita, porque tú eres mi Padre.

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1: Dichoso quien no tiene más gozo y alegría que la voluntad de Dios.
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2: Mayo 25, San Gregorio VII. Se llamaba Hildebrando. Nació de padres muy pobres en la provincia de Toscana, en Italia. Muy joven fue llevado a Roma, en donde empezó sus estudios con gran brillantez. Se retiró a un convento en donde pensaba pasar todos los días de su vida. Pero al ser nombrado Papa, San León XI lo hizo irse a Roma y lo nombró ecónomo del Vaticano y tesorero del pontífice. Desde entonces, fue consejero de confianza de 5 pontífices y el más fuerte colaborador de ellos en la tarea de reformar la Iglesia y llevarla por el camino de la santidad y de la fidelidad al Evangelio. Durante 25 años se negó a ser pontífice, pero a la muerte del Papa Alejandro II, el pueblo y muchísimos sacerdotes comenzaron a gritar: ¡Hildebrando Papa! Ya no pudo rehusar a la propuesta. Había grandes problemas en la Iglesia porque muchos obispos y párrocos eran nombrados por las autoridades civiles a cambio de regalías de muchos de ellos. El Papa decretó que solo él podía nombrar a los obispos y el obispo a los párrocos, y esto ocasionó una gran revolución por parte de los príncipes, que sentían que con eso perdían mucho poder. Los que no obedecieron fueron excomulgados. Enrique VI de Alemania se llegó hasta Roma y encarceló al Papa, pero pronto fue rescatado. Murió en plenas revueltas, pero sus ideas muy pronto llegaron a consolidarse. Otros santos de hoy: Vicenta María, Urgano, Dionisio y León.

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2: Y vamos a compartir la lectura del día de hoy, que es del libro de los Hechos de los Apóstoles, capítulo 1, versículo 12 al 14. Después de la ascensión de Jesús a los cielos, los apóstoles regresaron a Jerusalén desde el Monte de los Olivos, que dista de la ciudad lo que se permite caminar en sábado. Cuando llegaron a la ciudad, subieron al piso alto de la casa donde se alojaba. Pedro y Juan, Santiago y Andrés, Felipe y Tomás, Bartolomé y Mateo, Santiago el hijo de Alfeo, Simón el cananeo y Judas, el hijo de Santiago. Todos ellos perseveraban unánimes en la oración junto con María, la madre de Jesús, con los parientes de Jesús y algunas mujeres. Palabra de Dios. Te alabamos, Señor. Y ese es el libro de los Hechos de los Apóstoles, capítulo 1, versículo del 12 al 14. Y así vamos a escuchar el evangelio del día de hoy, que es del evangelio de San Lucas, capítulo 19, versículo 25 al 34.
3: El Señor esté con ustedes.
2: Y con tu espíritu.
3: Proclamación del Santo Evangelio según San Juan.
2: Gloria a ti, Señor.
3: En aquel tiempo, junto a la cruz de Jesús estaba su madre, la hermana de su madre, María la de Cleofás y María Magdalena. Al ver a su madre y junto a ella al discípulo que tanto quería, Jesús dijo a su madre: mujer, ahí está tu hijo. Luego dijo al discípulo: ahí está tu madre. Y desde entonces el discípulo se la llevó a vivir con él. Después de esto, sabiendo Jesús que todo había llegado a su término, para que se cumpliera la escritura, dijo: tengo sed. Había allí un jarro lleno de vinagre. Los soldados sujetaron a una esponja empapada en vinagre a una caña de hisopo y se la acercaron a la boca. Jesús probó el vinagre y dijo: todo está cumplido. E inclinando la cabeza, entregó el espíritu. Entonces los judíos, como era el día de la preparación de la Pascua, para que los cuerpos de los ajusticiados no se quedaran en la cruz el sábado, porque aquel sábado era un día muy solemne, pidieron a Pilato que les quebraran las piernas y los quitaran de la cruz. Fueron los soldados y le quebraron las piernas a uno y luego al otro de los que habían sido crucificados con Jesús. Pero al llegar a él, viendo que ya había muerto, no le quebraron las piernas, sino que uno de los soldados le traspasó el costado con una lanza e inmediatamente salió sangre y agua. Palabra del Señor.
2: Gloria a ti, Señor Jesús.
3: Por la lectura del Santo Evangelio sean perdonados nuestros pecados.
2: Amén.
3: Escuchamos.
4: Hoy la Iglesia celebra una fiesta de la Virgen, María, Madre de la Iglesia, instituida por el Papa Francisco para ser celebrada el lunes después de Pentecostés. Hoy dirigimos nuestra mirada y nuestro corazón a María con este título, con esta advocación, Madre de la Iglesia. ¿Qué le podemos pedir a la Virgen? Si ella es madre de la Iglesia, significa que cuida de la Iglesia, del conjunto de todos los bautizados que forman la Iglesia, que cuida de la Iglesia con un amor de madre. Pero también significa que ella es modelo para la Iglesia. Una madre no solamente protege, una madre también educa. Y la educación empieza con el testimonio y también con la enseñanza. Por eso, cuando pensamos en María como madre de la Iglesia, tenemos que pensar en ella como miembro de la Iglesia y como aquella que nos indica cómo tenemos que actuar con respecto a Dios. La Iglesia está en el mundo. La Iglesia tiene tres partes: la Iglesia que ya está en el cielo, la Iglesia que está en el purgatorio y la Iglesia que está en la tierra. La Iglesia de la tierra se le llama la Iglesia militante, la Iglesia del purgatorio es la Iglesia purgante y la Iglesia del cielo, la Iglesia ya santificada, la Iglesia glorificada. Nosotros somos la Iglesia militante. También María fue durante un tiempo Iglesia militante. También los apóstoles y todos los santos que hoy están ya en el cielo. ¿Cómo se comportó María? ¿Para qué vivía ella? Vivía para su Hijo y para la obra de su Hijo, la Iglesia. Eso es lo que nosotros tenemos que hacer. Eso no significa que no tengamos que tener responsabilidad y cuidado de las cosas materiales para nosotros mismos, para nuestra familia, para el prójimo necesitado. Estamos en el mundo, tenemos que alimentarnos, tenemos que dormir bajo techo, tenemos que vestir nuestro cuerpo con ropa, tenemos que descansar. Todo eso es necesario. Pedimos al Señor en el Padre nuestro el pan de cada día. Pero primero tiene que estar Dios. Creo que esta es la gran enseñanza que nos deja la Virgen, que nos la deja a cada uno y que la deja a la Iglesia. Para la Virgen, primero, lo primero era Dios, que en su caso era más fácil porque Dios coincidía con su Hijo y en ella se unían el amor divino y el amor humano. Amaba a su Hijo como Dios y amaba a su Hijo como hombre, como hijo suyo. Nosotros tenemos que amar primero a Dios y por Dios a nuestro prójimo. Y tenemos que amar a nuestro prójimo por amor a Dios. Primero Dios. Esto no debe de olvidarse nunca, la primacía de Dios. ¿Por qué es importante recordarlo? Porque si no, la Iglesia se convierte en una ONG, en una organización de ayuda social, más o menos eficaz, más o menos honrada, pero al fin, en una organización de ayuda social que cada vez más depende del dinero que le dan los respectivos gobiernos. ¿Por qué? Porque los cristianos, los católicos son cada vez menos y por lo tanto cada vez hay menos gente en misa y cada vez hay menos dinero en la colecta. Al final te conviertes en una especie de organismo recaudador y transmisor, repito, generoso y honrado en la inmensa mayoría de los casos. Te dedicas a pedir al gobierno, a recibir del gobierno y a repartir entre las personas necesitadas, sean las que sean los emigrantes, sean los mendigos, sean los que sean. Recibes y das. ¿Y Dios qué lugar ocupa? Ese ha sido y es el problema. Cuando uno mira la historia, los grandes santos que han hecho tantas cosas por el prójimo, que han creado colegios para los niños de la calle, hospitales para los enfermos menesterosos, que han creado leproserías, comedores, que han ido a tantos sitios que han sido capaces de levantar económicamente una región pobrísima, primero han puesto a Dios. San Francisco primero ponía a Dios en su vida, y porque ponía a Dios en su vida, besó al leproso y curó las llagas del leproso. San Camilo de Lelis primero ponía a Dios, y porque puso a Dios primero, atendió a los enfermos. San Juan de Dios, lo mismo, primero Dios, y por Dios cuidaba a aquellos locos que estaban por las calles de Granada. Y San Juan Bosco, ¿es que acaso no puso primero a Dios y por Dios recogía a aquellos hijos de los obreros que estaban como golfillos por las calles de Turín? No ha habido ni un solo caso, ni uno, en la historia de la Iglesia, en que estos gigantes de la caridad no hayan puesto primero a Dios. Basta con ver a una de las últimas, Santa Teresa de Calcuta. Primero Dios, y por amor a Dios, recogía a los moribundos que estaban siendo comidos por las ratas en las calles de Calcuta mientras aún estaban vivos. Era por amor a Dios. Esto es lo que nos enseña la Virgen María. Primero Dios. Cuando no hay esta primacía de Dios, cuando el objetivo de la Iglesia no es dar gloria a Dios, cuando el objetivo de la Iglesia no es llevar las almas, los hombres que tienen alma, a Dios en primer lugar, solo queda lo segundo, si es que queda. Y eso ni atrae ni tiene posibilidad de subsistencia, porque eso es una organización social eficaz, honesta, bueno, pero una organización social, y esa no es la Iglesia de Jesucristo. Por eso María, madre y modelo de la Iglesia, nos enseña que primero Dios, y que por Dios todo lo demás. Que así sea.
5: Desde el año 2018, al día siguiente de la solemnidad de Pentecostés, celebramos la memoria de María, Madre de la Iglesia. Aunque sea de una manera resumida, vamos a ver la primera lectura del Génesis y el Evangelio de Juan. El Evangelio de Juan es capítulo 19, donde comienza con ese episodio de María al pie de la cruz. Junto a la cruz de Jesús estaba su madre. Jesús, al ver a su madre y junto a ella el discípulo al que amaba, dijo a su madre: «Mujer, ahí tienes a tu hijo». Luego dijo al discípulo, «Ahí tienes a tu madre». Y desde aquella hora el discípulo la recibió como algo propio. Y finalmente este evangelio narra lo que aconteció en el momento de la muerte de Jesús. Pero al llegar a Jesús, viendo que ya había muerto, no le quebraron las piernas, sino que uno de los soldados con la lanza le traspasó el costado y al punto salió sangre y agua. Vamos a la primera lectura, que es del Génesis 3, y allí, Génesis 3, el versículo 15 en concreto, se habla de ese proevangelio. Después de la caída de Adán y Eva, se hace el primer anuncio de salvación. Por eso se le llama protoevangelio, es el versículo 15 del capítulo 3. «Pongo hostilidad entre ti y la mujer, entre tu descendencia y su descendencia. Esta te aplastará la cabeza cuando tú le hieras en el talón». Por lo tanto, hay una promesa de victoria. Esta, la mujer, la descendencia de la mujer, te aplastará la cabeza. Y concluye con el versículo 20. El versículo 20 dice: «Adán llamó a su mujer Eva, por ser la madre de todos los que viven». Pues bien, tomamos estas dos lecturas y vemos que por una parte aparece María como la nueva Eva, porque, como digo, ese versículo, Génesis 3:15, ese protoevangelio, habla de que esa enemistad entre la serpiente y la mujer vería un triunfo de María aplastando la cabeza de la serpiente. Y por eso Adán le llama a su mujer, le pone por nombre Eva, que significa madre de los vivientes. Eva fue madre de toda la humanidad en el sentido de la vida natural. Pero María, la nueva Eva, María, madre de los vivientes, sí, será madre de una vida nueva, de la vida nueva en Cristo, que gracias a Cristo recibimos todos nosotros. Vamos a dar un paso más, ¿eh?, y nos adentramos en el Evangelio, donde está allí María al pie de la cruz, donde recibe la encomienda de su maternidad universal, madre de todos los vivientes. Mujer, ahí tienes a tu hijo. Y en ese hijo, obviamente, vemos no únicamente a San Juan, al discípulo amado, no vemos solo una persona, vemos a todos los discípulos de todos los tiempos, a todo el cuerpo místico de Cristo. María está recibiendo la gran encomienda de su maternidad universal. Y por último, fijémonos en ese costado abierto de Cristo, del que nace la Iglesia. Sí, así lo dijeron los padres. La Iglesia nace del costado abierto de Cristo. Así como Eva fue formada del costado de Adán, ¿no recordáis? Yahvé pues le dio un sueño para que durmiese Adán y le extrajo a Eva de su costilla, de su costado le extrajo a Eva. Pues bien, la Iglesia nace del costado abierto del nuevo Adán, que es Cristo. Y María está presente en ese momento, en el momento en el que nace la Iglesia del costado de Cristo, igual que María estaba presente, obviamente, en Belén, el momento del alumbramiento del cuerpo en ese parto virginal, cuando se alumbra Jesús. María en este momento está presente en el parto de la Iglesia. La Iglesia nace del costado de Cristo. Y por eso celebramos aquí, celebramos la memoria de María, Madre de la Iglesia. Cojámosla así como un fruto, como un don del Espíritu Santo en Pentecostés. La bendición de Dios Todopoderoso, Padre, Hijo y Espíritu Santo, descienda sobre vosotros.
3: Y permanezca para siempre. Amén, amén, amén, amén, amén. Muy bien, pues, María, Madre de la Iglesia. Es una de las jaculatorias Mater Ecclesiae. Ora pro nobis. Y hay algunas referencias a este punto. Por ejemplo, Padre Ernesto María Caro dice, nos presenta al Padre Miguel Ortiz, que ya lo hemos escuchado, de la Arquidiócesis de Monterrey. ¿Lo tenemos más? Es la segunda.
2: Sí.
3: Dice:
2: familia, hoy la memoria de nuestra Madre Santísima como Madre de la Iglesia nos lleva al momento más tenso de toda la historia, la crucifixión de nuestro Señor, de nuestro Salvador. Pero esto tiene su razón profunda, porque curiosamente, en ese momento de muerte aparece la vida. Jesús, viendo a su madre y al discípulo amado, dice: mujer, ahí tienes a tu hijo, e hijo, ahí tienes a tu madre. Estas palabras se parecen mucho a aquellas que las parteras judías decían durante el alumbramiento. Tomando al niño, se lo mostraban a la madre y le decían: ese es tu hijo. Después al pequeño le decían: esta es tu madre. Pero aquí, en la escena evangélica, ocurre algo totalmente diferente. No se trata de reconocer un vínculo natural, sino de crear uno nuevo. Por tanto, pensar que es un simple cuida de ella o cuídense mutuamente es aducir el gesto de Cristo. Ahí sucede algo trascendente. Por Cristo se está creando una nueva familia. Primero en Belén, María dio a luz a Cristo con su cuerpo físico. Después en el Calvario, María está dando a luz a Cristo en su cuerpo místico, está naciendo la Iglesia. Porque ese discípulo no es solo Juan, es todo discípulo amado por Cristo, tú y yo. En ese momento, en medio del dolor y de la entrega total, Cristo está diciendo: ahora naces a una vida nueva. Por eso no es casualidad que inmediatamente después del costado de Cristo salga sangre y agua. Los santos padres de la Iglesia, como San Juan Crisóstomo y San Agustín, fueron iluminados por Dios para entenderlo así. Del costado abierto de Cristo y con la maternidad de la Virgen María nace la Iglesia. Por eso el dolor no es el final. El dolor, cuando se une a Cristo, se convierte en paso a la vida. Estoy seguro que nosotros queremos la vida nueva, la vida divina, pero para ello necesitamos a veces pasar por la cruz. Cada vez que permanecemos fieles en medio del sufrimiento, que nos mantendremos junto a la cruz, están haciendo algo nuevo en nosotros. Además, en ese mismo momento Cristo vuelve a decirnos: ahí tienes a tu madre. No estamos solos en este camino. María está nuestra madre, madre de la Iglesia, siempre estará cercana.
3: Muy bien, pues ruega por nosotros y vamos con él. Dios es amor
2: y te
3: ama.
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3: Bienvenidos nuevamente a nuestra programación estelar, lo más grande que tenemos, el tesoro de la Santa Madre Iglesia Católica Apostólica Romana, la Santa Misa. Dice el Señor: vengan a mí todos los que están cansados y agobiados por la carga, que yo los aliviaré. Y agradecemos la confianza que nos tienen al compartirnos sus intenciones, sus necesidades, que ahora ponemos en la presencia de nuestro Señor, que está real y verdaderamente en su cuerpo, sangre, divinidad. Y Él, que nos ha dicho: vengan a mí, aquí estamos, Señor. Dios es amor y te ama.

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Muy buenos días, tengan todos nuestros hermanos que nos siguen a través de los diferentes medios de comunicación. Les damos la bienvenida a la celebración de la Santa Misa. Vamos a dar lectura de todas las intenciones que nos han llegado hasta este momento. Pedimos por el eterno descanso de Celia Nápoles, Ticuazón, José Morales Flores, Lourdes Eloísa Barrios, Leonila Mendoza, Chablita Quintanilla, Carmen Machado Torrecillas, Jaime Baldovino Gutiérrez, Elvira Enciso, Héctor Quintanilla, Antonia Murillo, Antonio Rizo, Salvador Rizo, Marta Calderón, José Carlos Santillán, Ángel Daniel Alcántara, Joaquina Barrios, Crescencio Solís, Rafael Valerio Rojas, José de Jesús Casillas, descansen en paz. Pedimos también por el eterno descanso de Isaac Mojica, Eladio Roblero, Sor Aurora Mesa Madera, Sor Guadalupe Robles Zavala, Margarita Montoya, Estela Cortés, Socorro Gómez, Guadalupe Martínez, José Antonio Prieto, Patricio Rojas, María Eugenia Hernández, María Eugenia Herrera, Mariano Alfonso Padilla, descansen en paz. Pedimos por Marixa Giselle Aguilar Estrada, Jaime Julián Aguilar, Silvia Ortiz, Berta Alicia Perea, Miguel Ángel Berrones, Luis Ángel Domínguez, Mario Macías, Juan Martínez, Alma Santillán, Genoveva Barajas, Gloria Guardián y también Miguel Encinas, Carmelita Robles, Jesús Gámez, Delia González, Padre Juan Enrique Martínez, Luis Carlos Zapata, Micaela Ortiz, Marta Contreras, Marta Penilla. Tenemos también las intenciones de Mónica Alonso, Graciela Pérez de Betania, Jalisco, Licha Vargas, Ana Núñez, tenemos a María Madre Enriqueta Almanza Hernández, Giovanna Mendoza, también vamos a pedir por las intenciones de María Barraza, Reinalda Montes, Irma Marrón, Carmen Sosa, Violeta Moreno, Leticia Navarro, Javier Legia. Tenemos a Socorro Donati por salud de Teresa Pérez y Luz López. También pedimos las intenciones de Patricia, protección de Paola, Padre Alío, conversión Miguel Chacón y familia. Pedimos por el eterno descanso de Amalia Alcalá, Blanca Meneses, Laura Zapata, el Rubén Valles, Rosa Zúñiga, Abigail Mora, José Ramírez, María Isabel Alcalá, Tomás Quesada, Clafila Lomelí, Ramona Gobea, Sergio Chávez, Berta Valenzuela, Heriberto, Hugo y Víctor Marrón, María Nava, Juana Vargas, María de Jesús Romero, Cruz Alpide, Francisca Villa, Felipa Astorga, descansen en paz. Pedimos también por las intenciones y necesidades de Carlos y Estela Mora. Tenemos también eterno descanso de Manuela Frías y José Villa. Pedimos por Genaro Silva y Jaime Navarro, descansen en paz. También Vicente Lorenzo de la Torres López. María del Refugio, por todas sus intenciones, conversión de Ángela Ortiz en San Diego. Eterno descanso de todos los familiares y conocidos de Dora Guzmán. Pedimos por el eterno descanso de Luisa Cruz, Antonio Mayorga. Tenemos Alma Santillán, sus intenciones, Luis Santiago e hijos difuntos que descansen en paz. También Ana Lizeth Gerardo. Tenemos también eterno descanso de María Trinidad González, Margarita de la Paz Gutiérrez, Jesús González, Fanny Cruz, Raúl Reynoso Nuño. Pedimos por Adrián Huerta Mora, todas sus intenciones, intenciones de Brian Santiago Navarro Godínez, todas sus necesidades e intenciones. Ana Georgina Citlali Luna, por toda su familia, sus necesidades. Lupita Segura, tenemos también las intenciones de toda la familia Mariles Carriles, la familia Hernández. Pedimos por Karina, todas sus necesidades e intenciones. Incluimos a Berta López, Antonia Montaño, Graciela Juárez,
Otón, Alma Elena, Jesús Antonio, pedimos por Alma Pacheco, Elena Cautiño, Eva Bernal, tenemos a María Aurora Mezquita, Sandra Margarita Ramírez, Raúl Méndez, Beatriz Merino, Juana en Tijuana, Don Armando en Tijuana, María Guillén, Margarita Cruz, Rosa María Rat, María Aurora Mezquita, Chayito Anguiano, Gisela, tenemos también Rosa María Soto Flores, Jacob Sevilla, tenemos también las intenciones y necesidades de Josefina Mondragón Reyes, Nancy Suárez, Gabriel Ochoa, Karina en México, todas sus intenciones y necesidades. También pedimos por el eterno descanso Reyes García, Perfecto Castañeda, y pedimos por la familia Hernández, Linda Martínez y familia, la recuperación de Margarita Sánchez, y también pedimos por todos y cada una de las intenciones de todos nuestros hermanos que nos siguen a través de los diferentes medios y los que se encuentran aquí en Monte María.

0: nombre del Padre, y del Hijo, y del Espíritu Santo.
1: Amén.
0: La gracia y la paz de nuestro Señor Jesucristo esté con todos vosotros.
1: Y con tu espíritu.
0: Celebramos hoy la memoria de la Virgen María, Madre de la Iglesia, y vamos, por tanto, a pedir a María, nuestra Madre, su protección y a dar gracias porque formamos parte de la Iglesia, que es el cuerpo místico de Cristo. Nos preparamos para celebrar la Eucaristía reconociendo con humildad que somos pecadores. Yo confieso ante Dios Todopoderoso y ante vosotros, hermanos, que he pecado mucho de pensamiento, palabra, obra y omisión, por mi culpa, por mi culpa, por mi gran culpa. Por eso ruego a Santa María, siempre Virgen, a los ángeles, a los santos y a vosotros, hermanos, que intercedáis por mí ante Dios nuestro Señor. Dios Todopoderoso tenga misericordia de nosotros, perdone nuestros pecados y nos lleva a la vida eterna.
1: Amén.
0: Señor, ten piedad.
1: Señor, ten piedad.
0: Cristo, ten piedad.
1: Cristo, ten piedad.
0: Señor, ten piedad.
1: Señor, ten piedad.
0: Oremos. Oh Dios, Padre de misericordia, cuyo unigénito, clavado en la cruz, proclamó a Santa María Virgen, su madre, como madre también nuestra. Concédenos por su cooperación amorosa que tu Iglesia, cada día más fecunda, se llene de gozo por la santidad de sus hijos y atraiga a su seno a todas las familias de los pueblos. Por Jesucristo nuestro Señor.
1: Amén.
2: Lectura del libro de los Hechos de los Apóstoles. Después de que Jesús fue levantado al cielo, los apóstoles volvieron a Jerusalén desde el monte que llaman de los Olivos, que dista de Jerusalén lo que se permite caminar en sábado. Cuando llegaron, subieron a la sala superior donde se alojaban Pedro y Juan, y Santiago y Andrés, Felipe y Tomás, Bartolomé y Mateo, Santiago el de Alfeo y Simón el Celotes, y Jesús el de Santiago. Todos ellos perseveraban unánimes en la oración, junto con algunas mujeres y María, la madre de Jesús, y con sus hermanos. Palabra de Dios.
3: Te alabamos, Señor.
2: Qué pregón tan glorioso para ti, ciudad de Dios. Qué pregón tan glorioso para ti, ciudad de Dios. Él ha cimentado sobre el monte santo, y el Señor prefiere las puertas de Sion a todas las moradas de Jacob. Qué pregón tan glorioso para ti, ciudad de Dios. Qué pregón tan glorioso para ti, ciudad de Dios, se dirá de Sion. Uno por uno, todos han nacido en ella. El Altísimo en persona la ha fundado. Qué pregón tan glorioso para ti, ciudad de Dios. El Señor escribirá en el registro de los pueblos. Este ha nacido allí. Y cantarán mientras danzan, todas mis fuentes están en ti. Qué pregón tan glorioso para ti, ciudad de Dios.

El Señor esté con vosotros. Lectura del Santo Evangelio según San Juan. En aquel tiempo, junto a la cruz de Jesús, estaban su madre, la hermana de su madre, María la de Cleofás, y María la Magdalena. Jesús, al ver a su madre y junto a ella al discípulo que tanto amaba, dijo a su madre: «Mujer, ahí tienes a tu hijo». Luego dijo al discípulo: «Ahí tienes a tu madre». Y desde aquella hora, el discípulo la recibió en su casa. Después de esto, sabiendo Jesús que ya todo estaba cumplido, para que se cumpliera la Escritura, dijo: «Tengo sed». Había allí un jarro lleno de vinagre, y sujetando una esponja empapada en vinagre a una caña de hisopo, se la acercaron a la boca. Jesús, cuando tomó el vinagre, dijo: «Está cumplido». E inclinando la cabeza, entregó el espíritu. Los judíos entonces, como era el día de la preparación, para que no se quedaran los cuerpos en la cruz el sábado, porque era aquel sábado día grande, pidieron a Pilato que les quebrara las piernas y que los quitaran. Fueron los soldados, le quebraron las piernas al primero y luego al otro que habían crucificado con él. Pero al llegar a Jesús, viendo que ya había muerto, no le quebraron las piernas, sino que uno de los soldados con la lanza le traspasó el costado y al punto salió sangre y agua. Palabra del Señor. Esta fiesta mariana fue establecida por el Papa Pablo VI. No es fruto solo del cariño y de la devoción a nuestra madre. Es en primer lugar un acto de justicia y es en segundo lugar un modelo que tenemos que seguir. A San Juan Pablo II le gustaba decir que María era madre y por ser madre, maestra. Lo primero que nos enseña la fiesta de María, Madre de la Iglesia, es que María era heredera de una tradición, de una experiencia, la del pueblo de Israel, que sabía que Dios actuaba en la historia de los hombres y que Dios es un Dios fiel, del que te puedes fiar. Cumple sus promesas, no juega con nosotros, no nos engaña. Que hay momentos donde no comprendemos los planes de Dios, es lo natural y lo normal. ¿Cómo la criatura va a comprender al Creador? ¿Qué osadía, barra soberbia la nuestra, cuando pretendemos comprender los planes de Dios, que es mucho más grande de lo que nosotros somos? María, heredera de esa tradición del pueblo de Israel, sabía muy bien que ella era criatura, que ella era la esclava, la sierva del Señor. Y por lo tanto sabía que Dios tenía derechos y ella tenía deberes para con Dios. Y por eso cuando el ángel Gabriel le hace explícito el plan de salvación de Dios, María solo contesta lo que una buena persona de fe tiene que responder: «He aquí la esclava del Señor, hágase en mí según tu palabra». Es decir, «Me fío de ti, Señor, sé que eres mi Señor, yo soy la criatura, haz de mí lo que quieras». En segundo lugar, cuando María visita a su prima Isabel, Isabel, sorprendida, expresa: «Dichosa tú que has creído, porque lo que te ha dicho el Señor se cumplirá». María tenía fe, sabía que Dios cumple su palabra. ¿Cómo es nuestra fe? ¿Nosotros seguimos los pasos de María, confiando en el Señor, aun cuando a veces no comprendamos sus planes? Porque muchas veces nos olvidamos de las pruebas que tenemos, de las razones que tenemos para creer y confiar en el Señor. Que hay momentos de oscuridad, los hay. Que hay silencios de Dios, muchos. Dios tiene sus planes y no somos nosotros quienes para pedirle cuenta a Dios. Es el Señor, es el Todopoderoso. Fíate, por tanto, fíate y recuerda los momentos de luz. María, hija del pueblo de Israel, sabía que Dios
había guiado a su pueblo a través del desierto, después de liberarle de la esclavitud en Egipto, hasta la tierra prometida. Es fiel, cumple su palabra. Dichosa tú que has creído. Y nosotros, ¿creemos, nos fiamos del Señor? ¿O solo nos fiamos cuando comprendemos los planes de Dios? Y cuando no es así, nos rebelamos contra Él. Acepta el misterio. Cuando no comprendas, no te rebeles contra Dios. Acepta el misterio de no poder comprender siempre a Dios, pero tienes razones para creer. Las razones intelectuales que te da tu inteligencia y las razones del corazón que te da tu corazón cuando has sentido el amor de Dios, que te dice, confía, fíate del Señor. ¿Es que no has experimentado su misericordia? Fíate de Él. Tercer punto, la Virgen María, como madre y también como maestra, nos enseña que también tenemos que estar disponibles para colaborar con Dios en la obra de la salvación. Cada uno de nosotros, como miembro de la Iglesia, tiene que ser instrumento de Dios en el mundo. Y por lo tanto, cuando el Señor te pida que seas sus manos, que consueles, que lleves esperanza, eso te exigirá sacrificio. Posiblemente tu tiempo, dar tu dinero, tus dones también espirituales. A veces por comodidad preferimos mirar a otro lado para no ver a Cristo que pasa a nuestro lado. A veces por pereza preferimos no hacer lo que el Señor nos pide. En esos momentos recuerda que tu madre te ha dado el ejemplo y el testimonio de que tienes que sentirte afortunado por colaborar con Dios. Tienes que tener disponibilidad para hacer la voluntad de Dios y de esa manera ser instrumento suyo en medio del mundo. El Señor necesita que seamos sal de la tierra y luz del mundo, que se proclamemos ante el mundo la esperanza que tenemos en el corazón porque hemos sentido y experimentado el amor y la misericordia divina. Pues que sea así en nuestra vida, que María sea no solo nuestra madre a la que acudimos a pedir ayuda y protección, sino también nuestra maestra a la que imitamos. Que sea así. Nos ponemos en pie. Oremos a Dios nuestro Padre, que no quiere la muerte del pecador, sino que se convierta y viva. Pedimos por la Iglesia, para que sea siempre consuelo de los que sufren y esperanza de los que no tienen fe. Por sus obras de caridad y de misericordia, roguemos al Señor. Consuela su dolor en nuestras obras de caridad, roguemos al Señor. Pedimos por las personas que han fallecido, para que el Señor las acoja en su seno, roguemos al Señor. Pedimos por la paz en el mundo, para que cesen las guerras y el terrorismo, especialmente en Ucrania y en Oriente Próximo, roguemos al Señor. Pedimos por las vocaciones a la vida sacerdotal y a la vida consagrada, roguemos al Señor. Pedimos especialmente por las madres que están gestando a sus hijos, roguemos al Señor. Escucha, Padre, las súplicas de tus hijos, que nos dirigimos a ti confiando en tu amor. Te lo pedimos por Jesucristo, nuestro Señor.

0: Bendito seas, Señor Dios del universo, por este pan, fruto de la tierra y del trabajo del hombre, que recibimos de tu generosidad y ahora te presentamos, él será para nosotros pan de vida.
1: Bendito seas por siempre, Señor.
0: Bendito seas, Señor, Dios del universo, por este vino, fruto de la vid y del trabajo del hombre, que recibimos de tu generosidad y ahora te presentamos, él será para nosotros bebida de salvación.
1: Bendito seas por siempre, Señor.
0: Orad, hermanos, para que este sacrificio mío y vuestro sea agradable a Dios Padre Todopoderoso.
1: El Señor reciba en tus manos ese sacrificio para la alabanza y gloria de su nombre, para nuestro bien y el de toda su santa Iglesia.
0: Acepta, Señor, nuestras ofrendas y conviértelas en sacramento de salvación, que nos inflame en el amor de la Virgen María, Madre de la Iglesia, y nos asocie más estrechamente a ella en la obra de la redención. Por Jesucristo nuestro Señor.
1: Amén.
0: El Señor esté con vosotros.
1: Y con tu
0: espíritu. Levantemos el corazón.
1: Lo tenemos levantado hacia el Señor.
0: Demos gracias al Señor nuestro Dios.
1: Es justo y necesario.
0: En verdad, es justo y necesario, es nuestro deber y salvación darte gracias, siempre y en todo lugar, Señor Padre Santo, Dios Todopoderoso y Eterno, y alabarte en esta celebración en honor de la Virgen María. Ella, al aceptar tu palabra con inmaculado corazón, mereció concebirlo en su seno virginal, y al dar a luz al Creador, preparó el nacimiento de la Iglesia. Ella, al recibir junto a la cruz el testamento de tu amor divino, tomó como hijos a todos los hombres, nacidos a la vida sobrenatural por la muerte de Cristo. Por eso, con los ángeles y todos los santos, te alabamos, proclamando sin cesar: Santo, Santo, Santo es el Señor, Dios del universo, llenos están el cielo y la tierra de tu gloria, hosana en el cielo, bendito el que viene en nombre del Señor, hosana en el cielo. Santo eres en verdad, Señor, fuente de toda santidad. Por eso te pedimos que santifiques estos dones con la efusión de tu Espíritu, de manera que se conviertan para nosotros en el cuerpo y la sangre de Jesucristo nuestro Señor, el cual, cuando iba a ser entregado a su pasión, voluntariamente aceptada, tomó pan, dándote gracias, lo partió y lo dio a sus discípulos diciendo: Tomad y comed todos de él, porque esto es mi cuerpo, que será entregado por vosotros.

Del mismo modo, acabada la cena, tomó el cáliz y dándote gracias de nuevo, lo pasó a sus discípulos diciendo, tomad y bebed todos de él, porque este es el cáliz de mi sangre, sangre de la alianza nueva y eterna, que será derramada por vosotros y por muchos para el perdón de los pecados. Haced esto en conmemoración mía.

0: Este es el sacramento de nuestra fe. Así pues, Padre, al celebrar ahora el memorial de la muerte y resurrección de tu Hijo, te ofrecemos el pan de vida y el cáliz de salvación. Y te damos gracias porque nos haces dignos de servirte en tu presencia. Te pedimos humildemente que el Espíritu Santo congregue en la unidad a cuantos participamos del cuerpo y sangre de Cristo. Acuérdate, Señor, de tu Iglesia, extendida por toda la tierra, y con el Papa León, con nuestro obispo José y todos los pastores que cuidan de tu pueblo, llévala a su perfección por la caridad. Acuérdate también de nuestros hermanos que durmieron en la esperanza de la resurrección, de tus hijos Azael, Maite y de los difuntos de la familia San Martín, y de todos los que han muerto, en tu misericordia, admítelos a contemplar la luz de tu rostro. Ten misericordia de todos nosotros, y así con María, la Virgen Madre de Dios, su esposo San José, los apóstoles y cuantos vivieron en tu amistad a través de los tiempos, merezcamos, por tu Hijo Jesucristo, compartir la vida eterna y cantar tus alabanzas. Por Cristo, con Él y en Él, a ti, Dios Padre omnipotente, en la unidad del Espíritu Santo, todo honor y toda gloria por los siglos de los siglos. Llenos de alegría porque somos hijos de Dios, nos dirigimos a nuestro Padre con la oración que Jesús nos enseñó. Padre nuestro, que estás en el cielo, santificado sea tu nombre, venga a nosotros tu reino, hágase tu voluntad en la tierra como en el cielo. Danos hoy nuestro pan de cada día. Perdona nuestras ofensas, como también nosotros perdonamos a los que nos ofenden. No nos dejes caer en la tentación y líbranos del mal. Líbranos de todos los males, Señor, y concédenos la paz en nuestros días, para que, ayudados por tu misericordia, vivamos siempre libres de pecado y protegidos de toda perturbación, mientras esperamos la gloriosa venida de nuestro Salvador Jesucristo. Señor Jesucristo, que dijiste a tus apóstoles: la paz os dejo, mi paz os doy, no tengas en cuenta nuestros pecados, sino la fe de tu Iglesia, y conforme a tu palabra concédele la paz y la unidad. Tú, que vives y reinas por los siglos de los siglos, amén. La paz del Señor esté siempre con vosotros. Daos fraternalmente la paz.
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0: Este es el Cordero de Dios que quita el pecado del mundo. Dichosos los llamados a la cena del Señor.
1: Señor, no soy digno de que entres en mi casa, pero una palabra tuya basta.

Creo, Jesús mío, que estás realmente presente en el Santísimo Sacramento del altar. Te amo sobre todas las cosas y deseo recibirte dentro de mi alma. Pero como ahora no puedo comulgar, ven al menos espiritualmente a mi corazón. Y como si ya te hubiese recibido, te abrazo y me uno del todo a ti. Señor, no permitas que me aparte de ti. Amén.

0: Oremos. Después de recibir la prenda de la redención y de la vida, te pedimos, Señor, que tu Iglesia, por la intercesión maternal de la Virgen, anuncie a todas las gentes el Evangelio y llene el mundo entero de la efusión del Espíritu. Por Jesucristo nuestro Señor. Amén. El Señor esté con vosotros.
1: Y con tu espíritu.
0: Y la bendición de Dios Todopoderoso, Padre, Hijo y Espíritu Santo, descienda sobre vosotros.
1: Amén.
0: Podéis ir en paz.
1: Demos gracias a Dios.
0: Dios te salve, Reina y Madre de Misericordia, vida, dulzura y esperanza nuestra. Dios te salve. A ti llamamos los desterrados hijos de Eva. A ti suspiramos, gimiendo y llorando, en este valle de lágrimas. Ea, pues, Señora abogada nuestra, vuelve a nosotros esos tus ojos misericordiosos, y después de este destierro, muéstranos a Jesús, fruto bendito de tu vientre. Oh clementísima, oh piadosa, oh dulce y siempre Virgen María, ruega por nosotros, Santa Madre de Dios, para que seamos dignos de alcanzar las promesas de nuestro Señor Jesucristo. Amén.

0: una y otra, conciben del Espíritu una y otra, sin mancha ni pecado. Al Padre Celestial engendran hijos. María les da al cuerpo la cabeza, la Iglesia a la cabeza da el cuerpo. Una y otra son madres del Señor, ninguna sin la otra por entero. Gloria a la Trinidad inaccesible, que ha querido morar entre nosotros, en María, en la Iglesia, en nuestra alma, para llevarnos de su eterno gozo. Amén. Antífona primera. Por la mañana sácianos de tu misericordia, Señor.
1: Salmo 89.
0: Señor, tú has sido nuestro refugio de generación en generación.
1: Antes que naciese en los montes o fuera engendrado el orbe de la tierra, desde siempre y por siempre tú eres Dios.
0: Tú reduces al hombre al polvo diciendo, retornad, hijos de Adán. 1000 años en tu presencia son ayer que pasó, una vigilia nocturna.
1: Lo siembras año por año como hierba que se renueva, que florece y se renueva por la mañana y por la tarde la siega y se seca.
0: Como nos ha consumido tu cólera y nos ha trastornado tu indignación. Pusiste nuestras culpas ante ti, nuestros secretos ante la luz de tu mirada. Y todos nuestros días pasaron bajo tu cólera, y nuestros años se acabaron como un suspiro.
1: Aunque uno viva 70 años y el más robusto hasta 80, la mayor parte son fatiga inútil porque pasan a prisa y vuelan.
0: ¿Quién conoce la vehemencia de tu ira? ¿Quién ha sentido el peso de tu cólera? Enséñanos a calcular nuestros años para que adquiramos un corazón sensato.
1: Vuélvete, Señor, ¿hasta cuándo? Ten compasión de tus siervos. Por la mañana saciéndose tu misericordia y toda nuestra vida será de alegría y júbilo.
0: Dándonos alegría por los días en que nos afligiste, por los años en que sufrimos desdichas, que tus siervos vean tu acción y sus hijos tu gloria.
1: Baje a nosotros la bondad del Señor y haga próspera las obras de nuestras manos.
0: Gloria al Padre, y al Hijo, y al Espíritu Santo.
1: Como era en el principio, ahora y siempre, por los siglos de los siglos. Amén.
0: Por la mañana, sácianos de tu misericordia, Señor. Antífona segunda. Llegue la alabanza del Señor hasta el confín de la tierra.
1: Cántico de Isaías. Cántate al Señor un cántico nuevo, llegue su alabanza hasta el confín de la tierra. Moje el mar y lo que contiene, las islas y sus habitantes.
0: Alégrese el desierto con sus tiendas, los cercados de que habitan Kadama. Exulten los habitantes de Petra, clamen desde la cumbre de las montañas. Den gloria al Señor, anuncien su alabanza en las islas.
1: El Señor sale como un héroe, excita su ardor como un guerrero. Lanza el alarido mostrándose valiente frente al enemigo.
0: Desde antiguo guardé silencio, me callaba y aguantaba, mas ahora grito como la mujer cuando da a luz, jadeo y resuello.
1: Agostaré montes y collados, secaré toda su hierba, convertiré los ríos en yermo, desecaré los estanques, conduciré los ciegos por el camino que no conocen, los guiaré por senderos que ignoran, ante ellos convertiré la tiniebla en luz, lo escabroso en ya.
0: Gloria al Padre, y al Hijo, y al Espíritu Santo.
1: Como era en el principio, ahora y siempre, por los siglos de los siglos. Amén.
0: Llegue la alabanza del Señor hasta el confín de la tierra. Antífona tercera. Alabad el nombre del Señor, los que estáis en la casa del Señor.
1: Salmo 134.
0: Alabad el nombre del Señor, alabad los siervos del Señor, que estáis en la casa del Señor, en los atrios de la casa de nuestro Dios.
1: Alabad al Señor porque es bueno, tañed para su nombre que es amable. Porque Él se escogió a Jacob, a Israel en posesión suya.
0: Yo sé que el Señor es grande, nuestro Dios más que todos los dioses. El Señor todo lo que quiere lo hace, en el cielo y en la tierra, en los mares y en los océanos.
1: Hace subir las nubes desde el horizonte, con los relámpagos desata la lluvia, suelta los vientos de sus hijos.
0: Él hirió a los primogénitos de Egipto, desde los hombres hasta los animales. Envió signos y prodigios en medio de ti, Egipto, contra el faraón y sus ministros.
1: Hirió de muerte a pueblo.

0: traje de gala y me ha envuelto un manto de trufa, como a una novia que se adorna con sus joyas.
1: Muy bien, respondemos. El Señor la eligió y la predestinó.
0: El Señor la eligió y la predestinó.
1: La hizo morar en su templo santo.
0: Y la predestinó.
1: Gloria al Padre, y al Hijo, y al Espíritu Santo.
0: El Señor la eligió y la predestinó.
1: Cántico evangélico, antífona. Te glorificamos, Santa Madre de Dios, porque al concebir en tu seno virginal al Hijo de Dios y al darlo a luz al mundo, preparaste el nacimiento de la Iglesia, que hoy por ello te aclama como Madre. Bendito sea el Señor Dios de Israel, porque ha visitado y redimido a su pueblo, suscitándonos una fuerza de salvación en la casa de David su siervo, según lo había predicho desde antiguo, por boca del santo profeta. Es la salvación que nos libra de nuestros enemigos y de la mano de todos los que nos odian. Ha realizado así la misericordia que tuvo con nuestros padres, recordando su santa alianza y el juramento que juró nuestro padre Abraham, para concedernos que, libres de temor, arrancados de la mano de los enemigos, que sirvamos con santidad y justicia en su presencia todos nuestros días. Y a ti, niño, te llamarán profeta del Altísimo, porque irás delante del Señor a preparar sus caminos, anunciando a su pueblo la salvación, el perdón de sus pecados.
2: Después de estas oraciones que nos hacen unir en un solo corazón y una sola alma, en el uso de los labios, les agradecemos y les esperamos nuevamente a este santo sacrificio de la misión. Dios es amor y te ama.
1: Te glorificamos, Santa Madre de Dios, porque al concluir en tu seno.
3: En el capítulo 4, versículo 8, primera de Juan.
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20: Exactamente.
21: Es lunes apenas.
20: Sí, exactamente.
21: 7:30 a.m. Y...
20: trae todo el beat de acelerado.
21: ¿No? ¿Qué tal?
20: Bueno, saludos a nuestra compañera. Pues bueno, otra de las noticias que también causó indignación, alerta y que, bueno, movilizó inclusive hasta grupos ambientalistas, grupos pro derecho de los animales, fue la detención de este sujeto que al que le descubrieron que mutilaba gatos, ¿no?
21: Así es. Se ha generado todo un revuelo en torno a esto, incluso una esta especie de campaña de linchamiento mediático contra la familia.
20: Exactamente.
21: Después de que...
20: Y se decía en un momento sí. también que era estudiante de veterinaria de Xochicalco. Xochicalco no da ni siquiera esa carrera.
21: Así es, no la tiene en su plan. Al menos aquí no.
20: No, en ningún lado.
21: En ninguno de sus campos.
20: Exactamente. Y tampoco es estudiante, ya egresó. Platicaba yo con algunos de los directivos, ya egresó. Y aún así andaban grupos queriendo hacer manifestación para que le quitaran sus títulos.
21: Para que lo expulsaran, ¿no? Del plantel. Bueno, la Fiscalía General del Estado el pasado 22 de mayo dio a conocer que a través de la Fiscalía Regional obtuvo una orden de aprehensión por el delito de maltrato y o crueldad animal. Esto en contra de Svarok, así se lee, no sé si así se pronuncie, un nombre supongo yo de origen ruso por el apellido que tiene, derivado de hechos registrados el pasado 10 de mayo del 2026 en el puerto de Ensenada. Según la carpeta de investigación, este es el comunicado oficial, aproximadamente a las 5:24 p.m. de ese día, es decir, el 10 de mayo, el imputado salió de un domicilio ubicado en las calles Colinas Tecate y Colinas del Sausal. Se dirigió hacia un vehículo Ford Focus rojo, abrió la puerta del copiloto y sacó una hielera de foam que dentro tenía un gato tipo criollo color negro desmembrado, así como un segundo felino con las extremidades mutiladas. Las investigaciones establecen que este sujeto caminó hacia el domicilio contiguo y dejó la hielera con la tapa sobrepuesta sobre la banqueta a la vista de todos los residentes y personas que transitaban por el lugar, provocando pánico entre los vecinos al ser descubierta. Tras presentar los datos de prueba, el 22 de mayo se solicitó ante el juez de control orden de aprehensión, misma que fue concedida, y en la misma fecha se solicitó y obtuvo una orden de cateo para ejecutarse en el domicilio ubicado en la calle Colinas Tecate, fraccionamiento Colinas del Sausal. El mismo 22 de mayo a las 5 de la tarde detuvieron a este hombre, es decir, se le cumplimentó la orden de aprehensión, y la misma fiscalía da a conocer el sábado, es decir, un día después, que fue vinculado a proceso este hombre por el delito de maltrato o crueldad animal. Y bueno, es básicamente la misma información, todo lo que se expuso anteriormente en el primer comunicado de cómo se lleva a cabo esta investigación y todo lo que ocurre. Y por lo pronto, bueno, pues ya él se encuentra en prisión preventiva, hasta donde tenemos conocimiento.
20: Así es, bueno, como lo decía, también empezaron a haber linchamientos en contra de algunos negocios que parecía tener los mismos apellidos. Ya varios negocios han dicho que no son familiares, que no son están directamente ligados.
21: Otros que sí, pero pues bueno, que él tiene que responder, ¿no? Pues él es un adulto ya.
20: Sí, y inclusive en la universidad yo he platicado con algunos de los directivos y en el caso de Universidad Xochicalco, bueno, ha invertido bastante en tecnología para evitar que se lleve a cabo este tipo de prácticas, ¿no? Sí. Además, nos decían que la universidad nunca, nunca en su proceso les piden traigan un gato, ¿no?
21: Sí.
20: O vamos a diseccionar un gato, dice él, jamás, dice, y si él ya está en la fase para titularse, mucho menos, dice, o sea, no saben, no. Ni siquiera se les ha pedido, ni siquiera practican con animales de ningún tipo. Aquí los hemos tenido, han invertido en tecnología muy avanzada.
21: Simuladores
20: exactamente, para que simulen el cuerpo humano, pues todo, ¿no? Todo lo que conlleva un cuerpo, la sangre, el ritmo cardíaco, dice, no necesitarías para que tener un cuerpo.
21: No, en su momento la universidad pública, al inicio de la carrera, sí estuvo utilizando algunos animales para hacer algunas prácticas, pero obviamente pues era bajo todo un proceso, ¿no?
20: Claro.
21: Y en este caso, bueno, pues es otra situación.
20: ¿Y ahorita ya tienen este simulador en la UABC?
21: No sé, no tengo idea. Buena pregunta. No. Yo digo lo que...
20: Lo que se le llegó a juzgar
21: sí,
20: en su momento, ¿no?
21: Porque en un momento también eso fue un tema de debate, ¿no? Ajá. Público, que se utilizaran animales para realizar algunas prácticas, ¿no? En la carrera de medicina, en sí, la universidad claro. pública. Así es.
20: Pues ahí está detenido este sujeto en esta nota que, bueno, se vuelve hasta inclusive a nivel nacional.
21: Claro.
20: Por el nivel de crueldad con el que se lleva a cabo este hecho.
21: Así es, y es que también recientemente se habían presentado algunos casos, de eso todavía no hay. El hecho que se le está imputando y por el cual está vinculado a proceso es el ocurrido el 10 de mayo, que claro. es los gatitos desmembrados dentro de una hielera de foam, porque se habían presentado ya otros casos de gatos que estaban siendo clavados en postes. Bien. De esto todavía no hay una acusación directa en contra de este mismo personaje, ¿no? Es esa situación en específico, el de la hielera, no quiere decir que él haya sido.
20: No, ni que sea parte de una secta.
21: Así es, pero bueno, eso lo determinarán las investigaciones, ¿no? Si es presunto responsable de otras conductas similares, no nada más la del 10 de mayo en la zona del Sauzal. Por lo pronto, está vinculado a proceso por eso. La ampliación complementaria, pues podrá llevarte a otras cuestiones y determinar si él participó también en esa o no, o es otra cuestión, ¿no?
20: Sí, porque le preguntaron a la fiscal sobre este caso de los gatos en los post pues, clavado, uh-huh. y decía que en eso no hay detenido,
21: ¿no? Incluso en Tijuana también hubo un detenido, luego fue liberado. Uh-huh. Este tipo que le cosió los ojos y la boca a un gatito también, que fue una cuestión también que levantó muchísimo sí. Pues la indignación de los grupos ambientalistas y creo que en general de toda la comunidad, ¿no?
20: Claro.
21: Un ser, pues, sintiente, como lo denominan ahora, pero tan pequeño, ¿no? O sea, una cuestión ahí aberrante.
20: Tengo entendido que en el caso de acá de Ensenada, el hoy detenido.
21: Hoy vinculado,
20: exactamente, ya estaba en fase para recibir su título universitario como doctor, ya había hecho su servicio social, ya había hecho todo, ¿no?
21: Todo la internada.
20: Ya había estado interna, ella había terminado su internado. Esta semana, tengo entendido, se va a reunir el consejo de la universidad
21: okay.
20: para determinar si lo avalan o no como doctor.
21: Okay.
20: ¿No? Seguramente no lo van a avalar y cuando él vaya a solicitarla le van a notificar que no pasó, no se encontró apto para ejercer la carrera de medicina. Eso dicen mis fuentes, que ahorita me imagino que lo que menos le importa es sacar el tema de la universidad.
21: Por supuesto.
20: Y con este quemadón que a una carrera que tiene que ser tan noble y tan humana, a ser lo que menos le ha de preocupar, ¿no? Después de que salga de este tema, que seguramente va a terminar en una fianza, ¿no?
21: Híjole.
20: No creo que se vaya a quedar encerrado de por vida como muchos quisieran. No. Pero con ese apellido y con ese nombre va a ser difícil que establezca una carrera, al menos aquí en Ensenada.
21: Definitivamente, ¿no? O sea, ya creo que su futuro está sentenciado.
20: Exactamente, porque he platicado con algunos doctores el día de los hechos y dicen, bueno, pero ¿en qué momento a estas alturas de tu carrera crees que puede ser algo bien hacer esta práctica, ¿no? ¿Sí? Tú dijeras, bueno, es que necesito aprender a coser, pues ya a esta altura ya dejaste eso, hay muchas otras formas de aprender a coser, a hacer ese tipo de cosas, así que seguramente cuando se reúne el consejo universitario no lo va a pasar.
21: Sí, hay una conducta seguramente
20: sí,
21: que revisar.
20: No es profesional, ¿no? No es para una práctica.
21: Dejar ahí restos. Ajá. En una hielera, o sea, en un México donde vemos esas cuestiones de crueldad ya de alguna manera, digamos, cotidiana.
20: Sí.
21: O sea, con todo este... y no me refiero a que lo hayamos normalizado, sino que, por supuesto, que esto genera pues un miedo entre la gente que lo claro. puede ver, un terror.
20: Estás hablando ahora también de que se ha reformado, ha habido muchas leyes que los protegen.
21: Claro, así es.
20: De que pasar a animales domésticos ahora ya son seres sintientes.
21: Seres sintientes, exactamente.
20: Y con derechos y con justicia que los defiendan. Así que pues se va a poner más feo el caso para esta persona.
21: Así es.
20: ¿Nos vamos al corte?
21: Sí, vamos.
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1: 7:47 a.m. Estamos de regreso. RCE Noticias Baja California, el último bloque de esta emisión del 25 de mayo del 2026. Nos dice por acá, efectivamente, crucero de Lázaro Cárdenas y Reforma es el que ya se nos había reportado, que quedó ahí como lavaderos, y bueno, van a corregir esta situación, según.
2: Gratis, ¿no?
1: Así es, haga el jale, se le paga. Ajá. Y luego se lo corregimos.
2: Exactamente, ¿no? Y se le vuelve a pagar.
1: Ah, ¿qué tal? Negocio redondo.
2: Se pensaría que no iba a salir el evento, pero logró el ayuntamiento. Parece que ese del ayuntamiento se echó el saco al hombro y logró reivindicar el tema de la vuelta, ¿no?
1: El desafío Ensenada va y la vuelta.
2: Exactamente, se empezó con unos, pues, bueno, pues yo creo que pensaban los organizadores que éramos alemanes,
1: belgas,
2: exactamente, franceses, porque querían cobrar 4,500 por cada boleto, o por boletos con pareja, y al final estuvieron en la compra de unas papas, te llevas un boleto, ¿no? 250 pesos. Tengo amigos en Tijuana, sí, que se los estaban regalando allá en diferentes lugares, sí, porque pues no traía para pagar 4,500 pesos, ¿no?
1: No, era una locura.
2: Exactamente, para la gente que ha participado en este tipo de eventos, bueno, como tú dices, era un tema mucho, muy caro para lo poco que se ofrecía. Y bueno, termina, dice el ayuntamiento, juntando a los mil corredores que se tenía previsto juntar. Y en la fotografía que nos mandaban, bueno, pues sí se ve bastante, bastante nutrido el evento. Sí. Con esto se cumple con este trabajo. Decía la presidenta que iba a dejar más de 30 millones de derrama económica.
1: 38
2: millones de derrama económica, pues quién sabe si dejó tanto, pero se logró al menos establecer este nuevo evento. ¿Se volverá a hacer? ¿Quién sabe? Los organizadores no creo que les haya ido bastante bien o como lo tenían previsto, porque al final estuvieron casi rematando, regalando, pidiendo que fueran al evento. Platicaba, sí, con uno de los presidentes del Club de Ciclismo de Tijuana, y decía que le faltó mucha publicidad para la gente, más allá de que sea un recorrido bueno. Al ciclista le gusta este circuito por el Valle de Guadalupe, sí, por lo bonito de la zona, por el clima, por lo cómodo, por lo exigente también, que tiene algunos tramos, pero les faltó mucha publicidad. Eso es lo que dicen. Mucha gente no sabía de que hace ciclismo, que se iba a llevar a cabo este evento, y sobre todo bastante, bastante caro.
1: Julián Peraza y Mariana Franco, ganadores absolutos de esta edición 2026, perdón, del desafío Ensenada by La Vuelta. Así es que ellos son los dos ganadores en ambas ramas, o ellos fueron los ganadores en ambas ramas.
2: Y luego entre los organizadores, pues regalan una bicicleta que también veía que a varios les causaba escozor, sí, que fuera tan cara, ¿no?
1: Un Baikon.
2: No es cara, ¿no? No nos alcanza, ¿no?
1: Y vaya que sí.
2: Hay que normalizar el que las cosas no son caras, sino que no están al alcance de uno, ¿no? No,
1: pues son una, es un avión, ¿no? Eso para la gente que
2: exactamente. Pero la gente que anda en ciclismo, tú sabes, es normal, ¿no? Sí. O sea, aspirar a una bicicleta que decían de que costó cerca de 500,000 pesos, ¿no?
1: Sí, claro.
2: Y hay más caras, ¿no? Seguramente, como en muchas cosas que a lo mejor uno le gusta, uno colecciona, uno hace, ¿no?
1: Nos dicen, buenos días, para decirles que obligaron a 100 policías a participar en la carrera de bicicletas, los de la policía turística y campestre. No creo yo eso, pero
2: pues al final ya no juntaban.
1: Sí vi que hubo algunos policías participando, y bueno, aquí nos dice el comentario, el radio escucha que fueron obligados.
2: Ahí está.
1: Hasta con nombre nos dice, mira, quién estaba a cargo de hacer la convocatoria.
2: Dicen que la bicicleta costaba 22,000 euros. Y bueno, se empezaron a preguntar en redes sociales si lo pagó el ayuntamiento. El ayuntamiento pagó algo, ¿no?
1: Sí, el ayuntamiento aportó, por supuesto, exactamente, para la realización de este evento.
2: Exactamente, eso el mismo cabildo lo avaló.
1: Sí.
2: Caro.
1: La, sí, Junta de Gobierno al final también.
2: Exactamente. Así que, pues bueno, si es caro, no creo yo que haya dejado 38 millones de pesos, porque mucha de la gente que conozco que vino de Tijuana, como se decía que se van a establecer aquí, no, se vino de madrugada inclusive,
1: ¿no? Así es, vino y se fue.
2: Exacto, pero dicen que nos va a dejar 38 millones, pues bueno, ahí está.
1: Este fin de semana también hubo la celebración de las fiestas vaqueras en La Misión, después de que fue publicado en el periódico oficial ya su reconocimiento como Patrimonio Cultural de Baja California. La Misión, pues un punto emblemático donde pues el tema del calabaceado y todo eso también ha aportado este ingrediente histórico a nuestra región. Así es que este fin de semana se celebraron allá con rodeo, con toda esta cuestión, ¿no? Que es pues inherente al tema de la vaquería, de la actividad de vaqueros. Así es que pues una felicitación también a la gente allá de La Misión por estas fiestas que tuvieron recientemente. Ayer fue, ¿no?
2: De hecho, exactamente,
1: ya la fiesta como tal.
2: Nos decían que, bueno, también que con la participación de aproximada de exponentes nacionales y extranjeros, ofrecerán talleres, este es un buen evento, ofrecerán talleres, conferencias y espectáculos sin costo del 19 al 21 de junio. Se llevará a cabo el primer Festival Internacional de Circo en Ensenada. Ahorita que vienen las campañas, ¿no? El evento, exacto, le puede servir algún truco, alguna, no sé, ya cuando se vea atorado, pues le hace algo con papiroflexia.
1: Ándale.
2: O globoflexia, ¿cómo se llamará, no?
1: Un malabar.
2: Exactamente, le preguntan por sus casas que se compró en gobiernos pasados. Ah, mire, le voy a hacer aquí un elefantito,
1: ¿no? Unas maromas tipo 4T.
2: Exactamente. Bueno, dice que para los que estén interesados en hacer cosas de circo, el evento es organizado por el Instituto Municipal de Cultura y Desarrollo Humano de Ensenada, el INCUDE, en colaboración con la Secretaría de Cultura del Gobierno del Estado, a través del Centro Estatal de las Artes de Ensenada, el CEART, y el Circo Hermanos Vázquez. ¿En qué terminó, no? Haciendo prácticas y pláticas y eventos en municipios, después de que les quitaran a esta familia, una de las más grandes en temas circenses, pues todos los animales, ¿no?
1: Sí.
2: El funcionario destacó que desde la perspectiva cultural, el circo es concebido como un instrumento de acción social que permite escenificar desde lo ridículo hasta lo sublime a través de disciplinas escénicas y performance. De este modo, ofrece un retrato peculiar de la realidad tanto dentro como fuera de las carpas, habitando hoy en día las calles, parques y semáforos. Así que es un muy buen evento que, como le digo, van a estar cerca de 300 artistas en este evento que se va a llevar aquí en CEARTE del 19 al 21 de junio. Así que pues ahí está invitado.
1: Próximo mes.
2: Para todo el mundo, ¿no?
1: Así es. ¿Hay agenda hoy? Pues no, está muy tranquilo. Al menos hasta este momento no hay convocatoria para algún evento. Lo que sí veíamos era, bueno, hubo un posicionamiento también del Consejo Coordinador Empresarial sobre agilizar el acceso a Baja California por las garitas turísticas. Otra vez esta situación. Dice el comunicado que entre las 4 de la tarde y las 8 de la noche aproximadamente se hacen hasta 2 horas de espera para ingresar de Estados Unidos a Baja California, y que durante viernes y sábados las filas pueden extenderse hasta 4 horas. No me ha tocado 4 horas, pero
2: así,
1: dos sí, o dos y media sí, ahí regresando.
2: Oye, ¿te ha tocado que subes para agarrar hacia playas? Me imagino que sí. Y en esta nueva infraestructura que hicieron, el viaducto, la gente todavía sigue como que no sabe para dónde le tiene que dar, ¿no? Y me ha tocado ver que la gente se frena y se hace un caos ahí. Pero ya ha habido hasta estrellados y choques, ¿no?
1: Algo bonito, así es. Ah, mira, sí, sí hay agenda, ya me acordé. Lo comentábamos.
2: Aquí le mandaron la carta a los EMIC. Los EMIC, ay, que me está mandando un mensaje lindo de EMIC. Ya lo voy a poner en la cruz.
1: Que pagues, dice.
2: Exactamente. Que me pague.
1: El lunes 25 de mayo, hoy a las 11 de la mañana, invitación a rueda de prensa del Comité Directivo Municipal del PAN. Estará la diputada federal Eva María Vázquez, el regidor Adrián García y el presidente del Comité Directivo, Carlos García Lascano.
2: Te preguntaba, ¿a quién le mandan la carta?
1: El Consejo Coordinador Empresarial hace un posicionamiento y dice que llama al gobierno del estado. Es al gobierno del estado para que gestione de manera prioritaria la agilización del acceso a Baja California a través de las garitas internacionales.
2: En algún momento ya había intervenido el gobierno municipal, ¿no? Y sí, el gobierno estatal para que fuera más ágil, pero pues vemos que no más. Igual los accesos, ¿no? Se volvió un verdadero caos. Los tiempos de espera.
1: Mira, entre las propuestas que plantea el sector empresarial se encuentra la implementación de esquemas de carriles de confianza similares al modelo Sentry, dirigidos a personas que diariamente trabajan en Estados Unidos y residen en Baja California, así como para visitantes frecuentes que ingresan al estado los fines de semana. Es el planteamiento o uno de los planteamientos que hace el sector empresarial, que le sugiere al gobierno del estado que gestione, pues obviamente ante la federación, ¿no? ¿Y quién lo va a gestionar? Dice, pues sí, se lo piden al gobierno del estado.
2: Bueno, entonces no va a pasar mucho, ¿no?
1: Así es.
2: Dice, hola, muy buenos días, dice una pregunta, ¿de dónde a dónde tienen que andar las patrullas turísticas? Dice, anoche vi una aquí por el Cetis. Dice, aquí dio vuelta en los cuatro altos, no sé hasta dónde está dando un cotorreo, ¿no? Hasta dónde le toque, dice. No sé si andaban buscando a alguien, dice, por ahí dieron vuelta.
1: Dice un radio escucha, ¿y quién lo va a gestionar? Dice, la gobernadora que no tiene visa.
2: Que no te puedes acercar, ¿no?
1: El lunes, oiga, qué cruel.
2: Desde el monumento a...
1: ¿cuándo? Desde el Parque de la Amistad.
2: Exactamente. Pegada a la cerca, ¿no? a la de metal, ¿no? Oiga, así por es. Favor, ¿le puede hablar a...
1: Oiga, señor...
2: Border Patrol. Exactamente. Pues bueno, si
1: es una dice la gobernadora que no es necesario tener visa para gobernar, entonces...
2: Sí, en ese caso, pues les va a mandar una carta, ¿no? Les grita desde la valla, ¿no?
1: O manda un emisario.
2: Exactamente.
1: Con el riesgo de que también le quiten la visa.
2: Ahora, ¿quién se viente el tiro de ser semisario?
1: ¿Que quiera ir?
2: ¿Quién sabe? Ahí cuando el marido pone el pecho. No, el marido tampoco puede.
1: No, tampoco, ya no.
2: Pues bueno, ahí, así está esta situación. Pero como te dices, no importaba, ¿no?
1: ¿No?
2: Ah, pobre, los CCs van a tener que esperarse un rato, ¿no?
1: Sí.
2: Bueno, por hoy ha sido todo. Se despide como todas las mañanas sus amigos
1: Marco Flores
2: y Fernando Escobedo. Nos escuchamos el día de mañana y mientras tanto, pórtese bien.
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1: ¿Qué tal, amigas, amigos? Muy, pero muy buenos días. Los saludo con gusto esta mañana de lunes 25 de mayo, año 2026. Al momento, 8 de la mañana con 6 minutos, tiempo de ir a un avance de noticias. Un muerto y un herido tras tiroteo cerca de la Casa Blanca. La presidenta de México enviará propuesta de reforma para evitar candidatos con vínculos con la delincuencia. La presidenta de México invita a informe de actividades en los próximos días. Baja California obtiene su quinta estrella verde Michelin, así lo dio a conocer la gobernadora de Baja California, Marina del Pilar. Dio el alcalde de Tijuana, el doctor Ismael Burgueño Ruiz, banderazo de inicio de obra de rehabilitación y ampliación de la ciclovía en la zona del río. Realizaron el desafío Ensenada Baila Vuelta 2026. Supervisa la directora de la SES, Mónica Vega, avances de obra de agua potable en Valle Imperial. Unen esfuerzos para llevar bienestar a las familias de la colonia Valle de Puebla en Mexicali. Acercan bienestar y servicios médicos gratuitos a las familias de Playas de Rosarito. Informó el senador Armando Ayala, avances legislativos aquí en la ciudad de Tijuana. Tenemos entrevista, nos invitan al conversatorio por la paz y la coexistencia pacífica. De este mal estaremos platicando esta mañana de lunes 25 de mayo, año 2026. Si usted no está enterado, nuestros vecinos del norte tienen día de asueto, por eso no hay largas filas para cruzar. Bueno, hasta hace rato no había largas filas para cruzar, pero también si va a cruzar, verifique que esté abierto al lugar al que va usted. No se confíe, no todo está funcionando, pero tampoco no todo está cerrado. Lo que sí me acaba de decir mi asesora aquí cercana es que los tiempos de del servicio de transporte público están reducidos como si fuera domingo. Así que ya está usted enterado. Ahorita después de la media entramos con la entrevista, después de la media, por favor. Ya estamos transmitiendo en vivo desde las instalaciones de Radio Ranchito XEXX 1420 AM en Tijuana. También estamos transmitiendo de manera simultánea a través de 1470 AM, Radio Bahía, contigo todo el día. Por lo que saludamos con gusto a nuestras amigas y amigos de Tijuana, San Diego, Tecate, Rosarito, Ensenada, Mexicali, Los Ángeles, California, El Cajón y hasta donde llegue la señal por aire de la radio. A través de las redes sociales ya estamos transmitiendo en vivo y en directo para todo el mundo a través del ciberespacio en Facebook, en la página de Radio Ranchito 1420 AM Tijuana. Facebook, Radio Ranchito 1420 AM Tijuana, y también en la página de su servidor Juan Manrique en Facebook. A través del YouTube, en YouTube también tenemos canal oficial, está identificado como RCE TV, y entre paréntesis dice Radio Cadena Enciso en YouTube. En sí somos la fuerza de la radio. Pero si usted quiere llevar consigo toda la programación, la mejor programación de la Radio Baja California a cualquier parte del mundo, lo puede hacer a través del internet, únicamente tecleando en su dispositivo electrónico rceradioapp.com, rceradioapp.com, y ahí le va a aparecer por municipio la o las estaciones hermanas de Radio Cadena Enciso. Pero hay otro pero. Si usted lo que quiere es asegurarse de llevar consigo la mejor programación de la radio de Tijuana, lo puede hacer. ¿Cómo? Llevando consigo nuestro ranchito. A mucha honra tenemos un ranchito nosotros, ya quisieron algunos. RadioRanchitoTijuana.com, le teclea ahí en su dispositivo electrónico, RadioRanchitoTijuana.com, y va a conectarse de manera directa a la mejor programación de la radio de Tijuana. Y uno de los encargados de la mejor programación de la radio es nada más y nada menos que nuestro jefe en los controles técnicos. Hablando fónico le puedo hacer más. Nuestro jefe de los controles técnicos, originario, nacido y crecido en Tijuana, aunque digan otra cosa, vio la luz por primera vez detrás de un micrófono aquí en Tijuana, nada más y nada menos que el caballero de la música, duérmase, don Julio Rodríguez, el caballero de la música, el señor paciencia, el señor está bien, diga lo que quieran, yo los atiendo. Qué paciencia, de verdad, yo colgaría las llamadas. Bye. Se está cortando, no le entiendo, y le cuelgo, ¿no? Mi reconocimiento a don Julio Rodríguez. Gracias a don Julio. Y también saludamos y agradecemos el apoyo en la transmisión de video a Carla López. Y a la distancia, saludamos a nuestros amigos en Ensenada. Gracias por el apoyo en el enlace entre estaciones. Tenemos teléfono, contacto, WhatsApp en cabina, 664-686-3670, 664-686-3670. Y nos vamos a ir rápidamente porque después de la media tenemos entrevista. Al momento, en mi querida, bella y hermosa ciudad de Tijuana, 17 grados centígrados, temperatura máxima hoy 21 grados centígrados. No hay posibilidad de lluvia. Lo que vimos en la mañana fue un rocío, chipi chipi, densa neblina, pero lluvia no fue. La temperatura mínima hoy fue y será de 16 grados centígrados. Mañana y pasado estará aún más fresco la región, 19 grados centígrados la máxima, la mínima 15 grados centígrados. El calor aún no llega, pero va a llegar. Ni se queje de la temperatura fresca que tenemos en la región. Al rato no vamos a saber qué hacer con el calorón. 17 grados centígrados al momento en San Diego. Temperatura máxima hoy 20 grados, la mínima 17. Martes y miércoles igual 19 la máxima, mínima 15. En Playa de Rosarito 17 grados centígrados al momento. Temperatura máxima hoy 20 grados y bajando. Martes y miércoles 18 grados centígrados. Ojo, mañana en Rosarito hay 24% de posibilidad de precipitación de lluvia. 24% arriba de 20, por lo menos un chipi chipi sí les podría caer mañana allá en Rosarito. 14 grados centígrados al momento en Tecate, máxima 22. Mañana hay aviso de lluvia en la tarde-noche en Tecate. Ensenada, 19 grados centígrados al momento, temperatura máxima hoy 22, la mínima 15 grados centígrados, y así estará por lo menos el resto de esta semana. Mexicali, 26 grados al momento, 37 la máxima, 20 la mínima. En San Felipe, 27 grados centígrados al momento, temperatura máxima 31, la mínima 22 grados centígrados. San Quintín, 17 grados centígrados al momento, temperatura máxima 21, la mínima 16 grados centígrados. Los Cabos, Baja California Sur, 26 grados centígrados al momento, hay aviso de vientos de hasta 34 kilómetros por hora allá en Los Cabos hoy. La temperatura máxima 27 grados centígrados. Así estará el resto de la semana, con temperatura máxima 26, la mínima 22 grados centígrados. Vialidades en un minuto. Si usted apenas va a tomar camino de donde ande por las carreteras de la región de Rosarito, Tijuana, por la carretera libre, se va a encontrar libre el paso hasta el nodo Morelos, del nodo Morelos hacia las 5:10, adelante de la arena deportiva de los Sonquis, se empieza a tener el flujo vehicular hasta pasar el crucero con Boulevard Federico Benítez, vía rápida oriente, la que viene de esta ciudad hacia la zona del río. Ya hay tráfico antes, durante y después del parque Morelos, se junta con el flujo vehicular que viene de la vía rápida a la mar, pasando el puente de la colonia de la Buenavista, se libera el flujo y libre prácticamente hasta llegar a las inmediaciones de la garita de San Isidro. Para salir de Playa de Tijuana no hay buenas noticias. Desde la salida hasta llegar al puente que pasa sobre el Rosas Magallón y el inicio de la Avenida Internacional, a vuelta de rueda. Desde la sede de playas va a pasar la salida a la Lázaro Cárdenas, los Laureles, el Mirador, a vuelta de rueda hasta llegar al puente que, insisto, pasa sobre Rosas Magallón, o donde iniciaría el viaducto elevado. Así es como más o menos se encuentran las vialidades. Vamos a una pausa, después del corte seguimos con más.
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1: 8 de la mañana con 17 minutos, 8 de la mañana con 17 minutos, va a intentar cruzar hacia los Estados Unidos, y digo intentar porque a la hora de la hora se nos olvida algo. En este momento por San Isidro están reportando una espera aproximada en automóvil carril normales 45 minutos, Sentry 5 minutos, Red Lane 45 minutos también. Si va a cruzar caminando por el lado derecho 10 minutos, lado izquierdo Petwest Chaparral 5 minutos por Otay. Automóvil carril normales 20 minutos, Sentry 10 minutos, Sentry 10 minutos, Ready Lane 20 minutos para cruzar caminando por Otay, 5 minutos de espera. El tipo de cambio esta mañana lo vi yo, 16.85, 16.90 a la venta, a la compra 16.70, 16.65 en promedio. ¿Qué es esto? Tiene usted pesito, quiere dólares, le van a pedir 16 pesos con 85 centavos, 16 pesos con 90 centavos por cada billete verde. Tiene dolaritos y quiere pesitos, por lo menos le van a dar 16 pesos con 65 centavos por cada billete verde que deje en casas de cambio, alejado de los cruces internacionales. Información internacional, una persona fallecida y otro más lesionado fue el saldo de un tiroteo en las inmediaciones de la Casa Blanca la tarde de este sábado pasado. De acuerdo con reportes, un joven de 21 años caminaba frente al complejo presidencial, cruzó hacia uno de los retenes de seguridad del complejo de la Casa Blanca para sacar un arma de fuego de una mochila y disparar contra los agentes del Servicio Secreto de los Estados Unidos. Los agentes respondieron la agresión, hiriéndolo en una pierna. De inmediato, el agresor fue trasladado al hospital en calidad de detenido, donde perdió la vida durante el tiroteo. Un transeúnte también resultó alcanzado por los disparos. El hecho se registra casi un mes después de que una persona armada intentara ingresar a la cena de corresponsales de la Casa Blanca el pasado 25 de abril, lo que obligó a evacuar al presidente en aquella ocasión, Donald Trump. Consultando también con las personas que sí saben, se me hace raro a mí que en menos de un mes otro intento de ataque armado, y me dicen, pues es que no todos quieren al presidente de Estados Unidos. A como él cree o a como él quiere hacerlo, no lo ver. Bueno, a los ciudadanos estadounidenses. Así que, pues tensión. Si usted va por allá de visita,

0: Y este fin de semana, el alcalde de la ciudad de Tijuana, el doctor Ismael Burgueño Ruiz, dio el banderazo de inicio de obra de rehabilitación y ampliación de la ciclovía en el río Tijuana. Vamos a ver y escuchar qué fue lo que mencionó el primer edil tijuanense.
1: Estamos favoreciendo que las ciudadanos y las ciudadanas puedan ejercer su derecho a la movilidad en condiciones seguras de inclusión y accesibilidad. De igual manera, vamos a dignificar toda esta zona. Vamos a transformar el entorno urbano. Tiene que haber limpieza permanente, señalética, iluminación y no se diga seguridad, porque este es un espacio, es un gran espacio que estamos recuperando, que genera identidad y sentido de pertenencia. Además, quiero destacar que esta iniciativa nace de una visión de largo alcance, pues se busca convertirla en un modelo binacional.
0: Así que ya lo sabe, iniciaron las obras de rehabilitación de esta ciclovía sobre el río Tijuana. Por si usted le gusta andar en bicicleta, si usted le gusta, pues, salir a hacer alguna actividad, andar corre y corre, trotando o tratando de correr, ahí está la invitación. Y antes de que otra cosa suceda, le recuerdo, lo comenté en el espacio del señor Esparza, le recuerdo que este sábado 30 de mayo, nuestros amigos de Caliente Ayuda nos invitan al cuarto paseo ciclista Milton Cano Rodríguez, hablando de temas de ciclistas, 21 kilómetros a beneficio de las escuelas del Consejo Nacional de Fomento Educativo, CONAFE, aquí en Tijuana. Así que todos invitados. Este sábado 30 de mayo, desde las 6 de la mañana abren las puertas. El banderazo de inicio es a las 7 de la mañana. El recorrido es el mismo de los años anteriores. Salen o salimos, dijo el otro, porque a lo mejor ahí voy a andar también, del estacionamiento del Estadio Caliente. Subimos hacia Boulevard Las Américas, Glorieta del Instituto México. Bajamos, Boulevard Federico Benítez, hasta, según yo, es Gato Bronco. Vuelta para atrás por Benítez, nos conectamos con Paseo de los Héroes, subimos por Río Tijuana hacia Boulevard Agua Caliente y de regreso al estacionamiento Caliente. Así que ahí está la invitación, acérquese con nuestros amigos de Caliente Ayuda, ahí en el estacionamiento del hipódromo, ahí tienen un módulo para que usted se pueda inscribir. Es por una muy noble causa, las escuelas CONAFE, que lamentablemente allá en el Centro Universo las arrancaron, pero se les ha olvidado darle seguimiento y sobre todo quincos, recursos. Hablando de ciclistas, otra vez, allá en Ensenada se llevó a cabo el desafío Ensenada by La Vuelta 2026. Vamos a ver y escuchar la siguiente información.
2: La alcaldesa Claudia Gatón celebró el éxito del desafío Ensenada by La Vuelta, evento que reunió a cientos de ciclistas en una intensa jornada deportiva por el Valle de Guadalupe y distintos puntos del municipio. La presidenta municipal dio el cornetazo oficial de salida a las y los participantes, quienes vivieron un recorrido lleno de energía, convivencia y pasión por el ciclismo. Claudia Gatón destacó que, con el apoyo de organizadores, autoridades y ciudadanía, Ensenada sigue consolidándose como sede de eventos internacionales, que fortalecen el turismo, la economía y proyectan lo mejor del municipio.
0: Hay que hacer alguna actividad física, por lo menos bicicleta, de verdad. Regresamos a Tijuana. La introducción de agua potable en la colonia de Valle Imperial registra un avance del 35% por parte de la Comisión Estatal de Servicios Públicos de Tijuana, obra que beneficiará a 3,345 habitantes. La directora general de la CES, Mónica Vega Aguirre, supervisó los trabajos que se desarrollan en las calles Imperio Norte, Austro-Húngaro e Imperio Turco, donde durante más de 20 años las familias han vivido sin acceso formal al agua potable. La obra contempla la construcción de dos tanques con capacidad de 500 metros cúbicos, de los cuales el primero ya registra un 80% de avance, además de dos sistemas de bombeo que permitirán mejorar la distribución y presión del suministro. Y nos vamos hasta Mexicali. Vecinos de la colonia Valle de Puebla, sección Zafiro, fueron beneficiados con la jornada de asistencia.

0: el compromiso del gobierno con el bienestar y la calidad de vida de la población. Como parte de la jornada, instalaron módulos de vacunación, detección de enfermedades crónicas, atención para la mujer mediante pruebas de Papanicolaou, promoción de la salud, servicios dentales y placas dentales, además atención nutricional, fisioterapia y atención psicológica. El senador por Baja California, Armando Ayala Robles, encabezó una asamblea informativa en la colonia Camino Verde, aquí en Tijuana, donde dialogó con los vecinos sobre los avances de la transformación y las acciones que continúan impulsando desde el Senado de la República. Asimismo, dio a conocer sobre los trabajos legislativos que desarrollan actualmente en el Congreso de la Unión y adelantó que la próxima semana se llevará a cabo un periodo extraordinario en el que discutirán temas prioritarios para fortalecer la vida democrática e institucional del país. Pues así las cosas. Vamos a ir a una pausa después del corte. Vamos a platicar con nuestros amigos del Club Rotario Tijuana Milenio.
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3: Cruz Azul es el nuevo campeón de la liga
2: con 10.000 watts de potencia.
3: Tras vencer 2-1 al Pumas en Ciudad Universitaria con un gol agónico de Rodolfo Rotondi al minuto 94. Los goles. Robert Morales adelantó a Pumas al 30, pero un autogol de Rubén Duarte al 53 y el tanto final de Rotondi le dieron la vuelta al marcador. El factor disciplina. El equipo de la UNAM se desmoronó en el cierre del partido, sufriendo las expulsiones de Uriel Antuna y Ángel Rico en el tiempo de compensación. El fin de la sequía. Con este resultado, la máquina rompe una racha de 15 años sin títulos de liga, coronándose en casa de uno de sus acérrimos rivales. El ponche de Tati Jr. Una corte de San Diego obliga a Fernando Tati Jr. a pagar el 10% de su contrato a la firma Big League Advance. Cederá 34 millones de dólares de su fortuna, más 3.74 millones inmediatos por retrasos legales. El fallo en tres puntos. El trato. En el 2017, siendo prospecto sin dinero, Tati recibió 2 millones de dólares a cambio del 10% de su futuro. El blindaje. No fue un préstamo. La firma compró acciones de su carrera, evadiendo legalmente las leyes de usura. El out. Tatis demandó tarde en los tribunales tras haber aceptado un arbitraje previo. Aquí la moraleja. Dinero fácil en las ligas menores, sin asesoría legal, es un grillete eterno en las mayores. Checo Pérez quedó fuera del Gran Premio de Canadá tras abandonar en la vuelta 43 por una falla en la suspensión de su Cadillac. Aquí lo más relevante, el fallo fue mecánico. El trapecio de la suspensión se rompió en plena recta, sentenciando su primer abandono como equipo estadounidense. Hay una mala estrategia. Desde el inicio, Cadillac erró con los neumáticos de lluvia, hundiendo al mexicano en el fondo de la tabla. El ganador, mientras Checo se retiraba sin puntos, Kimi Antonelli se consolidó en la cima al ganar la carrera. Rey Mysterio asume el cargo de gerente general de AAA tras ser designado por la licenciada Marisela Peña como la nueva autoridad en el ring. Deja la lucha activa para imponer el orden en la caravana estelar. Fue elegido por encima de Cibernético y Tejano Jr., sorprendiendo incluso a Dorian Roldán. El simbolismo regresa con un rol de mando en la empresa mexicana donde inició su carrera. La selección de Irán se concentrará en Tijuana para el Mundial 2026 tras descartar a Estados Unidos por tensiones políticas. La sede es fronteriza. El equipo utilizará la ciudad mexicana como búnker para entrenar y evitar complicaciones en suelo estadounidense. La decisión estratégica. El corresponsal Emor Vila reporta que el cambio busca garantizar la tranquilidad de la delegación previo al torneo. 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
1: 8 de la mañana con 37 minutos, 8 de la mañana con 37 minutos. Estoy lleno de licenciadas en comercio, bueno, es comercio exterior, relaciones internacionales. Ok, me confundí, perdón. Es de relaciones internacionales mi guarura que está hoy aquí. 8 de la mañana, 37 minutos, perdón, es que estamos aquí, buena la plática fuera del aire. Si platicáramos al aire lo que platicamos fuera, creo que nos hubieran censurado de hace mucho. Bueno, quiero agradecer que haya aceptado la invitación esta mañana la licenciada Alma Julia Sousa. Ella viene por parte del Club Rotario Tijuana Milenio, es la tesorera, es la de los billetes. Gracias, licenciada, por aceptar la invitación.
2: ¿Qué tal? Muy buenos días, gracias por la invitación.
1: Primero, ¿qué es el Club Rotario Tijuana Milenio? Porque yo he escuchado Club Rotario, pero a lo que estoy entendiendo, ¿hay varios clubes o son por zonas? Sí. ¿O cómo funciona?
2: Rotary Internacional es una agrupación de profesionales, líderes profesionales, empresariales, que se reúnen para prestar servicios humanitarios, promover la ética en todas las ocupaciones, fomentar la paz, la buena voluntad en las comunidades, etcétera. Pero Rotary es una institución, una organización internacional que está basada en Chicago. De hecho, nació en Chicago, Illinois. Okay. Y ha crecido por todo el mundo. Existimos como 1,200,000, 1,150,000 rotarios en el mundo. Okay. En México existen muchos clubes rotarios. En Tijuana somos como 8 o 9, no tengo el dato exacto, pero somos como 8 o 9 clubes. Básicamente somos grupos de conocidos, amigos que te invitan y hacemos una reunión semanal, nos reunimos de manera semanal para tratar de mejorar nuestras comunidades. Nosotros vivimos en Tijuana, convivimos aquí, tenemos aquí a nuestros hijos y básicamente nos juntamos para mejorar las condiciones de vida de nuestra ciudad. Y también, como siendo parte de una agrupación global, tenemos el apoyo y financiamiento, porque nosotros pagamos por ser rotarios. Uh-huh, o sea, no ganamos nada, de hecho pagamos una cuota. Okay. Y la organización de Rotary tiene un cierto poder también económico, que de lo mismo que nosotros aportamos, ellos nos regresan a nuestras comunidades esos fondos y los podemos utilizar para proyectos, para mejorar algo. Dentro de todos los rubros en los que se dedica Rotary, que puede ser la promoción de la paz, la salud, la educación, saneación de agua, medio ambiente, hay varias áreas. Ahorita el enfoque de la razón de venir para nosotros es que hacemos una actividad anual nosotros para tratar de promover la paz.
1: Okay.
2: Y esto lo hacemos a través, por muchos años antes de pandemia, lo estuvimos haciendo a través de un desayuno que hacíamos en el Palacio Azteca, en algún lugar, y cobrábamos una cuota de recuperación, invitábamos a alguien que hablara sobre algún tema para promover la paz. Y básicamente, solo para, pues es para promover, hablar sobre paz nos crea conciencia a las demás personas. El único objetivo realmente ni siquiera es recaudatorio, en este caso, en el caso de los desayunos, era solamente para poner a la gente a pensar en la paz y cómo podemos contribuir individualmente a generar paz en nuestro entorno.
1: Sí. Y van a tener un conversatorio por la paz y para la coexistencia pacífica. Está bien largo el nombre.
2: Está muy largo el nombre, pero muy bonito.
1: Es una plática por la paz.
2: Una plática por la paz, correcto.
1: Y para que aprendamos a convivir.
2: Sí, más rápido. Coexistencia pacífica, qué bonito se escucha, ¿no?
1: Sí, pero en lo que decimos eso ya perdimos la atención. Es para que sepamos convivir de una manera tranquila.
2: Aprender a convivir en paz, correcto.
1: Que mucha falta nos hace.
2: Muchísima, sobre todo en nuestra ciudad, este mundo en general, pero esta
1: ciudad. Sí, le voy a decir, no empecemos con Tijuana, porque Tijuana tiene sus características que a muchas personas he retado. Díganme una ciudad en el mundo que tenga los cruces que tiene Tijuana, las llegadas que tiene Tijuana y todas las entradas que tiene, porque por todas partes nos llegan personas. Claro. Por arriba, por abajo, por un lado, por el mar también y por el otro lado, así que no creo que haya otra ciudad como Tijuana en el mundo con esas características.
2: Sí, es compleja la situación de la ciudad y de ahí la importancia de promover este tipo de conversaciones.
1: Sí.
2: Así como promover la paz, sí es difícil mantenerla en casa, en familia.
1: Pero ¿por qué? A ver, porque lo platicamos fuera del aire,
2: Sí.
1: Y lo tenemos que mencionar. O sea, lo hemos hecho difícil por muchas circunstancias.
2: Sí, la
1: nos
2: tecnología
1: hemos perdido.
2: No ayuda. No, la tecnología.
1: No, la tecnología se ayuda. Nosotros somos los que le picamos.
2: Correcto.
1: Porque yo he visto muchas personas que agarran como fuente para mucha información los tiquitiquis o los tucutucos, esas cosas. TikToks. Es que salió un TikTok donde dicen esto y ¿quién es? Y no, pues un TikToker.
2: Un X.
1: ¿Y qué estudios tiene o qué análisis hizo? ¿Qué investigación? Es que dijeron.
2: Lo tomamos como verdadero. Miedo. Lo tomamos como verdadero cuando no sabemos ni de quién viene, ¿verdad?
1: Sí.
2: Que de ahí precisamente la importancia, y ojalá que tu público se interese por este tema, porque nosotros, nuestra amiga Melba, que tú conoces,
1: sí, saludos
2: nos
1: a Melba,
2: nos ayudó a reunir a 5 o 6 expertos en diferentes áreas, precisamente para conversar de estos temas.
1: Sí.
2: Gente que de veras pues tiene un conocimiento en expertos en sus propias áreas y para converger y llegar a alguna, pues no, sino resolver el hilo negro, ¿no? Descubrir, por lo menos empezar la conversación de gente, por parte de gente que sí conoce los temas, ¿no? Y tener una mejor perspectiva y que nos ponga a pensar un poco. Nuestro club este año está organizando para el día próximo jueves, 28 de...
1: Ok, este jueves ya.
2: Este jueves, uh-huh. Ya es este jueves, 28 a las 6 de la tarde, después de que la gente sale de trabajar.
1: Sí.
2: En las instalaciones de Distrito 65 nos prestaron un salón ahí para realizar el evento.
1: Okay.
2: Es solamente el conversatorio con 6 expertos que van a ser los ponentes. Entre ellos está la doctora Marina del Pilar Olmedo, que es la mamá de la gobernadora.
1: Uh-huh.
2: Jacqueline Servín, la licenciada Jacqueline Servín es una líder juvenil. La psicóloga Rosy Rea. Tenemos a un sacerdote, el presbítero Pepe Vallardo. Misionero.
1: Uh-huh.
2: Tenemos también a una religiosa también muy conocida, Maricruz Trigueros, y al director Luis Fernando Velázquez, periodista.
1: Uh-huh.
2: También, entonces, esas son
1: va a haber
2: los expertos,
1: de todo.
2: Va a haber un poquito de todo,
1: sí,
2: para conversar. Ajá. Y va a ser solo coffee break, porque es en la tarde y va a tener un precio de $250 si se registran a través, en línea, a través, uh-huh, de nuestras redes sociales. Por ahí ahorita les paso la página de Facebook, donde está la liga para que se registren. $500 el día del evento, y hay un precio especial para estudiantes de $150. Queremos sobre todo promover la paz entre los jóvenes, que pues son el futuro, ¿no? Entonces, si ellos escuchan estos temas, reflexionan sobre ellos, nos pueden ayudar a tener pues un futuro mejor, un futuro más pacífico, una mejor convivencia entre todos.
1: Papá, mamá, tómense tu tiempo este 28 de mayo y vayan a esto para escuchar cosas positivas en lugar de estar escuchando tanta cosa que está allá afuera y que luego hasta se enojan entre ustedes. Vamos a ir a una pausa. Después del corte le vamos a platicar dónde está Distrito 65 y cuáles son las redes sociales de nuestros amigos del Club Rotario Tijuana Melena. No le cambien, regresamos.
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2: 8 de la mañana con 48 minutos. Seguimos platicando con nuestra amiga de Club Rotario Tijuana Milenio, la licenciada Alma Julia Sousa. Nos están invitando al conversatorio por la paz y la coexistencia pacífica. Quedamos pendientes. Distrito 66, si usted no lo sabe, para que vaya ubicando la zona. 65, ya le quité, le sube uno. 65, está en la 20 de noviembre, ¿ok? Y la página de Facebook de nuestros amigos Club Rotario es precisamente Club Rotario Tijuana Milenio Minarete.
3: Sí, correcto.
2: Todo eso así le busca usted en Facebook, Club Rotario Tijuana Milenio Minarete. Y si no, tenemos un teléfono de WhatsApp, un teléfono de contacto, perdón, 664-262-0131. 262-0131. Espero haberlo dicho bien.
3: Sí, ese es el teléfono de nuestra presidenta actual del club, de Consuelo. Y okay, ella ofreció su teléfono para recibir llamadas en caso de que tengan alguna duda.
2: Uh-huh.
3: Correcto.
2: O igual ahí le pueden mandar un mensajito de WhatsApp y les manda la liga. ¿Se dice la liga o la manera en la que se pueden registrar?
3: Registrar, correcto. Sí, okay, hay una liga para el registro. Ahí tienen también un código QR para que se quieran registrar. Y ahí viene la cuenta, la cuenta de banco del club.
2: Uh-huh.
3: Hablando de la cuenta de banco.
2: Hablando
3: de dinero, que soy la tesorera.
2: Sí.
3: Lo recaudado en esta ocasión será destinado para apoyar a terapias psicológicas a adolescentes del albergue del DIF estatal en Tijuana, a través de una organización que se llama Gran Vida S.A.D.C.A.C., que se dedica a prestar servicios terapéuticos con animales y a las personas que más lo requieren, ¿no? Entonces ellos nos ofrecen su apoyo, nosotros queremos apoyarlos a ellos porque pues tienen un grupo de psicólogos y muy interesante programa a través de perritos y tienen varios animalitos que han rescatado y a la vez se han dado cuenta que les sirve mucho para que los jóvenes se abran.
2: Okay.
3: Entonces apoyan a muchachos, a jóvenes que están en albergues, que vienen de alguna situación pues difícil en la vida y requieren apoyo psicológico. Entonces queremos apoyar con este dinero a esta asociación para que los ayude a los adolescentes del DIF Tijuana.
2: Okay. Entonces, si ustedes aprovechan a registrarse antes, bueno, hoy.
3: Yes, hoy es el último día.
2: Hoy es el último día para tener descuento.
3: Correcto.
2: Y si no, el mero día se puede también ahí pues pagar la entrada.
3: Pagar la entrada 500 pesos en el mero día, 250 si se alcanzan a registrar hasta el día de hoy, sí. Ajá. Correcto, para podernos organizar un poquito con lo de las sillas y más o menos como cuánta gente esperar, ¿no?
2: Okay.
3: Ya tenemos algo ahí de, se ha estado promoviendo en escuelas, 150 para estudiantes, súper importante porque queremos, pues el objetivo es promover lo más que se pueda la juventud, ¿no? Que son nuestro futuro.
2: Pues nuestro presente.
3: Nuestro presente.
2: Ya.
3: Correcto.
2: Como integrante de este importante grupo internacional, Rotary, ¿qué tan necesario es la paz? Ahí sí le voy a preguntar. Porque aparte, se lo estoy preguntando como integrante del club, como madre de familia y como tijuanense, porque aquí está viviendo.
3: Sí, es esencial. Creo que, de hecho, es lo que debemos de buscar como seres humanos, más que la búsqueda de la felicidad, la búsqueda de el éxito, dinero, tantas cosas que nos hemos distraído. A final de cuentas, nada de esto te va a traer más que la paz. Realmente es lo que te va a traer una satisfacción y algo que te va a hacer sentir bien, porque incluso la felicidad va a venir, nunca existe si no existe como tristeza. O sea, todo esto viene y lo único que realmente es como neutral y que te va a hacer sentir perfectamente bien es tener esa paz, y la paz empieza desde tu interior, desde tu interior, y eso lo vas a proyectar a tu familia, a la gente con la que convives. Y nosotros como club Rotario, la verdad es que sí se ha dedicado mucho a estos temas porque hay, la verdad, a nivel internacional hay gobiernos negocian paz y hablan mucho, mucho de paz, pero realmente todo empieza, todos somos seres humanos con las mismas necesidades, con los mismos deseos, no importa la raza, a nivel socioeconómico. El Rotary hace muchas actividades, como entre ellos intercambios entre jóvenes, quizás lo han escuchado en alguno. Sí. Y la razón, mucha gente dice, ay, pues para desarrollarte y conocer otros países, otros idiomas y eso. Pero realmente la razón es promover la paz, porque si un mexicano conoce a un ruso o a un croata o cualquier otro país, te vas a dar cuenta que somos las familias iguales, las mismas. Entonces, a final de cuentas, esto es lo que nos va a promover una buena convivencia entre todos, como familia, como sociedad y como país, como gobierno, ¿no? Entonces, es nuestro deseo de veras que se siga promoviendo estas conversaciones para mejorar nuestro entorno.
2: Y tenemos los mismos problemas.
3: Todos.
2: De aquí a cualquier otra parte del mundo. Lo otro día platicaba con una persona y de acá, de nuestros vecinos del norte, y no, que Tijuana está esto y que el otro, que el tema de seguridad, y le contesta a esta persona, vámonos caminando al este de Los Ángeles de noche. No, que está... Entonces, ajá. O sea, si me explico, o sea, está todo complicado en todas partes, pero depende de nosotros poder cambiar esto.
3: Se crea mucho, cuando hablas de las diferencias, es en lo que nos vamos a enfocar, pero cuando hablamos de lo que tenemos en común, nos vamos a dar cuenta que es mucho más lo que tenemos en común. Entonces es muy bueno retomar estos temas, no dejarlos de lado y dedicarnos a, ay, lo que está pasando en el mundo y todas las cosas malas. No digo que las ignoremos y que nos
2: pero valga, tampoco las repliquemos.
3: Pero tampoco, exacto, no replicarlas.
2: Para eso sí somos buenos, ¿eh? Para compartir todo lo malo, aunque no sea cierto.
3: Correcto, ni siquiera lo verificamos.
2: Sí.
3: Y hay que compartir lo bueno también. Y yo espero que estas expertas nos ayuden y nos guíen en una plática que nos haga pensar, ¿verdad? Un poquito y retomemos estos temas y los repliquemos en familia y con nuestros amigos, con nuestros compañeros de trabajo. Ándele.
2: Después, porque usted va a estar ahí, para mí es muy complicado agarrar y traerme todo lo de los 5 expositores y explicárselos aquí. La comprometo a usted o a alguien que ustedes digan, o Melba diga a alguien que venga y nos platique qué fue lo que conversaron.
3: Qué padre
2: estos expertos, eso. Todo ello, lo que se quedó esta persona, quien ustedes decidan, una o dos personas, no más, y nos platiquen aquí cómo tener la paz, cómo poder convivir.
3: ¿Qué aprendimos?
2: De manera
3: pacífica. Hay que
2: traer
3: a Melba, hay que presionar a Melba para
2: no
3: que
2: puede, venga también. Que pida vacaciones. Sí, claro. Yo tengo una frase que lamentablemente no la he utilizado mucho aquí, pero para mí, y usted tal vez me dé la razón o no, usted que le sabe los números, si sacamos la cuenta, somos malos buenos.
3: Somos muchos malos buenos.
2: Porque puede haber X o Y hecho violento contra programas como este.
3: Correcto.
2: El que hace los otros clubes, los que hace alguna personita en su comunidad, lo que hacemos los que sí cedemos el paso, etcétera, etcétera.
3: Cada acción cuenta, ¿eh? Estaba ahorita pensando rápidamente en los algoritmos. Uh-huh. Y para que tengamos cuidado con qué vemos, qué usamos, a qué le damos clic, porque el mismo algoritmo, si tú le das clic a esas noticias terribles que está pasando, te siguen saliendo más. Y ¿sí? Entonces en tu mente traes, el mundo está terrible. Uh-huh. y se sigue alimentando eso mismo que a lo que le dimos clic. Entonces denle clic a los videos bonitos, hay muchas páginas también, claro, que trae información de buenas noticias, y si le das clic a esos y le dejas de dar clic a los otros, el algoritmo te va a sacar más cosas buenas y te vas a dar cuenta que sí existen cosas muy buenas que están pasando.
2: Y así funciona nuestra mente.
3: Así es.
2: Depende de lo que le metamos, es lo que va a entender.
3: Es lo que vamos a ver, correcto.
2: Cuiden mucho lo que ven y escuchan sus hijos, por cierto.
3: Sí.
2: Licenciada, muchas gracias. Recuérdanos por última vez, ¿cuándo es el conversatorio?
3: Es este jueves, 28 de mayo, a las 6 de la tarde, en las instalaciones de Distrito 65. Ahí los esperamos con mucho gusto.
2: En la 20 de noviembre.
3: En la 20 de noviembre.
2: Ahí búsquelos en Facebook como Club Rotario Tijuana Milenio Minarete.
3: Muchas gracias.
2: Gracias. Con esto nos despedimos. Gracias a la licenciada Alma Julia Sousa por invitarnos. Ella es parte del Club Rotario Tijuana Milenio. Gracias a don Julio Reyes por los apoyos controles técnicos. Gracias a Carla López por el apoyo en la transmisión de video. Gracias a nuestros amigos en Ensenada por el apoyo en enlace, pero sobre todo gracias a usted. Y esperamos que por lo menos una persona empiece a pensar positivo. Adiós. Adiós.
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3: La presidenta Claudia Sheinbaum Pardo anunció que el próximo 31 de mayo encabezará un informe nacional para celebrar, conmemorar y defender a la Cuarta Transformación y llamó a mantener la unidad para defender la soberanía nacional y el legado político del expresidente Andrés Manuel López Obrador.
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3: El presidente municipal Ismael Burgueño Ruiz encabezó un convivio con las y los jóvenes sembradores de paz, reconociendo el trabajo impulsado por Beatriz Olivar Espinal, titular del Centro Nacional de Prevención del Delito y Participación Ciudadana, quien ha liderado este programa, promovido por la presidenta de México, Claudia Sheinbaum Pardo.
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3: Cruz Azul, uno de los clubes más populares de fútbol mexicano, conquistó su décimo título tras vencer 2-1 como visitante a Pumas UNAM en la final del torneo clausura, gracias a un gol del argentino Carlos Rodolfo Rotondi en los últimos minutos.
4: Para RCE Noticias, Carla López.
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3: La presidenta municipal de Playas de Rosarito, Rocío Adame, participó en el inicio de la Semana Nacional de la Salud Pública, con una jornada de servicios médicos y bienestar en la unidad deportiva El Profe, acercando atención médica gratuita, servicios preventivos y apoyos sociales a las familias de las colonias aledañas. La alcaldesa dijo que seguirá impulsando acciones que contribuyan al bienestar y la calidad de vida de las familias rosaritenses, porque la salud también se construye desde la prevención, la cercanía y el trabajo en comunidad.
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3: El 15 Ayuntamiento de Los Cabos, a través del Instituto de la Cultura de las Artes, en coordinación con el Instituto Sudcaliforniano de Cultura y el Instituto de la Juventud, convoca a cantantes y compositores originarios o residentes del municipio a participar en la fase municipal del Festival Sudcaliforniano de la Canción 2026.
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3: Carlos Cortés conectó un jonrón al inicio del partido y Nick Kurtz extendió su racha de juegos envasándose a 47, mientras que los Athletics, líderes de la división oeste de la Liga Americana, vencieron a los Padres de San Diego 5-2 para evitar ser barridos en la serie de tres juegos.
4: Para RCE Noticias, Carla López.
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3: El senador por Baja California, Armando Ayala Robles, expresó su respaldo a la presidenta Claudia Sheinbaum tras los posicionamientos en temas relacionados con la soberanía nacional, la legalidad y las investigaciones en curso en el estado de Chihuahua. 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
2: El senador Armando Ayala Robles llevó a cabo una asamblea informativa en la colonia Camino Verde, en la delegación Sánchez Taboada de Tijuana, donde dialogó con las y los vecinos sobre los avances de la transformación y las acciones que seguimos impulsando desde el Senado de la República.
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2: Con DIF a domicilio, llevamos a Valle de Puebla, sección Zafiro, acercamos atención médica dental, nutricional, asesoría jurídica, actas de nacimiento, lentes de lectura y apoyos para quienes más lo necesitan, informó la presidenta municipal de Mexicali, Norma Bustamante, quien agregó que estar cerca de la gente significa escuchar, atender y llegar hasta donde realmente hace falta.
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2: Las actividades de la primera etapa del circuito mexicano de para powerlifting concluyeron en las instalaciones del Centro Paralímpico Mexicano, con las competencias de menos 61 kilogramos y menos 67 kilogramos de la rama femenil.
3: Para RCE Noticias, Carla López.
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desde el punto de luz en la mente de Dios, que fluya luz a las mentes de los hombres. Que la luz descienda a la tierra desde el punto de amor en el corazón de Dios. Que fluya amor a los corazones de los hombres. Que Cristo retorne a la tierra desde el centro donde la voluntad de Dios es conocida. Que el propósito guíe las pequeñas voluntades de los hombres. El propósito que los maestros conocen y sirven, desde el centro que llamamos la raza de los hombres, que se realice el plan de amor y de luz, y selle la puerta donde se halla el mal. Que la luz, el amor y el poder restablezcan el plan en la tierra. Que así sea, y cumplamos con nuestra parte. Que la fuerza de la luz ilumine a la humanidad. Que el espíritu de la paz se difunda por el mundo. Que el espíritu de colaboración una a los hombres de buena voluntad donde quiera que estén. Que el olvido de agravios por parte de todos nosotros sea la tónica de esta época. Que el poder acompañe los esfuerzos de los grandes seres. Que así sea y que cada uno de nosotros cumplamos con nuestra parte.

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¿Qué tal, amigos? Un placer saludarles, gracias por acompañarnos. Esto es RCE Deportes, edición de lunes 25 de mayo de este 2026. Gracias por acompañarnos, gracias por acompañarnos, gracias por estar con nosotros en este inicio de semana. Hoy lunes 25 de mayo, bien hallados, bien aventurados, hombre araña, bienvenido. Se le ve bien, se le ve fuerte, ya se le pasó el trago amargo de la derrota. Bueno, ya hay un campeón en el fútbol mexicano, se llama Cruz Azul, y un equipo perdedor, loser, llamado Pumas. Ya estaremos analizando el cómo, por qué, dónde, qué se dice, que el título le pertenece al Arcamón, que gracias al Arcamón este equipo lo agarró el Wiki, o el Wiki. Que este título es totalmente y enteramente del Wiki. Que ya mejor el Cruz Azul agarre ese rollo de, pues, invitar a técnicos y luego ya cortarlos cuando falten 7 juegos para volver a ser campeón. Que de haber sabido no gastó tanto. Ay, no. Bueno, pues ya son campeones. ¿Y ahora qué? Después de ser campeones el Cruz Azul, ¿qué sigue? A ver. Pumas, después de la derrota, ¿qué sigue? Ya son campeones, ¿y ahora qué? ¿Van a ganar más? ¿Van a ganar el mundial? ¿Ahora qué sigue? Vamos a romper globos ahora. Globitos. Vamos a ver. Bien, nada más que primero, felicidades. Felicidades al equipo de y a los seguidores de la máquina cementera de la Cruz Azul. Para ellos, we are the champions. Súbale, hombre araña, está apagado.

Lo sufro como si fuera Cruz Azulino. Lo sufro. Yo no soy Cruz Azulino, pero ellos son los campeones. La máquina cementera de la Cruz Azul a lo largo y a lo ancho de nuestra República Mexicana. Seguramente habrá en algún rincón un Cruz Azulino. Para ellos es esta victoria sufrida de más de 5 años. Para ellos es el triunfo de la máquina cementera de la Cruz Azul.

0: Ellos son los campeones. Ellos son los campeones. La máquina cementera de la Cruz Azul. No fue la América. No fueron las Chivas de Estados Unidos. Las Chivas Rayadas no fueron. Fue el equipo de la máquina cementera de la Cruz Azul. No fueron los Pumas, no fueron los Tecos, no fueron tampoco los Tecos. No fueron los Pumas, no fueron los Diablos Rojos del Toluca, no fueron las Chivas, no fueron la América, no fueron los Tigres de Monterrey allá con los engreídos, tampoco fueron los engreídos de los Tigres ni de los Rayados de Monterrey, los millonetas del fútbol, no fueron. ¿Quién fue? Cruz Azul, la máquina cementera. Bueno, ahí está. Ay, me estoy atacando aquí. Dele. Rock you. Efectivamente, mis amigos, ellos son los campeones, la máquina cementera de la Cruz Azul. Y la verdad que no nos podemos unir a esta celebración. No tenemos nada que ver con el Cruz Azul, absolutamente. Nada. Pero siento la celebración en mi sangre. ¿Por qué? Porque hace falta siempre celebrar, ¿no? Felicidades a todos los que gozan del fútbol, les gusta, lo aman, lo respetan, lo juegan, lo patrocinan, lo practican, son directores técnicos, amateur, profesionales, ¿verdad? Si usted no ha dirigido un equipo de fútbol, un equipo de canicas, un equipo de trompo, un equipo de valero, nunca ha coordinado algo en su vida, hágalo. Se va a sentir muy bien cuando logre un objetivo. Obviamente que por modestia aparte, usted va a decir, no, gracias a los muchachos que juegan bastante bien las canicas. Gracias a ellos es el triunfo. Por modestia usted lo dirá, pero muy adentro, muy en el fondo, usted sabe que fue el artífice. Con esa palabrita de vamos, yo creo en ti, confío en ti. Todo eso que el entrenador, muy diferente al director técnico, el entrenador los entrena para ser buenos. El director técnico los dirige, pero hay quienes tienen esta dupla, ¿no? Esta dualidad, quiero decir. Usted sabrá entonces si me escucha. Y si no, algún día trate de dirigir a un grupo. Un grupo no es nada más uno, son dos. Ya es un grupo, tres, es un grupo. Trate de dirigir a tres personas con diferentes caracteres. A mi niña yo le digo, yo te quiero mucho, mi amor, porque cada vez te pareces más a tu padre. Sobre todo por tu forma de ser y tu bonito carácter. Todos tenemos un carácter diferente, distinto, ¿verdad? De manera que manejar eso en un equipo de fútbol o en cualquier disciplina es difícil. Unos quieren una cosa, otros quieren. Hasta que ese deportista de alto rendimiento se alinea, se pone a las órdenes, al servicio de el equipo, del entrenador, y hace caso. Hay unos renegados que se creen más sabios y hay otros que observan desde afuera, como los toros, ¿verdad? Yo quisiera que esos que están afuera, arriba, cuando había corridas, a ver, ve y ponte donde está el matador. A ver si eres tan valiente. Mis respetos para los matadores, ¿verdad? Por su valentía, sobre todo. Son valientes. Valiente. ¿Quiere conocer un valiente? Conozca un torero. Conózcalo. De manera que, bueno. ¿Usted quiere practicar algo? ¿Quiere entender qué es ganar a las canicas? ¿Qué es ganar un campeonato de fútbol en México? Entonces tenemos que reconocerles el esfuerzo de estos jugadores extranjeros mexicanos que como quiera llegaron a la final. Y orgullosos deben estar los equipos y los seguidores de las Chivas, de las Águilas, de la América. Fíjese, yo no le voy a las Chivas, ¿eh? Y además seguiré diciendo desde el día de hoy hasta siempre, las Chivas norteamericanas, porque todavía trae jugadores norteamericanos. No quiero quitar el dedo del renglón. Perdónenme, hombre araña, perdónenme, amigos. Pero es que siguen vendiendo esta idea. Es que traigo puros jugadores mexicanos. ¡No! ¡Es que no! ¡Recórchales! Pero bueno, siéntanse orgullosos, jugadores y jugadores. aficionados de las Chivas, de las Águilas, de los Pumas, del Cruz Azul, del Atlas, aficionados del Atlas, siéntense orgullosos porque sus equipos son protagonistas en un torneo atípico, Clausura 2026. Clausura 2026. Siéntense privilegiados en un torneo atípico. ¿Por qué? Porque como viene el Mundial, no hubo play-in. Pero así es como antes se jugaba. Octavos, cuartos de final y vámonos. Los primeros 8. Pelas. Vámonos. Siéntanse orgullosos porque sus equipos son protagonistas. ¿Cuántos quedaron fuera del protagonismo? ¿Cuántos volvimos a ver a nuestros equipos en las tribunas jugando una liguilla? ¿Cuántos se quedaron en la orilla? ¿Cuántos dijeron antes del pretextos, no? Es que no les dan protagonismo a mis jugadores. Pues gana en la cancha. Sé protagonista, no nomás ganes en un mes. Gana todos los meses, los puntos que debes ganar. Tienes que ganar 4 partidos. Tienes que ganar 4 partidos, no 2 ni 1. Juega, pues, comen fútbol. Tragan como pelones de hospicio. Juegan 3 veces fútbol y todavía el domingo 4. Los beneficios que deben ser. Pero ganas uno, migajeas, pierdes con equipos malos, más malos que tú. Por favor, exijamos algo. Siéntase orgulloso si su equipo jugó liguilla. No permita que me lo paquen. Y esos otros que no calificaron, pues a ver si le ponen ganitas, ¿no? A ver si le echan ganitas. Si usted le va a los Diablos Rojos del Toluca, esté contento. Su equipo es protagonista de las liguillas, no se queda en la orilla. Allá migajeando, lamentándose, curándose las heridas, sin decir nombres. Pero usted ya sabe de quién hablo. Efectivamente, esos que se quejan, esos técnicos extranjeros. Ay, a mí no me cuenta. Ponte a jugar. Ya que le diste la vuelta a 50,000 equipos, ¿vienes a migajear aquí? Prepárate y sé protagonista. ¿Quieren que te reconozcan? ¿Quieres que te reconozcamos? ¿Quieren que los medios les reconozcan? Los del DF, los de la Ciudad de México, los del mundo entero, los del AS de España. Ponte a jugar como campeón. Participa en todo y sé ganador. Por lo pronto el Cruz Azul es el campeón, obtiene la 10ª y con ello pues hay una celebración en grande. Ayer allá en la Ciudad de México, en el Ángel de la Independencia, pues ya estaban justamente celebrando. Vamos a empezar a romper globitos de esta final porque les vamos a decir cuántos mexicanos había en este partido final, cuántos extranjeros, cuántos partidos ganó Cruz Azul. Desde los cuartos de final a la final, ¿cuántos ganó las Chivas? ¿Cuántos ganaron los Pumas? ¡Oh, traigo las Chivas atravesadas! ¿Cuántos ganaron los Pumas? ¿Quién merecía ganar? Excelente trabajo de Enrique, Daniel Huitrón, árbitro que sancionó la final de este partido. Hacemos nuestra primera pausa, regresamos con más. La selección mexicana, se me estaba olvidando, 2-0 con un equipo. Pues un partido molero, ¿de qué sirven tus microciclos? Mi estimado Javier Aburre, caray, más vale que hagas un buen trabajo, si no aquí lo estaremos diciendo, no sirves para nada. Cambio y fuera.
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0: Amigos, regresamos. Esto es RC Deportes, edición del lunes 25 de mayo de este 2026, 12:22. Saludamos a la gente que nos escucha a través de la 1050 XCD, la Grande de Mexicali a través de la 1420, la doble X Radio Ranchito Me Gusta Más. Y por supuesto a la gente que nos escucha desde muy temprana hora a través de Radio Bahía 1470. Radio Bahía, tu mejor compañía, y este espacio que desde hace 2 años se llama RCE Deportes. Vámonos con la información. En la Liga Mexicana de Béisbol, bueno, pues todo terminó también. No, ahí terminó nada más una serie, todavía no se acaba. Esto no se acaba hasta que se acaba. Y ahí viene justamente este refrán de... No se acaba hasta que se acaba y el último minuto tiene 60 segundos. De ahí viene, no es basquetbolero, no es futbolero. Es beisbolero el término. Bueno, en la zona norte, mis amigos, tenemos nuevos líderes. No, son los mismos Toros de Tijuana. Los Toros de Tijuana, que radican en la ciudad de Tijuana, Baja California, que lo representan dignamente. Y que se les exigió que fueran los número uno, ahora son los número uno. Ya van a cumplir un mes, les recuerdo, ¿verdad? En la zona norte son los líderes, dejando atrás a los Sultanes de Monterrey, a los charros de Jalisco, que ahí vamos. En el tercer lugar son los protagonistas de novela. Y después vienen los Acereros de Monclova, igual que los Rieleros y los Tecos Dos Laredos. Equipo 100% pues protagonistas, ¿verdad? Usted, beisbolero, siéntase cómodo, siéntase a gusto, porque quienes lo representan en el deporte, porque así dicen ellos, ¿no? Que nos representan, a mí no me representa nada, pero bueno, a usted que le gusta el béisbol y que siente que lo representan estos equipos, que se identifica, quiero decir, pues siéntase orgulloso, porque le digo, los Toros de Tijuana tienen rato ya en la cima. Protagonistas, ¿oyeron? Protagonistas. Acá en la Baja California, donde también les gusta el béisbol. A ver si ya también son protagonistas. En la zona sur, allá están mis amigos de Guerrero, los Diablos Rojos del México. ¡Qué casualidad! Los Diablos Rojos. ¿Conoce usted a los Diablos Rojos del México? ¿Le meterán lanita a ellos? ¿Quedarán ser protagonistas todos los años? Por supuesto, no andan ahí haciéndole al magarre. No andan nomás queriendo sacar dinero. Give me again. No andan nomás queriendo, sí, tráetelos para que pisteen, hay que ponerlos borrachos. Aquí nomás, cualquier cosita, 200 pesos. Las frituras, 200 pesos, sí, hay que exprimirlos. No buscan nada más lo económico, van más allá. Olmecas de Tabasco, los Pericos de Puebla. ¿Se dedicarán a algo de la inversión los Pericos de Puebla? ¿Habrá dinero por allá? ¿En las plataformas petroleras? Bueno, Pericos de Puebla, sus dueños son también ya del Atlas de Guadalajara. Y los Bravos, ellos son los líderes. Ellos son los líderes en la zona. Y los... siéntese orgulloso, de veras. De los Guerreros, de los Diablos, de los Olmecas, de los Pericos de Puebla y de los Bravos. Identifique, si se identifica usted, hombre araña. Con el Puebla, con los Pericos. ¿Vivió en Puebla o qué? Bueno, ¿quiere universidades? Vaya Puebla. Se la va a pasar muy bien. Hay hoy un gran partido de béisbol. pero de veras bueno. Los Sultanes de Monterrey, Charros de Jalisco en Guadalajara, allá en el Panamericano, si mal no recuerdo. Sí, allá va a ser. Sultanes de Monterrey, 22 ganados, 11 derrotas, segundo lugar de la competencia. Zona Norte, Los Charros,

de Occidente, pero ahí los metieron, ¿verdad? Tercer lugar de la competencia, 19 victorias, 14 derrotas. Ellos son los Charros de Jalisco. Y tienen una dura tarea hoy. Pues tienen que ganar. Seguramente su público, sus fans, lo van a exigir. Hoy es el único juego, este de Sultanes y los Charros, porque la nueva serie arranca el día de mañana. Nada más le quiero dar resultados de lo que ocurrió este pasado fin de semana. Los Algodoneros fueron barridos por los Toros de Tijuana, y vale la pena decirlo. 2-1, 4-0 y 3-2, los Toros de Tijuana, Baja California, los Toros, allá en lo alto con letras de oro. Ojalá y pudieran ponerle ahí el Cerro Colorado, ven, ahora ponle ven a ver a los Toros de Tijuana. Bueno, pues felicidades, barrieron, sensacional. Durango es barrido también por los Sultanes de Monterrey, 6-0, 8-1 y 6-5 en el último juego. Los Tecos Dos Laredos no pudo con los Charros de locales, se llevaron la serie 2-1, mientras que los Guerreros, pues se llevaron la serie, barrieron a los Conspiradores de Querétaro. Olmecas se lleva la serie 2-1 ante los Leones, mientras que la barrida también fue por parte de los Pericos de Puebla, 5-2, 5-3 y 6-9 en el último juego sobre los Tigres. Los Diablos Rojos del México, barrida tremenda sobre el Águila de Veracruz, 6-4, 6-1 y 14-4. ¡Tómala! Con todo y recogedor. Bueno, los Piratas ganan 2-1 su serie a los Bravos y se toman un descansito para después jugar el día de mañana. Hoy, Sultanes contra los Charros, 6 de la tarde, 30 minutos. Este partido lo vamos a estar observando. Liga Mexicana de Béisbol. Sí, hombre, Araña, pues si no, ¿quién les va a decir? Pues métanle también corazón. A la gente nos gusta, voy a hablar en primera persona, nos gusta como aficionados identificarnos. Que el jugador se acerque, el beisbolista tiene mucho esto, se acerca con sus fans, les está dando autógrafos en cualquier momento, sin tantas restricciones, el fan se puede acercar, esa cercanía que identifica al fan y también a su gente de donde juega, ¿sabes qué? Lo cobija, la población cobija al jugador beisbolista. Eso es lo que yo he visto, y lo que sé. Como cuando el jugador beisbolista se siente mal, siempre hay un gesto de uno o varios fans, van y le dicen, oh, tranquilo, te vas a recuperar de tu lesión, mira, tenemos esto, a lo mejor te puede servir este consejo, toma este libro. O sea, es cuando se identifica la gente con su equipo. A veces parece que la gente está en contra del equipo, ya lárguense, ¿qué están haciendo aquí? Puro negocio. Fuera de aquí, parece, ¿verdad? No viven en la ciudad, viven en Estados Unidos, parece, me han contado, no viven aquí, comen en restaurantes en los Estados Unidos, en las cuevas, en las catacumbas, así, inmediatamente terminan los partidos y se largan a otra parte, se regresan a sus pueblos, a sus ciudades. Sí, porque el futbolista de los últimos años es ya fresón. Y no hablemos de los Chivas, ¿verdad? Que está muy clasificado en Guadalajara. Pero no, el futbolista no viene de ahí. No viene de la cuna de oro. Viene de los arrabales. Viene de jugar en la tierra. No más que luego se le olvida. Se acostumbra a comer con manteca, ¿verdad? Bueno, ya hasta de escuela, dicen. Pues yo lo único que les quiero decir es esto, la identificación del jugador, la identificación del tenista con su público, que lo sigue a donde vaya, del beisbolista, del atleta, del corredor, del ciclista, se identifica, esta es mi gente, esta es mi... ¡Ah, del boxeador, no se diga del boxeador! Me sigue a donde vaya, vende su casa, vende su carro, vende las gallinas, vende pollos, vende todo, vende los cocos, los da más caros. Pero se identifica, eso es lo que se tiene que buscar en el deporte. Lamentablemente, los dueños del balón, los dueños de los deportes, no piensan así. ¿Cómo hago incrementar mi capital?

0: No quiero antes irme sin decirles de cómo va el circuito de baloncesto de la Costa del Pacífico, pero creo que ya no hay tiempo. Vámonos a la pausa y regresamos con más. Esto es RCE Deportes.
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2: Como parte de las acciones permanentes para fortalecer la prevención del delito y promover entornos más seguros para las familias tecatenses, la Dirección de Seguridad Ciudadana y Tránsito Municipal de Tecate, a través del Departamento de Prevención del Delito, llevó a cabo diversas actividades de proximidad social y atención comunitaria en distintos puntos del municipio.
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2: En un ambiente de tradición, música y expresiones culturales, la alcaldesa Claudia Gatón Muñiz encabezó la inauguración oficial de las 44 fiestas de la Misión, celebración reconocida como Patrimonio Cultural del Estado de Baja California, y que en esta edición, con base en proturismo, congregó a alrededor de 15,000 asistentes.
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2: Ensenada cerró con éxito la edición del desafío Ensenada Baila Vuelta 2026, donde dos ciclistas baja californianos se llevaron los máximos honores de la competencia, Julián Peraza en la rama varonil y Mariana Franco en la femenil. Para RCE Noticias, Carla López.
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0: Amigos, regresamos 12 del mediodía, 35 minutos a través de RCE Deportes, Radio Bahía. 12:35. Vámonos a la información. En el circuito de baloncesto de la Costa del Pacífico está terminando esta primera fase y bueno, los equipos se preparan ahora para, a vuelta recíproca, bueno, pues ya pagar el primer juego, que fue como visitantes y bien fue como locales. Les damos un repaso a lo que ocurrió este pasado jueves, viernes y sábado, donde los Sonkeys de Tijuana inauguraron justamente los playoffs del baloncesto. Ellos iniciaron ganando, hablo de los Sonkeys, 93-83. El segundo juego fue distinto. Ganaron los Ángeles de la Ciudad de México, 110-88. La serie se ha empatado a un juego por bando y ahora, el próximo 26, mañana martes, estarán iniciando una serie en la ciudad de Tijuana. Mañana estaremos platicando con Cristian Espinosa, jefe de prensa de este equipo. Miércoles 26, martes 26, miércoles 27 y viernes 29 estarían jugando en la ciudad de Tijuana si todo sale bien. De manera que

0: pues apoyarlos. Es el compromiso de aquellos que simpatizan con el equipo de los Sonkeys de Tijuana, que calificaron como todos unos protagonistas en quinto lugar en la tabla del Cibacopa. En primer lugar están los Astros de Jalisco, Halcones de Obregón, Frailes de Guasave, Ángeles de la Ciudad de México, Sonkeys de Tijuana, Pioneros de los Mochis, Toros Laguna y Caballeros de Culiacán. 8 equipos protagonistas. Qué importante que usted se identifique y que ahora lo apoye. Ahora vaya. ¿Quería un equipo protagonista? Ahora vaya. Yo, Ubaldo Mesa, le exijo que apoye. Queríamos protagonistas, ¿no? Ahí están los protagonistas. 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Queríamos instalaciones de primer mundo. Ahí están las instalaciones. 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Ahí están. Están en playoff. ¿No se ha dado cuenta? Son los Sonkeys de Tijuana. ¿De quién? ¿De dónde? De Tijuana. Protagonistas. Protagonistas, señores. Los esfuerzos que hace esa directiva, aquí están. Hay que reconocerles asistiendo, ¿no? Bueno, pues ahí se los encargo. El viernes pasado, otros equipos iniciaron también su actividad en el básquetbol, en el Cibacopa. Fueron los Toros Laguna. Un equipo que mantiene su serie empatada después de, pues, como visitantes, perder el primer juego y el segundo ganarlo. 88-90, 90-87, Toros Laguna alcanzó a rescatar un punto y ahora, pues, inician su actividad el día de mañana también. Los equipos de Caballeros de Culiacán, su serie está empatada a un juego por bando. Y de esta forma, pues también van a tener que enfrentarse a los Astros de Jalisco, 94-86. Caballeros de Culiacán, 112, Astros de Jalisco, 84 en el partido de vuelta. Y ahora, martes, miércoles y viernes, estarán iniciando con esta serie, ¿verdad? El conjunto de Astros de Jalisco. Déjame nada más checar. ¿Cómo van ahora? Van de visitantes. Caracoles. Visitante. Ah, van de locales ahora. Muy bien. Bueno. Otro resultado más. Los Pioneros de Mochis empatan su serie. Iniciaron perdiendo 103-87 con Frailes de Guasave. El segundo juego lo ganaron como visitantes. Y ahora les toca ser locales. Ándale. Entonces, bueno. Sí, efectivamente. 90-88. Ahí están los protagonistas. Grandes protagonistas de. Ahora, ¿sabe qué? Me faltó este equipo. Toros Laguna. Ah, no, sí, ahí están. Le he comentado todos, justamente. Las series están empatadas a un juego, todas. Sonkeys Ángeles, Toros Laguna, Halcones de Obregón, Caballeros de Culiacán, Astros de Jalisco y los Mochis, Frailes de Guasave. Todas están empatadas. Todas las series están empatadas. Dos juegos regresan. Ahora sí, a jugar los que estaban como visitantes, ahora serán locales. Y ahí hasta tres juegos. La información en el Cibacopa, circuito del baloncesto de la costa del Pacífico. Hombre, ya nos queda poco tiempo. ¿Qué le parece si de una vez vamos? Sí, de una vez vamos con la NBA, donde las cosas siguen de color de hormiga. A ver si ya podemos definir esto de quién es el campeón de alguna conferencia, si la del oeste o la del este. Pues nada. Nada. ¿Qué tenemos hoy lunes? Otro partido más entre los Cubs y los Knicks de Nueva York. Los Cavaliers y los Knicks que, bueno, pues siguen con esta tendencia a jugar más, pero los Knicks de Nueva York ahora tienen 3 juegos a su favor a 0. De manera que hoy se puede definir esto y entonces conocer ya por fin al campeón de la conferencia del este. Pero falta que los Cavaliers, que ahora son los locales, definan y quieran hacer esto. Por lo pronto, hoy a las 5, el cuarto juego entre los Cubs y los Knicks de Nueva York. Hoy a las 5 en la otra serie, pues ya lo habíamos comentado, estamos empatados a 2 juegos por bando, los Spurs de San Antonio y Oklahoma City Thunder. ¿Qué tienen ellos? ¿Cuándo juegan o qué? El martes, mañana, 5:30, juego 5. Juego 5 y estamos empatados, de manera que esto se puede alargar. Esto en la NBA, el mejor básquetbol en los Estados Unidos. Bueno, vámonos con entonces con los campeones. Los campeones que son la máquina cementera de la Cruz Azul, los Pumas. Los Pumitas comenzaron metiendo gol al minuto 30 por parte de Robert Morales. Después, el Cruz Azul metió 2 goles. Bueno, uno fue autogol al minuto 53. Rubén Duarte, que saldría a la postre por lesión en la segunda parte muscular, lesión muscular, saldría del terreno de juego. Al minuto 90 más 4 de reposición, Rodolfo Rotondi conseguiría el segundo gol para ganar. Cruz Azul ganó, ¿eh? No empató, no perdió, ganó 2-1 a los Pumas. Efectivamente, cae el autogol, se lesiona Carrasquilla, la expulsión de Ariel Antuna, y ahí el acabose. Cuando cae la anotación del empate, ahí es donde creo que la anotación del empate, el autogol, ahí creo que se cae el conjunto de los Pumas, más la expulsión, adiós. Sintieron morir. No tenían cambios, se arriesgaron, bien por Efraín Juárez, bien. Con lo que tenía, hizo ser y Pabilo intentó ganar. Cruz Azul es el campeón, es la décima, el décimo título, de manera que bueno, pues ya, están a gustos, tranquilos, ya no hay culpas. Los Pumas de la Universidad Autónoma de México, en su alineación, jugaron 8 extranjeros, argentinos y colombianos. 8 extranjeros, ¿escuchó usted bien? 3 mexicanos por parte de los Pumitas. 3 mexicanos. Ah, qué risa. Cruz Azul, en su alineación para esta final, 7 jugadores extranjeros, 4 mexicanos. Ah, 15 extranjeros en la cancha. 15 extranjeros en la cancha por 7 mexicanos. 22, exactamente. Entonces, a ver, vamos a romper globitos. ¿Qué fue lo que vimos? ¿Qué fue lo que vimos, hombre araña? Extranjeros jugar fútbol en México. A ver, echémosle cuentas. ¿Qué hubo? Esto es lo que queremos ver. Usted ya sabe qué va a pasar en el Mundial, ¿no? México, esto es una final. 7 mexicanos en la cancha. No estaban en la portería, ¿eh? En la portería no estaban. No. Había un colombiano. ¿Y a quién estaba manejando Miguel Herrera? Ándele. O sea, no, hombre, doña, no es posible esto. No. No había portero mexicano en la final. Nada. Delanteros. Tampoco. Bueno, esa es la final del fútbol mexicano. Una final de extranjeros. ¿Cómo nos va a ir en el Mundial? ¿Cómo nos va a ir en el Mundial si en esta final jugaron 7 mexicanos? ¿Cómo nos va a ir? Y esto es todas las temporadas. Ah, no, bueno, hicieron cambios, pero de todos modos. Salieron extranjero por extranjero, mexicano por mexicano. Entraron 6 jugadores extranjeros y salieron y entraron 5 mexicanos. Quedaron igual. Le digo porque yo lo chequé. Efectivamente. Ahora, ya quedó claro, ¿no? ¿Cuántos mexicanos jugaron en esta final? 7. Ah, déjeme traer esta cosa para acá. Déjeme traigo el iPad para acá. Permítanme. Esto a mí no me gusta hacerlo. Lo hacen muy comúnmente, pero a mí no me gusta. Comúnmente lo hacen. Estarse preparando aquí, eso se me hace nefasto. fatal, pero por causas de fuerza mayor, aquí lo vamos a hacer. Ok, los Pumitas, ahí le va. Keylor Navas en la portería. Rubén Duarte, Mexican Curios. Natán, tampoco. Álvaro Angulo, extranjero. Rodrigo López. Carlos Antuna, mexicano. Jordan Carrillo, 2. Pedro Vite, Juninho, Roberto Morales, 3. Ahí están los 3. 3 Mexican Curios por parte de... por parte de los Pumas, que son 4, ¿no? A ver, por Cruz Azul, Omar Campos, Ángel, Jeremy Márquez, 2, Amaury García, Carlos Rodríguez, y para de contar. Ahí están, son los 7 mexicanos. Eso es lo que nos gusta ver a los mexicanos, juego de verdad con extranjeros. Les dije que les iba a romper los globitos, ¿verdad? Los globos, vamos a romper globos. ¿Qué más? Vamos a romper globos. Los Pumas, para aquellos que estaban llorando en las tribunas, miren su equipo de Pumas. Su equipito de Pumas, fíjense lo que. No tienen por qué llorar, vean la realidad. ¿Están viendo y no ves? Los Pumas de la Universidad Nacional Autónoma de México no traían juego, traían técnico, pero no tenían jugadores. Los Pumas, una victoria, mis amigos. 3 empates, 2 derrotas. ¿Con quién perdieron? Con Cruz Azul y con Pachuca. Pachuca 1-0. Y ayer con Cruz Azul, 2-1. Con el América empataron sus dos juegos. ¿Eh? Con Pachuca 1-0 y le ganaron 1-0. Ganaron dos juegos. Ganando dos juegos, ¿te mereces ser campeón? No, ¿verdad? Bicampeón, tricampeón. Perdón. Ya los estoy achacando otra cosa, ¿no? Cruz Azul ganó 4 partidos, 2 empates, está invicto. No perdió. Le ganó al Atlas 3-2 y 1-0. Le ganó. Empató con Chivas 2-2 y le ganó a las Chivas 2-1. Con un clavo le vamos a marcar aquí. 2-1. Le ganó a las Chivas. 0-0 le empató al Puma. Y le ganó 2-1. ¿Quién merece ser campeón? ¿Por qué lloran en las tribunas? ¿Por qué? No lloren. Chequen esto. ¿Quiénes juegan? ¿Cuántos extranjeros juegan? Eso es lo que no, ese es el fútbol que vemos, de extranjeros. Eso es. Cuando cambie esto, cuando sean 7 extranjeros, cuando sean 7 extranjeros y 15 mexicanos en el terreno de juego, nuestro fútbol en los mundiales va a cambiar. Lo que dice mi amigo Edmundo Sánchez, queremos diferentes. Mi amigo Edmundo Sánchez es psicólogo. Queremos diferentes resultados, pero seguimos haciendo lo mismo. Pausa, regresamos. 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
0: Bueno, amigos, ya estamos de regreso. Gracias por acompañarnos. Recta final de este espacio RC Deportes. De lunes a viernes a partir de las 12 y hasta la 1 de la tarde. Gracias. Los sábados, Unplugged. La pasamos bastante bien. Ojalá y nos pueda acompañar un sábado de estos. Escuchamos música, rock en español, la pasamos bastante bien. Aderezado con esta información que tenemos, misma estructura, mismo guión. Este programa tiene guión, no está de más decirlo. Y pues la pasamos bastante bien. Sábados, Unplugged, RCE Deportes, fin de semana. Vámonos con la información. En la Major League Baseball, ¿qué tenemos? ¿Cuándo juegan los Padres? ¿A qué los juegan los Padres de San Diego? ¿Cómo les fue a los Padres de San Diego? D-Bucks. D-Bucks del grupo de la Liga Nacional del Oeste, ahí donde están los Padres y los Dodgers. D-Bucks gana su serie 2-1 a los Rockies de Colorado. Phillies de Filadelfia pierde la serie 2-1 con los Guardianes. Mientras que los Gigantes de San Francisco ganan la serie 2-1 a los White Sox. ¿Cómo que? White Sox perdieron los calcetines blancos de Boston. ¡Ay, no, calcetines! Están rotos, diría la Chilindrina, rotados. No lo hagan, niños. Brewers, los Cerveceros de Milwaukee, pierden la serie 2-1. Ganan los Dodgers. Con ellos siguen en la punta del iceberg. Los Padres de San Diego ganan 2-1 a los Athletics. Gigante. Bien por los Padres de San Diego. ¿Cómo están las cosas el día de hoy? En la Liga Americana, en el este, los Rays de Tampa Bay están en la cima, 34-16. Luego vienen los Yankees. En la central, Guardianes son los líderes, 32-23. 32 victorias, 23 derrotas. White Sox siguen ahí en el segundo lugar. Athletics, en el oeste, 27 victorias, 26 derrotas. Y vienen después los Marineros de Seattle. En la Liga Nacional, Bravos, 36 victorias, 28 derrotas. Luego vienen los Nacionales de Washington. Central, Brewers y Cardenales, líderes, 30 y 20. Brewers, Cerveceros de Milwaukee. En el oeste, los Dodgers, 33 victorias, 20 derrotas. Padres, 31-21. D-Bucks, Gigantes, vienen más abajo en la Liga Nacional de el béisbol. Los partidos más importantes para el día de hoy, importante el de Padres, que hoy juega a las 3:40. En el Petco, Padres contra los Phillies de Filadelfia. No se lo pierda a través de rcradioa.com, a través de 89.1 y por supuesto a través de la 1050 XD, la Grande de Mexicali. Favoritos para ganar, Rays de Tampa Bay enfrentando a los Orioles. Brewers, favoritos para ganarle a los Cardenales. Yankees de Nueva York, favoritos para ganarle a los Royals. Gigantes de San Francisco, favoritos para ganarle a los D-Bucks de Arizona. Padres, favoritos para ganarles a los Phillies. White Sox, favoritos para ganarle a Twins. Guardianes, Nacionales de Washington, favoritos para ganarle a los Guardianes. Y Tigers, favoritos para ganarle a los Rockies de Colorado. Juegazo, Athletics contra Marineros, el 1 contra el 2. Lo acabo de mencionar, en la Liga Americana del Oeste. Athletics, primer lugar, 27-26. Marineros, 25-29. Bueno, el 1-2. Imagínense cómo estarán los demás. Bueno, pues esos son los favoritos en la NBA Major League Baseball. So, casi nos vamos. Déjenme decirles que están terminando y se están dando a conocer los campeones. Ya sabíamos que en la Liga de España el Barcelona pues era el campeón este fin de semana. aunque pierden, son los campeones. El Real Madrid sí ganó, pero no sirvió de nada. Le ganó 4-2 al Athletic de Bilbao. Barcelona campeón, 29º título para el Barça. Bueno, en la, ¿qué les iba a decir? En la Major League Soccer, más allá de los resultados, la lesión de Messi. Messi ya no pudo jugar en el segundo tiempo, se quedaba parado, no tocaba el balón, se fue acercando a la línea y sale. Se ponen los focos rojos porque se acerca el Mundial. ¿Se quedará fuera Messi del Mundial? Yo creo que no. Ha de haber tenido por ahí algún tirón y mejor prefirió no jugar. Se habla de que el campo donde jugaron este pasado fin de semana estaba muy crecidito. Ganaron, golearon 6-4 a Filadelfia y pues a lo mejor por ahí se resintió Messi de que juega en el Inter de Miami enfrentando al Filadelfia. En la liga italiana Serie A, ya sabíamos que bueno, pues Inter de Milán era el campeón, era nada más que terminara la liga para hacerlo oficial y bueno, ya alcanzaron su título 21º, segundo más ganador, entre tantos la Juventus que tiene 36 y la asociación del Calcio Milán 19. 21 títulos tiene Inter de Milán y se están cerrando pues ya los torneos para entrarle de lleno al Mundial. Próximo 30 de mayo, Paris Saint-Germain contra Arsenal. ¿Qué más viene? Con esto de el campeonato de Cruz Azul, pues se va a enfrentar al campeón de campeones, al Toluca. Esto va a ser el 25 de julio, después de que termine el Mundial. Campeón de campeones, me huele a mucho dinero esto. Y es en Estados Unidos. Ah, sí. Sí, es organizado por ya saben quién. En Estados Unidos, 25 de julio, sábado, en Carson, California. Toluca contra Cruz Azul, 5:30 de la tarde, campeón de campeones. Toluca Tigres tiene una cita antes, el 30 de mayo, que también es sábado, y es a las 5 en el Nemesio 10 para definir el campeón de la CONCACAF. Y por supuesto, mencionarles también que viene la final de la Europa, la UEFA Conference League, donde está inmerso el Mallorca. ¿Sí es el Mallorca, hombre, leña? El Rayo Vallecano, justamente. Sí, así es. Bueno, mis amigos, yo los voy a dejar. Nos queda un minutito todavía. Bueno, tenemos chance. Aquí información es lo que nos sobra, hombre, leña. Vámonos con lo de la Selección Nacional de México. La selección mexicana le dijeron gracias por participar a Óscar García de León, Eduardo Águila del San Luis, a Gabriel Rey del Puebla, a Iker Fimbra de Rayados, a Denzel de Bravos de Juárez y a Violante de la América. Les dijeron gracias, ustedes no están más en la alineación para México, para ya los 26 titulares. Se quedaron por jugar bien en selección y con muchas posibilidades de quedarse. Mire, de Cholos de Tijuana, Kevin Castañeda. ¿Por qué se queda? Quizás por el disparo de media distancia potente de Kevin Castañeda. Jesús Alejandro Gómez, el Poe, también de los Cholos se queda porque hay una vacante ahí en selección. ¿Cuál es? Defensa central izquierdo. Lateral izquierdo, la posición de Ubaldo Mesa. ¡Caray! No hay en este mundo. No hay laterales izquierdos, entonces un central por izquierda. Entonces ahí el Poe juega muy bien. ¿Por qué? Porque no hay suplentes de Johan Vázquez, justamente. Bueno, los que son ahorita 24, faltan dos para 26. Está ya Tala Rangel, Carlos Acevedo, Memo Ochoa, ¿no? En la portería. En la defensa, el señor este Sánchez, que no me cae nada bien. Israel Reyes, Jorge Sánchez, Israel Reyes, César Montes, Edson Álvarez, Johan Vázquez, Jesús Gallardo, Mateo Chávez. Esos son ya los completos, ¿no? Sánchez y Reyes, Montes y Edson y Johan, los centrales. Gallardo y Mateo Chávez son los dos suplentes. Ahí en la central hay tres. En la media cancha, Fidalgo y Obed. A esos dos son la mancuerna. Si no es Fidalgo, es Obed. Vargas, Gilberto Mora. ¿Quién es su cómplice? Brian Gutiérrez, el Chivita. Ok, es el norteamericano. Ok, Gil Mora y Brian. Esos son los de la media cancha. En la delantera, Orbelín, Pineda y el Polvorita Alvarado. Piojo Alvarado, ¿no? Esa es la dupla, y uno de esos dos siempre juega, uno en la banca, uno titular. Raúl Jiménez, la hormiguita González, Memote Martínez y Santi Jiménez. Ahí hay cuatro delanteros. Los extremos, Alexis, el del Toluca, Alexis Vega y Julián Quiñones. Esos son el parecito que lleva Javier Aburre al Mundial. Pero faltan dos. Ahí se puede colar entonces estos que estamos diciendo de Cholos, ¿no? Kevin Castañeda o Jesús Alejandro Gómez. Pero, ¿qué pasa si Javier Aguirre decide llevar a un quinto Beatle, a un quinto delantero? ¿Qué tal si prefiere llevarse a Berterame? Está haciendo goles Berterame, ¿eh? Ahí con el Inter de Miami. Puede ser el Stitch Angulo, Everardo López, Jesús Alejandro Gómez, Charlie Rodríguez, candidateado por sus mismos compañeros como volante. Luego está Marcel Ruiz, Kevin Castañeda, Jordan Carrillo. Si se llevan a Berterame como quinto delantero, ya no habría, ya no pudieran subir a un defensa más. Ahí se acabaría la posibilidad de llevarse a uno de los jugadores de Cholos, ¿no? Pero eso está por verse. El primero de junio se entrega la lista de 26 y estas son las posibilidades para el Vasco Aguirre. Ya veremos. En la Liga de Argentina, el campeón es Club Atlético Belgrano de Córdoba, Argentina. 3-2 vence a River Plate de Eduardo Chacho Caudet. Chacho Caudet, entrenador de River Plate, ahora también en su momento estuvo como entrenador de los Cholos, pero ayer no pudo ganar. Ganó este Club Atlético Belgrado, que es su primer título. Ya mañana estaremos manejando el cierre de varias ligas y alineaciones de diferentes selecciones en el mundo. Por mi parte es todo, gracias. Nos escuchamos mañana. Esto fue RC Deportes. Como siempre decimos, gracias totales y hasta siempre. Chao.
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0: Ya estamos en la auténtica radio, Tribuna del Pueblo, tercera edición. Hola, ¿qué tal? Yo soy Pedro López Solís y estaré con todos ustedes acompañándolos a partir de estos momentos y hasta las 3 en punto de la tarde. Saludo con el mismo gusto de siempre, que siempre me es muy grato, a mi estimado amigo y compañero, ahí en producción, en controles, a Ubaldo Mesa. Gracias, muchísimas gracias a Ubaldo y a todo su equipo. Le comento que estamos transmitiendo totalmente en vivo a través de los micrófonos y estudios aquí en Tijuana de la legendaria XEHC, Radio Bahía 1470. El número telefónico aquí en cabina ya se entera a disposición para que usted se comunique con nosotros y nos haga llegar su denuncia, su queja o su comentario sobre la coyuntura que se vive en estos momentos en el país, región norte y aquí en Baja California, en ambas Californias. 664-303-1880. En las multiplataformas usted nos puede encontrar como Radio Bahía 1470 AM Tijuana o en RCE Noticias, que también esta cuenta es nuestro portal informativo. Toda la información ahí la va a encontrar en RCE Noticias. O también nos va a localizar como Radio Ranchito 1420 AM Tijuana. Ahí mismo, en las redes, usted también nos puede dejar sus comentarios. Ya estamos enlazados con Radio Ranchito, así de que saludo a mis amigas y amigos que nos están siguiendo, que nos están sintonizando como todos los días. Y por supuesto, también aprovecho para saludar a mi amigo y compañero, el profe don Jesús López, el jefe y su grupo. Le repito el número telefónico, 664-303-1880. Más adelante también vamos a estar allá enlazados con la gran D, la 1050 de amplitud modulada. Por esta señal llegamos parte parcial de Sonora hasta San Luis Río Colorado, la Reserva del Pinacate, el desierto de Altar y la ciudad de Nogales, Sonora. De aquel lado de la frontera, allí en los Estados Unidos, pero por la zona que es del desierto, también estamos en todo lo que es Arizona, Yuma y la ciudad de Calexico, allá en los Estados Unidos. Hacia abajo, todo lo que es el fértil valle y, por supuesto, hasta topar con el bello puerto de San Felipe, San Luis Gonzaga y Bahía de Los Ángeles. En la montaña, también saludo, como todos los días, a quienes hacen el favor de sintonizarnos a través de su radio receptor en la Sierra de San Pedro Mártir, la carretera de Ojos Negros, Valle de la Trinidad y, por supuesto, allá en lo que es el bello poblado de La Rumorosa, particularmente en el cruce de caminos en Vallecitos. Pronto, muy pronto vamos a regresar a Vallecitos. Y ya sabe, si usted me quiere acompañar, más vale que se vaya programando 21, ¿sí? El 21 del próximo mes, en el mero solsticio de verano, vamos a ir a recibir los rayos del sol a Vallecitos. Y allá a lo lejos, donde se ubica el sur profundo, en San Quintín, aprovecho para saludar a quienes nos acompañan por todas las frecuencias de Radio Cadena Enciso en San Quintín, particularmente a mis amigas y amigos los jornaleros agrícolas. Ya saben, mi aprecio, mi cariño y mi admiración por todos ustedes allá en San Quintín. Y en todo lo que es la zona costa, lo mismo que en Ensenada, nosotros salimos al aire por todas las estaciones de Radio Cadena Enciso. Estamos enlazados ya en estos momentos. Aquí en la zona metropolitana, el pueblo mágico de Tecate. Saludos a mis amigas y amigos de Tecate. Rosarito, el quinto municipio, lo mismo que aquí en Tijuana, la ciudad más visitada del mundo, así como también allá muy cerca de la Bahía de San Francisco, Los Ángeles, Paso Roble, San Diego, el condado de San Diego, así como la bahía. Les comento a todos ustedes que el epicentro de esta auténtica Radio Tribuna del Pueblo tercera edición la tenemos allá en Radio Bahía, en la Bahía de Ensenada. 664-303-1880. Hay tema, hay mucha información que vamos a compartir con todos ustedes. Mire, deja Andrés Manuel López Beltrán la Secretaría de Organización del Partido Morena. Va a buscar una diputación federal. ¿Qué importante es esto? ¿Por qué razón? Bueno, la lucha, la intención a lo que va la presidenta de la República es a lograr la mayoría en la Cámara de Diputados. Tienen que llegar ahí las mujeres más talentosas, lo mismo que los mejores cuadros de ese partido político para hacer la defensa de la soberanía nacional. Y usted dirá, ¿qué tiene que ver la soberanía nacional? Mucho. Claro, por supuesto. Ahorita las embestidas de Estados Unidos hacia nuestro país están al orden del día, ¿eh? También vamos a hablar a lo largo de este programa sobre un tema no menos importante. Mire, por una patria ordenada y generosa. Es el lema del PAN, el Partido Acción Nacional, o lo que queda del PAN. Y bueno, pues el PRI habla por una justicia social. ¿Qué tan justo es el PRI? Vamos a comentar todo eso. Y sobre todo, si es que coincide con los términos o el pensamiento o razonamiento que tuvieron quienes fundaron esos partidos políticos. Pero, por ejemplo, el Partido de la Revolución Democrática, en su momento ellos tenían el lema democracia ya, patria para todos. ¿Era patria para todos o patria para unos cuantos? Y Morena, bueno, pues Morena no se queda atrás. Por el bien de todos, primero los pobres. Va el lema con los principios o lo que hacen en los hechos los partidos políticos, se lo dejo de tarea. Tenemos llamada. Vamos a entrar de lleno a la Radio Tribuna. Adelante, ¿quién nos habla?
1: Sí, bueno.
0: ¿Sí?
1: Bueno, buenas tardes.
0: ¿Quién nos habla?
1: Sí, buenas tardes.
0: ¿Quién nos habla?
1: Soy Ignacio.
0: Nachito.
1: Ignacio.
0: A ver.
1: Está atrasado el tiempo en la cabina, se repite.
0: Si me sigue solamente por el teléfono, Nacho, por favor.
1: Ok, sí.
0: Dame el apellido, por favor, Nacho.
1: Ah, sí, sí, claro. Sí, es para darle las gracias.
0: Pero dame el apellido antes, Nachito.
1: Maya. Ignacio.
0: Sí.
1: Leguizamo Maya.
0: Sí, ahora sí.
1: Sí. Sí, se escucha repetición.
0: Sí.
1: Ok, sí, es para darle gracias a las personas.
0: Ajá.
1: De la tufa.
0: Sí.
1: Que la fui a recoger ahí al negocio de birria. Para agradecerle que ya la tengo y pues ya, gracias a Dios ya, pues es una bendición, ¿verdad?
0: Sí.
1: Y es una bendición y pues entre tanta gente que quiere superarse, no logra, ¿verdad? Pero pues hay que pedirle a Dios para que Dios responda y más que nada como que ahora sí que la fe aumenta, ¿no? La fe porque dije, pues se lo voy a pedir a Dios y resulta que se me hace, recibe la estufa y pues me deja sorprendido porque dicen que no habla a Dios, no lo oye. Y sí, sí me sorprendió, eso de que...
0: Pues, Nachito, hágame un favor. Señor me... hágame un favor, espéreme ahí en la línea telefónica, voy a ir a la pausa, ¿eh?
1: Ok, sí.
0: Sí, claro. Vamos a la pausa porque de allá, don Jesús, no sé si alcanzas a ubicar las señas, Ubaldo. Sí, y hay que obedecer a don Jesús. No está muy conforme, con el partido, ya ves que ganó el Cruz Azul. Vamos a la pausa, regresamos.
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0: Ya es la 1:20 p.m, 1:20, hora de Baja California. El número telefónico aquí en el estudio, marcando el 664-303-1880. Muy buen provecho, amigas y amigos, si es que ya en estos momentos está disfrutando de los sagrados alimentos. De no ser así, ya sabe la receta de todos nosotros aquí en Radio Bahía, Radio Ranchito, y todas las estaciones hermanas. Que el compañero ahí en casa se meta a la cocina con el mandil bien puesto y prepare los alimentos. Ahora, que si ya los preparó y si ya disfrutaron de ellos, quédese en la sobremesa, porque el día de hoy le tenemos un interesante programa. Le decía, los lemas de los partidos políticos se apegan a lo que corresponde. Por ejemplo, el Partido de la Revolución Democrática, que en este pasado proceso desapareció, democracia ya, patria para todos. ¿Era de esa manera? ¿Lo entendían así al pie de la letra? ¿O el Partido Acción Nacional, por una patria ordenada y generosa? ¿Acaso los 30 años, 35 años que estuvieron aquí en Baja California saqueando, pensaron en el lema, en la filosofía? Claro que no. O a nivel nacional, ahí están los resultados. Bien, también vamos a hablar, por supuesto, de Andrés Manuel López Beltrán. Va a buscar una diputación federal, es importante todo esto, y algunos otros temas, lo que usted nos ponga aquí en la mesa, sin dejar de tener la oportunidad de platicar con Nachito. Déjeme le adelanto una de las efemérides, solamente lo que se dice, lo que se conmemora, lo que se festeja el día de hoy. Y como dijo don Jesús, se dice, se comenta y se rumora que hoy es el día naranja. Es el día naranja. Yo felicito a mis amigas y amigos que han estado en la función pública y que respetan los puntos naranja. Por cierto, aprovecho para enviarle un fuerte abrazo y saludo a mi amigo, el profesor Nuño, secretario de Educación Pública Municipal. Seguramente va a una encomienda que le encargó el señor presidente municipal, el doctor Ismael Burgueño. Bueno, pues hoy es un día sumamente importante para la Secretaría de la Mujer. ¿Por qué? Porque la Secretaría tiene diferentes puntos naranja y hoy es día del punto naranja. Así es de que si se va a aventar un discurso, mi amigo el profesor, que haga referencia a esto. Hoy, por supuesto, también tiene que ver con parte de lo que es la función del contador público. Así es de que felicidades a todos los contadores públicos. Hoy se festeja su día. Yo tengo mi contador, ¿sí? Usted también. No es lo mismo un contador de pesos y centavos que un contador de cuentos. Y es el día mundial, ¿de qué cree? Pues es lo que le gusta al pueblo de México, al pueblo argentino, a los brasileños, lo que está en boca de todo mundo. Día mundial, fíjate, Ubaldo, día mundial del fútbol. Día mundial de fútbol. ¡Qué casualidad! ¿Y sabe qué? Yo tengo el álbum del mundial. Si alguien, si un joven preparatoriano de secundaria me hace una llamada, no finjan la voz como la película de Cantinflas que quiso entrar al circo, ¿eh? Si un joven o una jovencita me hace una llamada, se lleva el álbum. ¿Es caro? ¿Cómo? ¿Sí? Más caro. Sí, cuesta una lana. ¿Y qué tal que si regalamos uno? No, lo regalamos. Lo que pasa es de que me lo obsequiaron ahí en el banco. Yo no voy a llenarlo de todas maneras.
7: En las plazas se están reuniendo, profe, primeramente buenas tardes, bienvenido. Ajá. Se están reuniendo y están intercambiando.
0: Bueno, lo comentamos más adelantito es.
7: Sí. Le venden una cajita y...
0: Sí, órale, cambalache. Sí, cambalache. Pues si una jovencita o jovencito se comunica con un servidor, se lleva el álbum del Mundial de Fútbol. Nachito, ¿sigues ahí en la línea telefónica?
1: Sí, aquí digo.
0: A ver, nos quedamos en los agradecimientos.
1: Sí. Sí, que pues digo gracias a las personas, al señor, a la señora. Y pues ya la grasa, ya la estufa ya la tengo, ya empecé a pues alimentármela así, ¿no? A tomar la dieta que me dijo el nutriólogo. Y y pues sí le decía que es un privilegio, no es una bendición. Que pues me sorprendió porque sí, la verdad, sí yo le pedía a Dios, ahora sí que con una desesperación, ¿no? Porque dije pues no puedo trabajar, no puedo conseguir dinero. No puedo comprar los medicamentos, el Insuravance, una caja de Insuravance líquida. Uh-huh. Y son varios, ¿no? Varios, sucro, fibra y bote de para maquillada para engordar. Y no se diga, ¿no? Ahora sí que la despensa, ¿no? Pero en cuestión de cereal, leche, fruta, cartera de huevo, pan integral, jamón, es comida que es un poquito más digerible en el estómago.
0: Sí.
1: No es fácil también conseguirla, pero digo, bueno, pues ya le pedí a Dios, si me escuchó, me di cuenta que me escuchó. Y sí, me siento, la verdad, con más satisfacción, o sea, con más fe de que yo le hablé y sí, me suplió esa estufa. Uh-huh. Y yo en mi ser, o sea, en mi corazón, decía, no, pues yo quiero una estufa nueva, aunque ya ve que habíamos tocado una estufa, pues, de uso, ¿no? No había problema. Sí. Pero mire que yo la deseé con el corazón y cuando la recibí resulta que es una estufa nueva con su manguera. Y este, y así como se la pedí a Dios, sí es, este, yo decía, bueno, sí, pues una estufa de uso, no hay problema. Pero ya cuando recibí la estufa, pues sí me sorprendió, pues dije, pues sí Dios escucha. Y este, y pues más que nada, este, muchos este temas tocante a superarse las personas. Pues que sí me gustaría darle el mensaje a personas que pues ya ve que llega uno aquí a Tijuana y le echa uno ganas. Uh-huh. Y este, que sí Dios escucha, que hay que superarse. Ya ve que le platiqué que quiero estudiar la prepa abierta. Sí. Para meterme, buscar un patrocinio para prepa abierta, para pagar inscripciones, para estudiar.
0: No, pero para eso no ocupa patrocinio, es lo que ocupa es voluntad nada más, Nachito.
1: Sí, pero hay que pagar las
0: No hay que pagar absolutamente nada.
1: Porque para estudiar la prepa, ¿cómo se le hace?
0: No.
1: Abierta.
0: Sí. No ocupa absolutamente nada, solo ubicar los módulos donde se hace la prepa abierta, donde se realizan los exámenes. Y fíjese, muy curioso, el director de la prepa abierta es mi amigo, es un joven sumamente talentoso, ¿eh?
1: Okay. Sí.
0: Sí, déjeme le saco toda la información a este joven. Sí. Y a lo mejor hasta lo invitamos aquí al programa. ¿Qué le parece? Sí. Claro. Pero no ocupa patrocinio, ¿eh? Solamente ganas. Okay. Y además okay. Está muy joven, es más joven que yo.
1: Okay, sí.
0: ¿Eh?
1: Sí.
0: Y luego nos metemos juntos a hacer la universidad.
1: Sí, claro. Sí, pues yo siempre he tenido los deseos todavía.
0: ¿Qué es lo que le gustaría estudiar? ¿Filosofía?
1: Me ha gustado, bueno, me gusta aprender de todos los...
0: No, puntos, pero no va a ser un todólogo. Pero... Tiene que pensar en una carrera.
1: Ajá. ¿Cuál sería más? Porque sí me gustaría tener más asesoría.
0: Bueno, por ejemplo, hoy es el Día del Contador Público... Chamba no les falta a los contadores, ¿eh?
1: Sí.
0: La carrera de psicólogo ya hay mucho que agarra para el monte, así de que hacen falta psicólogos, ¿sí?
1: Sí.
0: La carrera de medicina de plano no se la recomiendo porque ahí hay que echarle muchas ganas, muchos desvelos.
1: Sí, está
0: y usted y un servidor ya no nos cocinamos al primer hervor.
1: No, si me
0: falla en
1: matemáticas.
0: Sí, no, pues no va a ser tampoco físico matemático.
1: Sí.
0: Algo que le ayude, que le funcione ya a su edad y a la mía. Pero para la prepa no ocupa ningún otro gasto que no sea invertirle un poquito de tiempo y lo que le sobra, me imagino, es tiempo.
1: Ok. Sí, pues sí, este sí me gustaría ya nomás me... que me pueda facilitar la ¿cómo se le dice? La información completa.
0: Ajá.
1: Y sí he tenido muchos deseos, pero cuando yo veo dice post en los posts dice tanto de inscripción, tanto
0: no le acaso a esos letreros que se encuentran en los postes.
1: Okay.
0: Sí. Que tampoco sí. Vaya a chocar en un poste.
1: Claro. Sí.
0: Muy bien, Nachito.
1: Sí.
0: Le agradezco la llamada.
1: Pues, sí, le puedo dejar mi número telefónico, ¿no?
0: Por si alguien desea seguirlo ayudando con los medicamentos, a ver, suéltelo al aire.
1: ¿Sí? 516.
0: Sí.
1: Ah, bueno, 664.
0: Sí.
1: 516.
0: Uh-huh. 91 40. Ándele pues. Gracias.
1: Sí, y para los medicamentos y trabajo sí. Para pintar, ¿no? Casa herrería.
0: Sí, ándale pues. Gracias, bueno, Nachito. Gracias, vamos a la pausa.
1: Sí, ahí lo espero con lo de la, ¿cómo se llama? La información.
0: Sí, ándale pues. Gracias.

0: saldo de un civil fallecido y decenas de miembros de Nueva York City Fire Department heridos. En la ciudad de Southgate, en el condado de Los Ángeles, un incendio masivo de dos alarmas que estalló en un edificio industrial obligó a emitir una orden de confinamiento domiciliario, siendo atendida por los equipos del Departamento de Bomberos del Condado de Los Ángeles. Por el incidente químico que ocurre en la ciudad de Garden Grove, en el condado de Orange, el gobernador de California, Gavin Newsom, presentó una solicitud al presidente Donald Trump para que se declare el estado de emergencia. Informó la aerolínea de controladores aéreos que un vuelo de United Airlines que despegó del aeropuerto de Newark Liberty con destino a Guatemala tuvo que realizar un aterrizaje de emergencia en Washington, D.C. luego de que un pasajero presuntamente intentara abrir una puerta de avión en pleno vuelo y lesionar a un pasajero. Esta es la voz de Marcia Enciso desde San Diego.
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Una de la tarde ya con 36 minutos, una con 36 hora de Baja California. El número telefónico aquí en el estudio marcando el 664-303-1880. Mire, con la llamada de mi amigo Nachito, ¿sí? No alcanzamos a concluir las efemérides, así es de que me quedaron algunas. Y bien, se dice, se comenta y se rumora que en un día como hoy, pero de 1911, después de más de 3 décadas como gobernante o como presidente de México, el general Porfirio Díaz se ve obligado a presentar su renuncia. Su casa está acordonada por el ejército y entrega su carta de renuncia a la presidencia. Y por supuesto, esta es entregada a los miembros del Congreso de la Unión. En un día como hoy, pues, Porfirio Díaz renuncia a la presidencia de México. Sale en destierro, autoexilio, pues, y muere fuera de nuestro país. Hay claroscuros sobre don Porfirio Díaz y por supuesto tiene descendencia tanto en México como en Francia. Sin embargo, sigue siendo sigue siendo un tema de estudio su presidencia, el periodo que le tocó gobernar, 30 años, 3 décadas, 30 años. De esto le voy a comentar más adelante porque sí vale la pena. Después de don Porfirio Díaz es cuando surge el movimiento revolucionario y se agudiza muchísimo. En fin. Y en 1911, por supuesto, en pleno movimiento revolucionario, zarpa del puerto de Tampico el vapor Capitán A.F. Lucas con el primer cargamento de petróleo mexicano, propiedad, fíjese nada más. Si bien es cierto, sale el primer buque cargado con petróleo en un día como hoy, pero pues no era propiedad de México. Una empresa estadounidense, nada más y nada menos que de aquí del vecino estado de California, explotaba ese recurso natural y que hoy en día es parte del Producto Interno Bruto. Sistemáticamente, desde aquellos años hasta nuestros días, 1911, se exporta el crudo mexicano. Y en 1925 nace la escritora mexicana Rosario Castellanos, ganadora de varios premios literarios y a quien se le atribuye, por supuesto, parte de la hazaña literaria y, desde luego, hoy en día, a raíz de la llegada de la presidenta de México, bueno, pues hay universidades junto con el gobierno de Andrés Manuel López Obrador en su momento, la Universidad Rosario Castellanos, en reconocimiento a esta escritora mexicana. Y en 1957, en Roma, Italia, se crea el Parlamento Europeo. Un parlamento, desde luego, que unifica a diferentes países. Y no solamente se dan pasos agigantados con esta iniciativa, con esta decisión, sino que además, hoy en día, el euro es una de las monedas más sólidas. Incluso dicen, se comenta y se rumora que el dólar simplemente se ha convertido en papel moneda que día con día está perdiendo valor. Por lo pronto yo no le puedo decir, no le puedo asegurar, no soy economista, no hago tesis sobre el manejo financiero, mucho menos un balance, no soy contador público,
¿sí? A propósito del Día de los Contadores, pero el peso mexicano le está dando la batalla al dólar. A ese nivel hemos llegado, ¿eh? Si bien es cierto, las embestidas de Trump son fuertes, pero la contraofensiva del peso mexicano en contra del dólar, créanme que si fuera una función de box, una pelea, yo le diría que está ganando el peso mexicano desde hace más de 7 años, desde la llegada del partido Morena. Y ya para cerrar las efemérides, le comento que en un día como hoy, pero de 1911, muere Leonora Carrington, artista plástica mexicana de origen británico, a quien se le considera una de las pintoras surrealistas más destacadas. En 2005 obtiene el Premio Nacional de las Bellas Artes. Así es de que estas fueron las efemérides. Se dice, se comenta y se rumora, como dice don Jesús. 664-303-1880, el número telefónico aquí en el estudio. Y retomamos los temas. ¿Cuáles son los lemas de los partidos políticos? Se apegan en los hechos a lo que, bueno, divulgan, promueven. Es así como han gobernado. Insisto, el revolucionario institucional que gobernó por 80 años, ellos decían por una democracia y justicia social. Era el partido, el revolucionario institucional, el que manejó la guerra sucia. ¿Dónde está la justicia social? ¿Dónde estaba la democracia? Fue el partido que persiguió y desapareció a estudiantes. No respetaron la democracia, desde luego. El tema de Aguas Blancas. O, simple y sencillamente, en el gobierno de Ernesto Zedillo Ponce de León, con el FOAPROA, saquearon a manos llenas a México. Fue un partido, y digo fue, porque Andrés Manuel y el partido Morena le dieron un garrotazo que todavía algunos de sus integrantes están desaparecidos. Y digo, desaparecidos de la escena política, ¿eh? No voy a pensar otra cosa. Quedaron desdibujados, desfondados, igual que el Partido Acción Nacional. Nunca, ¿eh?, se imaginaron la derrota. El pueblo se cansó. El pueblo les dio la espalda porque no le cumplieron. También tenemos que reconocer de que fue un partido que durante los diferentes periodos de gobierno se realizaron acciones en donde se desarrollaron instituciones públicas, pero no así un gran abandono ante las fuertes necesidades de un pueblo abnegado, un pueblo destinado, desde luego, a salir adelante, pasando por los diferentes periodos de lucha, partiendo desde la independencia, el periodo de la reforma, la Revolución Mexicana, la expropiación petrolera, y aquí todavía sigue este pueblo de pie, un pueblo multicultural, cuyas embestidas que ha recibido incluso vienen de su propia gente. Vamos a ir a una nueva pausa, no le cambie. Regresamos.

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6: Una de la tarde ya con 49 minutos, una con 49 hora de Baja California. El teléfono aquí en el estudio marcando el 664-303-1880. Aprovecho para saludar a mis amigas y amigos de aquel lado de la frontera. Todos aquellos que nos están sintonizando en los Estados Unidos, desde muy cerca de San Francisco, Los Ángeles, Paso Roble, San Diego, el condado de San Diego. 664-303-1880. Mire, le estoy platicando a usted sobre la filosofía, los principios, o lo que plantearon cuando se fundaron estos partidos políticos, y le decía, el Partido Acción Nacional, el lema es algo así como el corazón, o la esencia, o la filosofía, que no se apegan a la realidad. Algunos dirían, es puro rollo, es puro cuento. Lo escribieron y es letra muerta. Por una patria ordenada y generosa. Dígame, ¿el gobierno de Fox acaso luchó por ordenar a México? ¿O los 80 años del revolucionario institucional? Bueno, deje de lado al revolucionario institucional. Regresemos con el Partido Acción Nacional. Una patria ordenada. Y eso de generoso, pues es una mera torpeza. Generoso o bien bondadoso entre ellos. Han criticado a los gobiernos de la Cuarta Transformación, sin embargo, pudiendo generar acciones de gobierno que beneficiaran al grueso de la población, no lo hicieron. Siempre mencionaban de que, bueno, distribuir parte de la riqueza de México era desestabilizar a empresas y al mismo gobierno. Y en la medida en que le daba al menos al pueblo, en esa misma medida el pueblo se fue alejando. Creyó, creyó, porque el pueblo actúa de buena fe. La gente de abajo, la gente sencilla, los de a pie, confían en todos aquellos que le ofrecen algo, y este algo va de la mano, pues, de las condiciones de desarrollo. Pero tarde que temprano, si esas promesas no se cumplen, pues la gente termina abandonando no solamente a esos gobiernos en los hechos, sino también en todo lo que tenga que ver con las acciones de un gobierno que solamente trabajan para su gente. Por eso les queda muy bien el lema, por una patria ordenada. ¿Sí? Se organizaron y ordenaron las cosas de tal manera que fue para su beneficio solamente. Porque de generosidad, jamás, nunca. Yo no entiendo todavía cómo gente sumamente limitada, gente, híjole, disculpe la expresión, jodida, que llegaron a espacios de diputados, de regidores, con una mano por enfrente y otra por detrás. Y a la semana usted ya los veía con vehículos, con choferes, con guaruras, convertidos en personajes que ya no se les podía hablar, no se les podía ver. Cuando andaban buscando una posición, se les veía por todos lados. Como ahorita, pues, que estamos en tiempos electorales. Todo mundo se muestrea en las redes sociales, quiere aparecer en programas, programas a modo, desde luego, o en algunos espectaculares, o lonas. Bueno, antes eran mantas, ahora son lonas. Y así, así es como se han venido manejando desde hace mucho tiempo. Así es de que los principios del PAN nunca se llevaron a cabo, y esa fue su desgracia. Partido que nunca le dijeron a la gente que era de corte conservador, neoliberal, vinculado a lo más rancio o podrido del clero político y de gente ligada a los negocios. Partido que tampoco se le mencionó a sus electores que era la derecha o eran parte de la derecha. Ahora la derecha está desdibujada. Eso no quiere decir que esté desaparecida, no, de ninguna manera. La derecha ahí está, ahí ha estado y seguirá estando. Solamente que en ocasiones se hace como las garzas. Mete la cabeza al lodo para esconderse, para desaparecer, pero pues todo el mundo sabe que ahí está. Por otro lado, el Revolucionario Institucional, el partido fundado por Plutarco Elías Calles, cuya formación viene de partidos europeos. No crea que aquí fue una iluminación que tuvo el sonorense Plutarco Elías Calles. Un fuerte abrazo y saludo para mis amigas y amigos de Sonora que nos están sintonizando a través de la gran D, la 1050 de amplitud modulada. No, no fue por obra y gracia del Espíritu Santo, de ninguna manera. La influencia que se tenía particularmente de Alemania permitió que el profe rural y posteriormente presidente de la República, pasando desde luego por la Revolución Mexicana, como un hombre conocedor, adoptara principios y lema y fundara un partido político que sería desde luego, el partido de Estado que gobernó por 80 años con los cambios de nombre. Luego llega mi general Lázaro Cárdenas del Río y le cambia de nombre, y posteriormente lo mismo ocurre más adelante hasta convertirse en PRI. Por una patria, si bien es cierto, ordenada y generosa, decía el PAN, y mire, el PRI, el Partido Revolucionario Institucional, democracia, ¿cuál democracia? Democracia y justicia social. Y luego se le llenaba la boca de mentiras, una sarta de mentiras, como dijera el Güero Cande. Democracia y justicia, pues nunca hubo justicia para los copreros allá en el estado de Guerrero. Nunca hubo justicia para los ferrocarrileros que fueron masacrados, atacados, como Demetrio Vallejo. Nunca hubo justicia para los jóvenes estudiantes del 2 de octubre. Jamás lograron la justicia los de San Salvador Atenco en el gobierno de Enrique Peña Nieto, siendo gobernador y presidente de Vicente Fox. Jamás llegó la justicia para aquellos que fueron víctimas de la guerra sucia. Y desde luego también yo le podría decir que jamás lograron justicia aquellos que estuvieron cercanos al ingeniero Cuauhtémoc Cárdenas. Más de 500 activistas y líderes sociales fueron desaparecidos en el gobierno cuando inició Carlos Salinas de Gortari, que se robó la presidencia de México como se la robó Calderón, y así sucesivamente. Son tramposos, sumamente tramposos. Ese es el PRI de Alito Moreno, que hoy se dice salvador de la patria, defensor de los intereses nacionales, cuando sabemos que todos ellos están salpicados de corrupción y delincuencia. Y es el mismo partido político que le abrió la puerta al crimen organizado. Pactaron. Y si bien es cierto, es un tema que ahorita está en boca de todos, bueno, tendría que ampliarse el expediente o los expedientes y llegar hasta donde tenga que topar y empezar esa cacería, si usted le quiere llamar de esa manera. Pero todo tiene un origen, todo tiene un principio, y si quieren llegar al fondo del meollo de este asunto del crimen organizado, de los cárteles, cómo se metieron a las entrañas de la política, bueno, pues tienen que empezar por estos dos partidos, el PRI por un lado y el Partido Acción Nacional por el otro. 1:59 p.m, 1:59, vamos a ir a una nueva pausa, no le cambie, regresamos.
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6: Dos de la tarde, ya con dos minutos, dos con dos, hora de Baja California. En estos momentos nos enlazamos con la capital de Baja California, con Mexicali. Y por supuesto, saludamos a mis amigas y amigos que allá nos están sintonizando por la gran D, la 1050 de amplitud modulada. Por esta señal llegamos parte parcial de Sonora hasta San Luis Río Colorado, la Reserva del Pinacate, el desierto de Altar y la ciudad de Nogales, Nogales, Sonora. De aquel lado de la frontera también doy la bienvenida a mis amigas y amigos de todo lo que es Arizona, Yuma, la ciudad de Calexico, y por supuesto todo lo que es el fértil valle de todo lo que es el estado 29, Mexicali, la ciudad que capturó el sol, y hasta donde topa, allá en el bello puerto de San Felipe, San Luis Gonzaga y Bahía de Los Ángeles. Ahora sí, de punta a punta, ya estamos transmitiendo, enlazados por todas las frecuencias de Radio Cadena Enciso. Es el mismo número telefónico con la regional de Tijuana, si desean comunicarse, marcando el 664-303-1880. En la zona costa, como en Ensenada, saludo a mis amigas y amigos, y por supuesto aquí en la zona metropolitana, y la parte sur de la Unión Americana, Capor, por lo que es el mar, llegamos allá muy cerca de la Bahía de San Francisco, Paso Roble, Los Ángeles y San Diego. Gracias, muchísimas gracias. Le repito el número telefónico 664-303-1880. Al frente de todo el equipo de producción aquí en Tijuana se encuentra Ubaldo Mesa. Así como también agradezco a mis compañeras y compañeros de todas las estaciones hermanas que están en cabina. Bien. Mire, le estoy hablando de los partidos políticos, ¿eh? Hasta ahorita le he mencionado la filosofía o lo que representan los principios del PAN y del PRI. El PAN, para quienes se enlazaron ya en estos momentos, les decía que el lema es por una patria ordenada y generosa, que de generosa ni de ordenada no tuvieron absolutamente nada, Tan es así que si algo se puede decir de este lema es de que generosos fueron entre ellos, porque se volvieron millonarios de la noche a la mañana. Y bueno, tenemos que reconocer, yo lo vi, nadie me lo platicó, cómo llegaron algunos con los bolsillos de los, pantalones rotos, vacíos, y terminaron, híjole, nombres, pues nombres salen sobrando, es cuestión de que usted se dé una idea de quiénes fueron y de cómo llegaron, todos, todos aquellos que hoy son personajes, algunos cambiaron de partidos políticos, pero bueno, pues lo mañoso no se les quitó, cargaron con todas esas mañas a otros horizontes de la política. Y en el caso del revolucionario institucional, pues también yo creo que el lema les quedó corto, Democracia y justicia social. Nunca, jamás, respetaron la democracia. Armaron sindicatos a modo, sindicatos paleros, blancos, o simple y sencillamente, para hacerse del poder, utilizaron el garrote y la fuerza pública. Por eso se vivió la masacre de Tlatelolco, entre otras muchas cosas que ya lo decíamos hace un momento. Pero mire qué curioso, el Partido de la Revolución Democrática que desapareció. Dicen que por ahí anda todavía con un registro estatal o la presencia de ellos en algunos estados de la República Mexicana. Pero democracia ya, ¿alguna vez el PRD logró la verdadera democracia interna? Ni siquiera en sus filas. Democracia ya, patria para todos. Algunos decían en su momento, es un sueño guajiro, es una utopía, que nos hace falta un México para todos, sí, sin distingos, en donde quepamos todas las expresiones, eso y mucho más. Pero también tenemos que reconocer que dentro de la política, lo que es el escenario en donde nos movemos todos, hay diferentes tipos de expresiones, ¿eh? Por ejemplo, no nos vayamos muy lejos. Hay conservadores, grupos muy arraigados. ¿Y dónde los vamos a encontrar? Militando, asociados, agremiados a lo que se conoce como el clero político. ¿Y quién es el clero político? Una doctrina, principios ligados a la Iglesia Católica. Y no es nuevo esto. Esto desde luego viene desde los tiempos de la Reforma, por no decir de la colonia. Mujeres y hombres que ellos nunca aceptaron de que Juárez haya separado a la Iglesia de lo que es el poder político. La Iglesia quería tener beneficios, usufructuar todo lo que representaba el Estado mexicano, partiendo desde luego de los impuestos. Y ellos no toleraron pues que un liberal, un personaje como Benito Juárez, que les dijo, a ver, momento, esto ustedes no lo van a cobrar, no es función de la Iglesia. Es más, ni siquiera tienen que ser los dueños, los poseedores, los que se beneficien con los terrenos o predios en donde está edificado un templo. Son terrenos de la nación. Y ustedes pueden construir, pero no van a ser los propietarios. Y así le fue quitando el presidente Juárez todos los beneficios que ostentaron. Por eso se le llama clero político. Ah, nos quitas esto, nos quitas esto y nos quitas esto. Cosas con lo cual yo estoy de acuerdo, que la Iglesia nada tenía que hacer en las decisiones políticas. Y es que no es nada nuevo. Ya lo había dicho el hijo del carpintero de Belén. Al César lo que es del César y a Dios lo que es de Dios. Cuando Jesús mencionó esto, ¿a qué se refería? Al César lo que es del César. Se refería o quería decir, como dijo el clásico, a ver, los asuntos de la tierra, los asuntos de gobierno, que se encargue el César. El César era el gobernante, o representaba, pues, las decisiones administrativas, las decisiones de gobierno. Y a Dios, lo que es de Dios, la fe, la creencia, incluso, ¿por qué no? Ya si usted quiere irse entrado en gastos, la fe y el sentido de la espiritualidad, ahí ya era una decisión suya, pero nada tenía que ver el Estado romano. Al César lo que es del César y a Dios lo que es de Dios. El liberal, el masón, el pensador clásico como Juárez, hizo lo mismo que Jesús. Les dijo a los católicos mexicanos, a ver, déjense de cuentos. Esto lo cobra el Estado. Es una función de gobierno. Ustedes encárguense de evangelizar, no hay ningún problema. Ustedes vean la parte espiritual del pueblo de México. Pero en cuestiones de cómo ejercer el poder. Y ese pleito hasta la fecha se viene arrastrando. Nunca, nunca ha reconocido la Iglesia el hecho de que Juárez les haya arrebatado lo que consideraban poder absoluto. Controlaban la cuestión de la fe y la cuestión, o parte de la cuestión administrativa. La educación, por ejemplo, estaba concesionada a la Iglesia. No era el gobierno. Entonces, cuando el gobierno le arrebata la educación y dice, la educación no se va a cobrar, la educación va a ser gratuita, laica, sin ninguna doctrina. Aquí, cada niña, cada niño tienen la libertad de pensar o de creer en lo que ellos consideran conveniente. ¿Se imagina usted? No podía entrar a los colegios controlados por la Iglesia Católica una niña, un niño, hijo o hija de evangélicos. Un hijo o una hija de un libre pensador o de masón, o alguien cuyos papás fueran judíos, ¿no? Ahí no cabía. ¿Por qué? Porque la Iglesia Católica no solamente les vendía la educación, sino además los adoctrinaba de una manera fanática, controladora, a más no poder. Y Juárez dijo, no. Y es como se estableció el artículo tercero de la Constitución, en donde se mencionaba, o se menciona precisamente, en donde ya se estableció formalmente de que la educación debe ser libre, gratuita y laica. Así de que Nachito no tiene por qué buscar patrocinadores. Desde hace muchos años está establecido como algo en donde no se debe de cobrar nada. Sí, llegaron los panistas, llegaron los priistas y se otorgaron licencias para la explotación de la educación. Hay escuelas privadas. Tijuana es una de las pocas ciudades en el país donde tiene una gran cantidad de escuelas que no son del Estado mexicano o que no son del gobierno, que están en manos de particulares y cobran un dineral. Dineral, por supuesto, que se benefician algunos usufructuando un beneficio que debería de otorgarlo el gobierno. ¿Y qué ocurrió en los gobiernos del PRI y del PAN? Dijeron, bueno, es que no tenemos capacidad para hacer más escuelas. ¿Qué les parece si otorgamos

0: Además del clero político, como decía don Arturo Geraldo, mi amigo y maestro, están los poderes fácticos, está la derecha ahí metida, ¿sí?, en los poderes fácticos que representan o son los intereses de medios impresos, medios electrónicos, ligados a los poderes económicos, en donde la llegada de Morena al poder le escaló hondo, ¿sí?, como lo escucha. Ellos vivían de la publicidad. Entonces, cuando llega López Obrador, hace poco más de 6 años, les dice el expresidente, a ver, discúlpenme, pero, a ver, esta gran cantidad de dinero, que no son ni 100 ni son 200, son cientos de miles de millones de pesos, pues díganle a este duopolio de televisivo que se acabó, que ya no queremos contrato con ellos, que ya no hay negocio. Oye, pero este es un medio que favorece por la comunicación. No, ¿qué comunicación? Aquí ya nosotros en la mañanera vamos a establecer la comunicación con el pueblo. Entonces, al quitárseles el presupuesto, pues cambiaron o se invirtieron los papeles. No olvidemos de que estas dos grandes empresas televisoras golpearon a López Obrador en sus diferentes intentos de lograr la presidencia hasta que llegó, ¿sí? Entonces, los medios forman parte de los poderes fácticos, la iglesia, así como empresarios, y hay un tema más que tiene que ver con estos grupos, y son todos aquellos ligados al poder político que no profesan los ideales progresistas ni tampoco los del pueblo, es decir, son clasistas. O López Obrador le llamaba los fifís o delincuentes de cuello blanco. Tenemos llamada. Adelante, ¿quién nos habla? ¿Sí? ¿Quién nos habla? No. No se escucha. A lo mejor se arrepintieron. 664-303-1880, el número telefónico aquí en el estudio. Si usted desea comunicarse, adelante. ¿Cuál es el lema del Partido del Trabajo? El partido que es aliado de Morena, que insisto, Morena también tiene lema, tiene principios, ¿eh? Ahorita se los vamos a compartir, pero por lo pronto nos vamos con el Partido del Trabajo. Ahora sí, ya tenemos una llamada. Adelante, ¿quién nos habla?
1: Amparo García.
0: Amparito, ¿cómo está Amparito?
1: Contenta y feliz de escucharlos, bueno, y de comunicarme con ustedes. Sí.
0: Adelante, Amparito.
1: Pues fíjese, hay mucha tela de dónde cortar de lo que está usted comentando sobre nuestra Iglesia Católica. Sí. Pero solamente le quiero decir una cosa, que yo estoy tan agradecida que hubiera querido que mis hijos se hubieran instruido en colegios particulares. Ajá. Pero pues mis medios económicos no me lo dieron. No, pero gracias
0: y además
1: a Dios.
0: No alcanza para tanto. Era el gobierno en su momento. Mire, somos cientos de miles, millones de mujeres y hombres. La iglesia no hubiera podido con tanto.
1: Pero yo estoy muy contenta porque mi segunda generación, mis nietos, eso sí, mira qué diferencia hay entre una escuela pública y una privada, muchísimo. Mis hijos están preparadísimos, mis nietos, para irse a cualquier país, preparados para todo lo que están estudiando. Y yo estoy muy agradecida. Yo no puedo hablar mal de los colegios particulares porque he sido muy favorecida.
0: Ah, mire, en ese punto sí vamos a coincidir, ¿sí? Y le voy a decir por qué. Mientras sea escuela, mientras sea educación, no importa, ¿eh?, quién la dé. Lo más valioso es de que estén los niños en un salón de clases, pública o privada.
1: Sí, por ejemplo, ya uno de mis nietos que está en la Ibero, ya se va a ir fuera del país.
0: No, la Ibero es una escuela excepcional, es de los jesuitas, ¿eh?
1: Ándele, están preparadísimos. Si son los maristas, salieron 3 de maristas. Ya también, ya unos ya quieren irse para otros países, médicos, arquitectos y todo.

0: Entonces yo difiero mucho de lo que dice usted sobre los colegios particulares, porque nos favorecen muchísimo.
1: No, no, yo lo único que no estoy de acuerdo es en las altas cuotas, que habrá quien pueda pagarlos adelante, pero lo bueno, Amparito, es de que tenemos educación pública, que se hace cargo el Estado mexicano.
0: Sí, sí, gracias a mi Iglesia Católica, que tenemos eso, como sea, pero tenemos eso gracias a ella, que no ha decaído en darnos esa formación a las nuevas generaciones.
1: Sí. Sí, efectivamente. Y bueno, le comento, por cierto, me voy a salir un poquito del tema, que ayer yo, en lo que me echaba mi cafecito, llegó un sacerdote y coincidimos y platicamos. Yo tengo amigos, muy buenos amigos, que usan los hábitos, ¿sí? Y nos respetamos en la manera de pensar, ¿sí? Yo conocí muy bien al padre Che. Conozco muy bien a Juan Carlos Ackerman y a muchos otros, ¿eh?
0: Sí, valiosísimos todos.
1: Sí.
0: Mi papá Che, porque para mí fue mi padre, el padre Che. Sí, entonces, pues, le agradezco mucho que me haya dado la oportunidad.
1: Siempre tiene un espacio aquí.
0: Gracias, muy amable, que Dios los bendiga.
1: Sí.
0: Adiós.
1: A ver, voy a aprovechar la llamada de Amparito García. Primero, aunque no pensemos de la misma manera, pero nos vamos a respetar y nos vamos a tolerar. Porque hay más cosas en las cuales coincidimos todos, absolutamente todos. ¿Sí? ¿En qué coincidimos? En muchos de los problemas que ni ella ni yo los vamos a solucionar, que ocupamos buenos gobiernos, por encima de las diferencias que tengamos como sociedad, pero que nos quede claro, en este México, el México que nos tocó vivir, como dice o decía la periodista, a ver cómo se llama la periodista, Cristina Pacheco, aquí nos tocó vivir. Tenemos que entender de que no todos pensamos de la misma manera, pero que hay un poder supremo, absolutamente supremo, que nos pone en la misma mesa y tenemos que llegar a acuerdos. Se tiene que llegar a entendimientos. Alguien o varios tienen que ceder. Hay un principio que siguen los liberales, dicen que cuando llega una persona a ejercer el poder ejecutivo más allá de las ideas, se le tiene que respetar porque él representa las instituciones. No podré yo estar de acuerdo con esa figura, digo, con esa persona, pero él reencarna y representa la institución. Y yo respeto a la institución, ¿sí? Y si en mis manos está, ya de él dependerá, ¿no? Escuchar el consejo. Y si no escucha el consejo, al menos que sepa que tenemos respeto hacia la institución. Así debe de ser. En una sociedad que lucha por la democracia, por la justicia, por la igualdad, o que vela por los que menos tienen, así debería de ser. Pero, ¿qué es lo que sucede en algunos casos con ciertos personajes? Le apuestan a que México le vaya mal porque está al frente de la institución más importante, que es el Poder Ejecutivo, que es el Gobierno Federal. Ellos hacen hasta lo imposible de que quede mal la persona, para sacar raja política, para beneficiarse. Y dicen que se meta a Estados Unidos, que invadan a México, como que si eso a esa persona le vaya a favorecer. Yo le aseguro que no es el caso. Ni siquiera puede quedar como una suposición. Pero hipotéticamente hablemos. Los vecinos del norte no están pensando en quién es quién, no van a diferenciar. Va a ocurrir lo mismo que allá en Venezuela, o va a ocurrir lo mismo que allá en el Medio Oriente. Ellos no tienen distingos, no van a diferenciar quién es el bueno, quién es el malo. Ellos van por lo suyo, que es el saqueo desmedido del poder y el sometimiento. En fin, 664-303-1880, vamos a una nueva pausa, no le cambie, regresamos.

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1: Cruz Azul es el nuevo campeón de la Liga MX. Tras vencer 2-1 al Pumas en Ciudad Universitaria, con un gol agónico de Rodolfo Rotondi al minuto 94. Los goles, Robert Morales adelantó a Pumas al 30, pero un autogol de Rubén Duarte al 53 y el tanto final de Rotondi le dieron la vuelta al marcador. El factor disciplina, el equipo de la UNAM se desmoronó en el cierre del partido, sufriendo las expulsiones de Uriel Antuna y Ángel Rico en el tiempo de compensación. El fin de la sequía. Con este resultado, la máquina rompe una racha de 15 años sin títulos de liga, coronándose en casa de uno de sus acérrimos rivales. El ponche de Tati Jr. Una corte de San Diego obliga a Fernando Tati Jr. a pagar el 10% de su contrato a la firma Big League Advance. Cederá 34 millones de dólares de su fortuna, más 3.74 millones inmediatos por retrasos legales. El fallo en tres puntos. El trato. En el 2017, siendo prospecto sin dinero, Tati recibió 2 millones de dólares a cambio del 10% de su futuro. El blindaje. No fue un préstamo. La firma compró acciones de su carrera, evadiendo legalmente las leyes de usura. El out. Tatis demandó tarde en los tribunales tras haber aceptado un arbitraje previo. Aquí la moraleja. Dinero fácil en las ligas menores, sin asesoría legal, es un grillete eterno en las mayores. Checo Pérez quedó fuera del Gran Premio de Canadá tras abandonar en la vuelta 43 por una falla en la suspensión de su Cadillac. Aquí lo más relevante, el fallo fue mecánico. El trapecio de la suspensión se rompió en plena recta, sentenciando su primer abandono como equipo estadounidense. Hay una mala estrategia. Desde el inicio, Cadillac erró con los neumáticos de lluvia, hundiendo al mexicano en el fondo de la tabla. El ganador, mientras Checo se retiraba sin puntos, Kimi Antonelli se consolidó en la cima al ganar la carrera. Rey Mysterio asume el cargo de gerente general de AAA tras ser designado por la licenciada Marisela Peña como la nueva autoridad en el ring. Deja la lucha activa para imponer el orden en la caravana estelar. Fue elegido por encima de Cibernético y Tejano Jr., sorprendiendo incluso a Dorian Roldán. El simbolismo regresa con un rol de mando en la empresa mexicana donde inició su carrera.

0: DCE Deportes, Rubén Davis Campa.
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12: Dos de la tarde ya con 35 minutos, 2:35 hora de Baja California. El número telefónico aquí en el estudio marcando el 664-303-1880. ¿Tenemos llamada? Sí. Adelante, ¿quién nos habla?
13: Hola, Pedro, muy buenas tardes, habla Ricardo.
12: Don Ricardo, lo saludo con gusto.
13: Igualmente, me da mucho gusto saludarte y saludar a todos tus radio escuchando.
12: Gracias.
13: Y pues, el tema que tocas esta tarde, pues es interesantísimo, ¿no? Y por supuesto que, pues, traerá mucha polémica, ¿no? Pero sí, como acabo de decir tú, cada quien es muy libre de pensar y sostener sus pensamientos y tienen que respetarse, ¿no? Cada uno como...
12: Sí, ¿sabe qué es a lo que yo aspiraría, don Ricardo? Que nos respetemos unos a otros. Fíjese que por las diferencias... Bueno, eso sucede hasta en las mejores familias. Pero si manejáramos el respeto, si eso se da en una institución educativa, ¿por qué no se debe de dar en la sociedad? Y le voy a decir por qué. Mire, una profesora o profesor de preescolar, de primaria, de secundaria, de preparatoria y de universidad. Por eso yo apelo mucho a que los profesores, cuando se meten a la política, hacen muy buen papel. No todos, ¿eh? No todos. Muchos políticos son, como dijera don Jesús, muy baquetones. Otros, sumamente inútiles, por no decir sinvergüenzas. Ahí le va. Pero no sé si usted tenga algún familiar, algún conocido, algún... alguien, pues. Pero una profesora de preescolar. Esta profesora de preescolar no se anda fijando si la mamá o el papá del niño son cristianos, son musulmanes, son ateos. No. La profesora tiene una vocación. Y ella educa con amor para el progreso, para el futuro, para que las niñas y niños sean personas de bien. luego pasan a primaria. Los profesores, igual, y profesoras, no tienen ningún tipo de problema por la manera de ser y de pensar de los tutores, de los niños, y luego en secundaria, y luego en preparatoria, no se diga. Sin embargo, donde la coche torció el rabo, es cuando estamos en la calle, cuando somos parte de esta sociedad, que le empezamos a encontrar prietitos al arroz por todos lados.
13: Así es. Sí, sí, pero es que así es, así debe de ser, ¿no? Pues la educación, pues como bien dices tú, pues no tiene que tener ningún interés, ni político, ni religioso, ni mucho menos, ¿no? La educación como es. Y en cuestión a, pues a lo de la separación de la iglesia y el Estado, cuando la ley de reforma de Benito Juárez, que todos conocemos en la escuela, pues digamos yo pues al principio yo conocí eso cuando niño, ¿no? Yo siempre pues nací católico, sigo siendo católico, voy a morir católico. Pero eso a mí no me quita nada, ni me molesta. Quizá al principio no sabía, yo no entendía todo eso. Se hablaba de Juárez, de la cuestión de la iglesia católica, ¿no? Pero después fui entendiendo que pues había razón para hacer aquello, ¿no? La iglesia y el Estado no podían, no podían estar, no podían convivir pues juntos, cada quien por su lado, como dijo Juárez, que la educación fuera laica, y los católicos pues son católicos y a seguir adelante, y si son de otra religión, de otra creencia, muy bien, tienen que ser respetados, ¿no? Y entonces yo ya, ya pensé, no, no, nunca pensé en contra, simplemente no entendía. Pero ya cuando yo conocí tanto lo, como lo que son las leyes de reforma, como la educación, que yo estuve pues en una, en escuelas de gobierno todo el tiempo, ¿no? Pero digo, nunca tuve ningún problema. Conocí escuelas de particulares que pues tampoco, nunca supe nada malo de ellas, todo lo contrario. Y ya pues conociendo yo poco a poco cada vez más mi religión, pues me fui convenciendo de que estaba en lo justo, ¿no? La iglesia y el Estado, no hay ningún problema, ¿verdad? Entonces el fanatismo es el que nos lleva a muchas cosas que no terminan bien, ¿verdad? No tiene que ser uno fatal, fanático así como en la política, ¿no? Que te rasga los vestidos por un partido. ¿Pero por qué? Porque quieres que ese partido sea el que gane todo el tiempo, ¿no? Y, o te beneficiaste en algún momento de él y quieres seguir ahí. Y entonces, yo no, yo hasta la fecha, bendito Dios, que yo he sabido separar lo que es la iglesia y lo que es el
12: gobierno. Sí, es como si uno calificara a la iglesia católica por un sacerdote abusador de menores, si uno clasificara a la iglesia por haber bendecido armas que acabaron con la vida de muchos seres humanos. Es como justificar o satanizar a la iglesia por las atrocidades cometidas, particularmente en la Edad Media, o hablar de la santa, entre comillas, Santa Inquisición. No, yo apelo por la fe, el amor, y por supuesto la espiritualidad que tanta falta le hacen a los chamacos,
13: Exactamente.
12: Pero sin fanatismo, como dice usted.
13: O sea, Pedro, que ha habido muchas atrocidades y en aquellos años, en los tiempos que tú mencionas, pues estaba involucrado el gobierno y la iglesia, ¿no? Entonces había unos que no pertenecían, no eran clérigos, aun sin embargo se hacían pasar como tales y se cometieron tantas y tantas atrocidades. Otras que pues por el mismo fanatismo, ¿no? Pero la idea de la iglesia no es esa, sino es como la que tú piensas, ¿no? De apelar por la fe, y entonces la fe no te va a llevar a hacer atrocidades, ¿verdad? No te lleva a eso, sino todo lo contrario, a ser una gente de bien en todos los sentidos, ¿verdad? Yo tuve mis últimos maestros cuando mis dos últimos años en el seminario, que fueron acá en Nuevo México, y fueron precisamente de la orden de los jesuitas. Entonces yo no conocí ni he conocido personas tan preparadas como maestros, no digamos como sacerdotes, como maestros, como los jesuitas, ¿no? porque ellos tienen una preparación tremenda, ¿no? Y tienen muchísimas pues escuelas, universidades que pues dan unos a personas preparadas fuera de la iglesia, no como clérigos, sino en las universidades, súper preparados, ¿no?
12: Sí.
13: Entonces su vocación es esa.
12: Sí.
13: Su preparación, así como cualquier maestro de gobierno, como lo son ustedes, pues su misión es preparar a los niños, a los jóvenes.
12: La formación de un profesor es un apostolado. No tengo diferencia yo con Amparito García, uh-huh. La respeto, y mucho, primero como persona, segundo como madre de familia, y tercero por ser un gran ser humano. Tampoco voy a poner sobre una balanza la educación pública y la educación privada. Yo siempre le apostaré en mi tierra y en la ajena por la educación pública, ¿sí? Y gratuita.
13: Exacto.
12: Y laica. ¿Sí? Y no quiero decir cuál es mejor o cuál es peor. No. Toda educación que vaya enfocado o que vaya enfocada como tesis a la enseñanza es buena.
13: Por supuesto que sí. Y como te digo, pues yo entendí desde muy joven lo que fue esa separación de la iglesia y Estado, conociéndolas, que no las conozco a fondo, ¿no? Pero conociendo lo que Juárez hizo en aquel tiempo, que muchos pues lo condenaban, ¿no? Uh-huh. Porque estaban en contra del gobierno y fanáticos a la iglesia católica. No, es que sin el fanatismo entiende las cosas con más claridad y puedes agradecer en cierta forma.
12: Le comentaba Amparito, ayer donde yo me tomo mi cafecito de todas las tardes, aquí en la Avenida Revolución, entre cuarta y quinta, llegó un sacerdote amigo, ¿sí? Ya es un hombre de la tercera edad, y había algunas personas ahí que también se sumaron a la plática de café, y yo les decía, no, la bronca solamente la tenemos en México, porque en otros países del mundo, allá no están peleados liberales como lo que yo profeso en mis ideas, ni tampoco están peleados, ¿sí?, los católicos o la gente religiosa o entre ellos. Aquí la iglesia sí se molestó con Juárez, se molestó con Calles, se molestó incluso con el presidente Lázaro Cárdenas del Río, que ellos traían una formación liberal, por no decir masónica.
13: Así es.
12: Sí. El cura Hidalgo fue masón, José María Morelos y Pavón fue masón, muchos sacerdotes fueron iniciados masónicamente, pero no es algo que se ventile públicamente,
13: No, muy poco, pero pues lo sabe uno por la historia, ¿no?
12: Sí.
13: Pero así como bien dices tú, pues estamos de acuerdo, ¿verdad? Pues el lema de Benito Juárez, pues ¿cuál es? El respeto al derecho ajeno es la paz. Es lo que
12: entre los
13: conocemos.
12: Individuos como entre las naciones, el respeto al derecho ajeno es la paz. Se imagina allá en Arizona, don Ricardo, allá donde usted vive, pues el sol sale para todos y sale con ganas. El sol no distingue quién es quién.
13: No. Quema cualquiera.
12: El desierto es el mismo, no distingue.
13: No, es que así es, pero no. Por un lado, como te digo, Juárez con su lema, pues... completamente de acuerdo, ¿no? Y por el lado de la iglesia, digamos que están las palabras de Jesucristo, ¿no? Dada al César lo que es de César y a Dios lo que es de Dios.
12: Así de simple, así de sencillo. Oiga, ¿me espera en la línea telefónica o aquí le paramos?
13: Bueno, mira, pero me gustaría...
12: Espéreme para que concluya la llamada, ¿sí?
13: Déjeme,
12: voy a una llamada porque su amigo don Jesús López me trae chicoteado, me hace unas señas. No sé si quiere hacer un becerro o algo quiere, ¿sí? Espéreme. ¿Sí? Vamos a la pausa.
13: Ok, con mucho gusto, señor.

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0: 2 de la tarde, ya con 50 minutos, 2:50, hora de Baja California. El teléfono aquí en el estudio marcando el 664-303-1880. Como decía don José Lino Ortiz, ya estamos en el cerrojazo final. En la última parte de este programa, pero con tiempo suficiente para que usted se siga comunicando. 664-303-1880. Como dicen allá en el rancho, allá con don Jesús, todavía le queda agua al bule. Le quedan dos, tres, cuatro buches todavía. No, don Jesús es gallo jugado. Oiga, don Ricardo, me hizo recordar don Jesús López ahorita en la pausa, como en el béisbol, me citó a la loma de los disparos. Es el diamante también, ¿verdad, Ubaldo? Le llaman el diamante, ¿no? Sí. A conferencia. Oye, ¿cómo está don Ricardo? Sí, lo está escuchando, don Ricardo.
1: Ah, qué bien, pues un saludo cordial, como siempre.
0: Estamos enlazados ahorita ya con Radio Ranchito y todas las emisoras de Radio Cadena Enciso, y por supuesto allá en Mexicali, en la grande, que es la que pues se escucha fuerte allá en Arizona y en Yuma.
1: Perfectamente, como si fuera una radio local, así es, sí. Y viviendo desde Tijuana, pues clarísimo, ¿verdad? Todo está. No, pues sí, y como está, vamos, pero pues, volviendo a lo mismo, ¿no? A las palabras o al lema de Juárez, ¿verdad? Que el respeto al derecho ajeno, la paz, y por el lado pues de la iglesia podríamos decir que al César lo que es de César y a Dios lo que es de Dios. Entonces no tenemos por qué estar separados uno de otro, ¿no? Simplemente tú cumples como ciudadano y como cristiano, sea cualquiera que tú. Ajá.
0: Ahora bien, don Ricardo, todas las iglesias, como los partidos políticos, todas las iglesias difunden, promueven la paz, el amor, la benevolencia.
1: Exactamente.
0: Entonces, hay gente que no sigue esos principios de la Iglesia Católica, como en los partidos políticos. Ningún partido dice, llegando al poder, nos vamos a enriquecer. No, ninguno, Salvo Lallín, el de Nayarit, allá mi paisano, que ojo que robó poquito nomás.
1: Digo que poquito nomás, ¿no? Sí. Pero está bien. No, mira, hay que diferenciar pues las cosas, cada quien en lo suyo, ¿no? Y mira, yo en particular agradezco a Dios que me haya dado un poco de sabiduría, de conocimiento y poder cumplir con las leyes. Si son las leyes civiles, pues siempre he tratado de cumplirlas al máximo. He fallado mucho, como fallamos todos, ¿no? Si es en cuestión de religión, pues conozco mi religión católica, la respeto y he cometido muchos errores, pero también me he enmendado y pues lo que he hecho es no tropezar con la misma piedra, si no de nada serviría, ¿no? Entonces, pues he tratado en mi vida, si hablamos de la iglesia, y lo mismo que de las leyes civiles, o sea, no caer en pecado, ¿no? Pero no como decir pecado cuando alguien no conoce de esto, y dices, ay, pecado, pues entonces que eres un violador, un adúltero, eso es pecar. No, el pecado se resume en una palabra muy sencilla, desobediencia. Y eso sí. Es desde el principio. Cuando tú desobedeces, si desobedeces la ley de Dios, estás en pecado. Si tú desobedeces las leyes civiles, si te pasas un semáforo en rojo, o vas y chocas por ir tomado, manejando, de eso, pues es una violación, es desobedecer la ley. Y hasta ahí estás mal, ¿no? Uh-huh. Pero si tú te fijas en eso y tienes capacidad de entendimiento, no lo haces, pero y cuando lo haces te puede mucho. Si es una falta al gobierno, a la ley civil, te puede porque te metes en problemas.
0: Sí.
1: Si se trata de Dios, cuando tú estás verdaderamente en pecado, como digo, en una desobediencia, también te puede mucho, porque no debiste de hacerlo, porque es tu obligación. Uh-huh. Llegar a cumplir tanto la ley civil como la ley como la ley divina, por decir así. Entonces yo creo que no tenemos que enredarnos tanto en que si es así o no es, cada quien que cumpla con lo suyo y todos seríamos felices, pero sí. Desgraciadamente pues cada le gana la ambición a uno, si se trata de la política, si hay en dentro de la iglesia pues hay malos sacerdotes, por decirlo así. A mí me puede mucho, yo nomás lo que hago es pedir a Dios que les perdone, pero no me voy en contra ni de la iglesia ni de esos sacerdotes que están.
0: Recuerda, don Ricardo, el poema Los motivos del lobo.
1: Los motivos del lobo, fíjate que no.
0: ¿O alguna vez lo escuchó?
1: Mente, así como para. Sí, lo escuché.
0: Fíjese que este poema declamado por Manuel Bernal, híjole, está precioso. Este poema, Los motivos del lobo, más o menos nos pone el ejemplo de cómo es la composición social, de cómo somos como individuos. Y mientras somos mansos corderitos, nos tratan bien, pero luego uno se revela por ver la injusticia. Ah, entonces ya no les gusta a los demás. Y cuando el pueblo se levanta, es porque se cansó del trato que le dieron, ¿eh?
1: Se cansó de ser cordero, como los momentos que estamos viviendo ahorita actualmente, ¿no? En México. Pues por muchas razones, ¿no? Habrá unas que sí son ciertas, otras no tanto, pero de todas maneras el pueblo está enardecido. Y como digo, en parte tendrá razón, en parte no, por desconocimiento de algunas cosas que uno pues se deja llevar por lo que le dicen. Si tú no sabes de todo, a todo, pues fácilmente te deja llevar. Y ya cuando vas entendiendo cómo son las cosas, entonces piensas diferente y actúas diferente y ayudas, porque tenemos que trabajar todos, pero no
0: así es
1: el gobierno, no es el pueblo, y tenemos que estar en eso.
0: Con el pueblo todo, sin el pueblo nada, como dijo el clásico. Don Ricardo, pues ya nos vamos.
1: Pues vámonos, Pedro, y me dio muchísimo gusto saludarte y saludar a los muchachos y a Ubaldo. No me tocó saludarlo ahora, pero pues el saludo, ya sabe que aquí estamos, como siempre.
2: Gracias, igualmente.
1: Y pues, hasta luego, Pedro.
0: Sí, cómo no, don Ricardo Ruiz. Un saludo para mis amigas y amigos de allá de Arizona, la tierra de don Ricardo Ruiz. Mi amigo don Ricardo. Y todos ustedes, desde luego, allá en Mexicali, que hicieron el favor de acompañarnos. Gracias, muchísimas gracias. En Sonora, allá en los Estados Unidos, en los 7 municipios de Baja California. Ya nos vamos. Yo lo invito para que se quede con toda la programación de las estaciones de Radio Cadena Enciso de Radio Ranchito, pero en particular quédese con Radio Vaya, no le cambie. Yo regreso junto con Ubaldo Mesa y todo el equipo el día de mañana martes, a esta auténtica Radio Tribuna del Pueblo, en donde se dicen las cosas de frente y como son, siempre apegados a la verdad, porque la verdad nos hará libres. Hasta entonces.

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3: La presidenta Claudia Sheinbaum Pardo anunció que el próximo 31 de mayo encabezará un informe nacional para celebrar, conmemorar y defender a la Cuarta Transformación y llamó a mantener la unidad para defender la soberanía nacional y el legado político del expresidente Andrés Manuel López Obrador.
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3: El presidente municipal Ismael Burgueño Ruiz encabezó un convivio con las y los jóvenes sembradores de paz, reconociendo el trabajo impulsado por Beatriz Olivar Espinal, titular del Centro Nacional de Prevención del Delito y Participación Ciudadana, quien ha liderado este programa, promovido por la presidenta de México, Claudia Sheinbaum Pardo.
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3: Cruz Azul, uno de los clubes más populares de fútbol mexicano, conquistó su 10º título tras vencer 2-1 como visitante a Pumas UNAM en la final del torneo clausura, gracias a un gol del argentino Carlos Rodolfo Rotondi en los últimos minutos.
4: Para RCE Noticias, Carla López.
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3: La presidenta municipal de Playas de Rosarito, Rocío Adame, participó en el inicio de la Semana Nacional de la Salud Pública, con una jornada de servicios médicos y bienestar en la unidad deportiva El Profe, acercando atención médica gratuita, servicios preventivos y apoyos sociales a las familias de las colonias aledañas. La alcaldesa dijo que seguirá impulsando acciones que contribuyan al bienestar y la calidad de vida de las familias rosaritenses, porque la salud también se construye desde la prevención, la cercanía y el trabajo en comunidad. El 15 Ayuntamiento de Los Cabos, a través del Instituto de la Cultura de las Artes, en coordinación con el Instituto Sudcaliforniano de Cultura y el Instituto de la Juventud, convoca a cantantes y compositores originarios o residentes del municipio a participar en la fase municipal del Festival Sudcaliforniano de la Canción 2026.
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3: Carlos Cortés conectó un jonrón al inicio del partido y Nick Kurtz extendió su racha de juegos envasándose a 47, mientras que los Athletics, líderes de la división oeste de la Liga Americana, vencieron a los Padres de San Diego 5-2 para evitar ser barridos en la serie de 3 juegos.
4: Para RCE Noticias, Carla López.
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0: alarmante la cantidad de información descarada que se publica tanto en ese canal como en otros espacios de comunicación. Escuchemos a la presidenta Claudia Sheinbaum.
1: No vean TV Azteca.
0: ¿Listo?
1: Hoy le propuse a Luisa María, que demos un premio, el mitómano de la semana, famosísimo Jorge Fernández Meléndez, que escribió recientemente un libro con Julio Scherer. Entonces describe la reunión que tuvimos con el secretario de Seguridad de Estados Unidos. Y entonces dice que el secretario de Seguridad me dijo, tienes que extraditar a Rocha, porque si no, después vamos a ir por este gobernador y por este y por este y por este. ¿De dónde lo sacó? Y que yo me enojé y le dije, no, basta. Que les platiquen los compañeros la reunión de cómo fue. ¿Qué necesidad de estar inventando? Bueno, si inventan, si dicen mentiras, es porque no tienen nada. O sea, periodista que alimenta a sus lectores con mentiras, primero no tiene mucha ética, para empezar. Y segundo, no tiene nada que platicar. Pues escriben diario, ¿no? Ellos. Pues como no tienen nada que platicar, que decir de verdad, pues entonces tienen que estar alimentando con falsedades.
0: Y bueno, ya se hizo un debate en redes sociales, respondió TV Azteca, acusa censura y un boicot contra la empresa. Y qué mejor para platicar de medio.